0: 21:04.
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4: Veintiuna horas y 10 minutos.

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0: 21 horas y 28 minutos.
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0: 21 horas y 38 minutos.
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0: 21 horas y 46 minutos.
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No cabe duda que les encanta lo que ya está clásico, ¿verdad? Pero yo tengo que promover mis próximos 25 años. Todo lo que les canté antes es una época muy hermosa de mi vida y he querido así compartirla con ustedes. Se está haciendo un video para dejarlo como un testimonio, para cuando yo ya no esté en este planeta, pues las próximas generaciones. Bueno, algún día me tengo que ir. Bueno, está bien.

Yo estoy convencido que cuando la gente dice que no, es no. ¿Saben por qué? Porque la gente siempre tiene la razón. En todo, absolutamente tiene la razón. Sin la gente, no hay Dios.

0: 22 horas y 2 minutos. 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

0: 22 horas y 8 minutos.
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0: 22 horas y 21 minutos.
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0: 22:33.
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2: 22 horas y 40 minutos.
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0: 22 horas y 54 minutos.
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0: 23 horas y 4 minutos.
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0: 23 horas y 9 minutos.
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0: 23 horas y 20 minutos.
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0: 23 horas y 28 minutos. 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
2: ...23:34.
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0: 23 horas y 46 minutos.
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6: Cero horas, tres minutos.
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0: 0:15.
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0: 0 horas 26 minutos. 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
0: 0 horas 31 minutos.
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0: 0:42.
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0: 0:52.
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1: 0 horas 58 minutos.
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0: Es la 1 de la mañana.
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1: Hacemos esta mesa de reporteros y reporteras del diario de Cooperativa junto a Rodrigo Vergara, a esta hora también con Paula Molina, y queremos sumar a la conversación a Felipe Larraín, ex ministro de Hacienda, actual director de Clapes UC, quien acaba de recibir en el Chile Day de Londres el premio Invest Chile El Mercurio 2026 en reconocimiento a su trayectoria y aporte al desarrollo del mercado de capitales chileno. Empleo, reactivación, presupuesto 2027, parte de los temas que queremos tratar con usted, Felipe. ¿Cómo está? Muy buenos días y felicitaciones.
2: Hola. Muchas gracias. Buenos días, Verónica, Paula y Rodrigo. Mucho gusto de estar aquí conversando con ustedes.
3: Gracias por el contacto, Felipe Larraín. Oiga, muy comentado lo del discurso del presidente ayer en Naciones Unidas. ¿Le suena a usted que desde las cifras Chile está de vuelta o más bien una declaración de intenciones todavía?
2: Pasa que solo llevamos más de 10 años con un crecimiento muy pobre en Chile, o sea, y todavía eso no se ha roto, porque lo que pasa es que los primeros meses de este año, o sea, bueno, ya estamos ya en septiembre, pero tenemos cifras hasta julio, y las cifras son malas, ¿cierto? O sea, eso es un hecho de la causa. Yo lo que creo, porque sí, en términos de lo que, intentando entender lo que dice el presidente, es que aquí ha habido la aprobación de algunos proyectos que nos permiten estar bastante más expectantes respecto a lo que va a ser el año próximo, particularmente el proyecto de reconstrucción nacional, pero ahora también este proyecto de mercado de capitales y financiamiento de la casa propia, de la vivienda propia. Entonces creo que en ese sentido yo lo entiendo, porque yo comparto el optimismo en el sentido de que yo creo que a este país le faltaban reformas como las que se están haciendo ahora. Por largo tiempo aquí se aumentaron impuestos y nos quedamos por sobre el promedio de la OCDE, que siempre nosotros recurrimos a la OCDE porque es un club. Yo diría que algunos dicen el club de los países ricos, que no es así, porque nosotros no somos ricos y estamos ahí. Este es el referencia. Club de las buenas prácticas. El club de las buenas prácticas, yo diría. Entonces, como tenemos esta referencia tan importante, ¿no es cierto?, que es la OCDE, nosotros estábamos 4 puntos por sobre el impuesto corporativo de la OCDE. Y con esto, con la reforma, que es gradual, además, vamos a quedar en 23 puntos de los 27 que estamos hoy día. A mí me parece correcto eso, me parece muy bien la integración, que además el sistema parcialmente desintegrado que tenemos hoy, lo que ocurre es que eso discrimina, entre otras cosas, contra los inversionistas nacionales, porque los inversionistas extranjeros están 100% integrados.
3: Ahora, Felipe, usted sabe que sí. Ya se acabó además el tiempo de la justificación de echarle la culpa al gobierno anterior, eso dicen todas las encuestas, ¿no? Sí. Como que no acompañan ese justificativo, sí. Y hay muchas voces que piden, a la espera de que eventualmente eso tenga efecto, una terapia de shock. ¿Qué hay que hacer?
2: Mire, a ver, en primer lugar, yo creo que hay que mantener el rumbo en términos de que, insisto, lo que me parece muy bien de este proyecto, más la invariabilidad tributaria, el proyecto que se acaba de aprobar. Creo que hay cosas muy interesantes en el proyecto de mercado de capitales. Pero ya que usted me lleva al tema del corto plazo, ¿qué hacemos en el corto plazo? Que indudable

0: Lo que tenemos es una emergencia laboral, o lo que podríamos llamar la crónica de una emergencia laboral anunciada, porque todo lo que ocurrió, y es cierto, Rodrigo, uno dice, oye, llega un momento en el cual es difícil seguir echando la culpa, pero hay que reconocer y ser objetivo en decir que los aumentos de costos laborales que hemos tenido en Chile, con 40 horas, con sueldo salario mínimo, y además con una reforma que tiene muchos elementos positivos, que es la reforma previsional, ¿no es cierto?, han significado un encarecimiento de los costos del trabajo en una época de revolución tecnológica, que a través de la inteligencia artificial se está sustituyendo algunas labores, ¿no es cierto? Entonces, eso es algo que hay que considerar, y lo dice el propio Banco Central, que es una entidad respetada por todos, ¿ya? Entonces creo que es importante entender que esta coyuntura, particularmente en materia laboral, está agravada por el encarecimiento de la mano de obra. Yo creo que los otros temas son la inteligencia artificial, y el otro es que la economía crece muy poco. Entonces, en una economía que crece poco, es difícil crear empleo, y sobre todo empleo formal. Cuando lo que uno encarece es el empleo formal, lo que tenemos es que el empleo formal es el que está más afectado en este momento, y en particular las mujeres. Entonces, habiendo dicho eso, yo recordaba, porque hace una semana y media atrás di una entrevista en un medio un día domingo, y hablaba, recordaba que en el segundo gobierno del presidente Piñera, cuando la economía se desaceleró en los primeros dos trimestres del año 2019, en medio de la guerra comercial, también en la época del presidente Trump en su primer mandato, nosotros hicimos lo que llamamos la aceleración económica. Esto fue el programa de aceleración económica, que tuvo bastante efecto. Nosotros aceleramos del orden de 3.000 millones de dólares. ¿Y de dónde viene eso? Fundamentalmente de obras públicas, y viene también de vivienda. Creo que estos son dos ministerios sectoriales fundamentales en esta lucha contra la desaceleración y contra la situación de empleo que tenemos. Entonces, en esa ocasión fueron una proporción mayor a través de obras públicas, algo menos a través de vivienda, pero usted me pregunta en términos puntuales, podemos discutir subsidios de empleo, pero creo que acelerar la inversión pública y hacerlo coordinadamente con, ojalá, con el sistema de concesiones, tratar de acelerar las concesiones de obras públicas. A veces un proyecto se adjudica una concesión, Felipe, y se demora bastante en empezar. Entonces ahí tenemos otro tema.
1: Felipe, ya que usted mencionaba al expresidente Piñera, del que usted fue ministro en sus dos gobiernos, desde Renovación Nacional han planteado piñerizar la economía, rescatar y aplicar herramientas de emergencia que fueron implementadas, dicen, con éxito en el gobierno del presidente Piñera. ¿Usted cree que eso es lo que tiene que aplicar hoy el presidente Kast?
0: Yo creo que, mire, usted sabe, yo tuve una relación muy estrecha con el presidente, un respeto, afecto con él, desde que me fue mi profesor, tuve una relación de 40 años, yo fui mi profesor en la Universidad Católica. Pero más que decir, piñerizar, yo creo que analicemos las políticas que se aplicaron. Creo que hubo varias políticas que se aplicaron en el gobierno del presidente Piñera que fueron muy útiles y que dieron resultados. Yo le digo, mire, le voy a dar una sola cifra. La economía se desaceleró, cosa que hoy día estaríamos casi contentos, ¿no?, con la cifra que le voy a contar. Se desaceleró el primer trimestre del 2019 a un crecimiento algo por debajo del 2%. Y esto nos preocupó porque se había recuperado la economía. Hay que recordar que en el segundo gobierno de la presidenta Bachelet, la desaceleración fue muy fuerte, pasamos a crecer al 1.8 en 4 años. Y el 2018 crecimos al 4. Ya, y de ahí pasamos a esta desaceleración que nos fuimos bajo el 2. Y ahí aplicamos este programa de aceleración económica. Y con este programa, el tercer trimestre creció la economía chilena casi al 3.5%. O sea, claramente hubo un efecto de inyectar estos 3.000 millones de dólares sobre el crecimiento del tercer trimestre de ese año. Y yo creo que esto es algo, porque además, si usted me pregunta, oiga, pero ¿qué pasa con el tema fiscal? Es que aquí estamos hablando de acelerar proyectos. Por ejemplo,
1: ejecutar... A propósito de lo que está diciendo Felipe, sí, Larraín, lo que desde afuera, como lega que soy, uno ve como una contradicción. Para enfrentar los problemas de desempleo se pide acelerar inversión, la actividad, pero al mismo tiempo el país está haciendo un ajuste fiscal y se supone que el próximo presupuesto viene bien apretado. ¿Se pueden hacer las dos cosas de manera simultánea o en algún punto Hacienda va a tener que elegir entre consolidación fiscal y reactivación?
0: Mire, el tema de la consolidación fiscal, en primer lugar, tenemos que hacerlo de todas maneras, porque hasta el año 2025 completamos 3 años seguidos de violación de la regla fiscal, de incumplimiento de la regla en forma masiva, ¿eh? No estamos hablando de incumplimientos bajos. El último año termina con 3,7 puntos del PIB, habiendo partido con una primera objetivo de 1,2, o sea, se pasa más de 2, es decir, más de 7,000 millones de dólares de incumplimiento el año 2025. Ya se había incumplido el 2024 y el 2023. Entonces, el ajuste fiscal tenemos que hacerlo responsablemente. Lo que uno puede pensar es en la gradualidad del ajuste. Es decir, mire, yo puedo hacerlo más o menos gradual, y eso es un tema que es perfectamente discutible. Lo segundo es que cuando estamos hablando de acelerar, no estamos hablando de, por ejemplo, en una primera etapa, decir, mire, vamos a gastar más, sino que lo vamos a gastar antes. Es que cumplamos el presupuesto del año, de tal manera que uno puede pensar que hay una forma de hacer compatible lo que se ha estado haciendo, que es esta consolidación fiscal, que es necesaria para Chile, junto con acelerar las inversiones, y que no nos encontremos a fin de año que hay subejecución en partidas clave de inversión, porque usted sabe que la subejecución se da fundamentalmente en la inversión, no se da en el gasto corriente. Entonces yo creo que sí, yo creo que se puede hacer, y hay que pensar en otras cosas, porque claramente estamos con un problema de creación de empleo y con una tasa de desempleo que, como usted sabe, estamos en 9.5%, pero las mujeres están en 2 dígitos. Sí, pues. Entonces, evidentemente que hay un problema, una emergencia en algún momento. Este tema lo planteó un colega mío, David Bravo, hace un tiempo atrás. Él fue el primero a hablar de la emergencia laboral. Es evidente que tenemos una emergencia laboral. Uh-huh. Y hay gente que trató de decir que no había emergencia, qué sé yo, pero aquí estamos viendo las consecuencias de hacer algunas cosas que son populares en el corto plazo, pero que nos dejan pagando la cuenta en el mediano y largo plazo.
1: Felipe Larraín, muy buenos días, le saludo a Paula Molina.
0: Hola, Paula.
1: Quiero replantearlo, quizás más simple la pregunta anterior, porque es antiguo, como el hilo negro, esta idea de que si la economía está débil, el Estado tiene que salir a empujar la inversión fiscal y el empleo. Y usted dice que eso se puede hacer reduciendo el déficit fiscal. ¿Usted cree que...?
0: O sea, se puede hacer porque usted cumple el presupuesto, se fija, pero lo cumple antes, lo acelera. Ese es mi punto.
1: ¿Y eso se ha hecho en algún lugar? Porque, en general, a lo que se apostó desde el gobierno fue a reducir, fueron muy públicos, muy publicitados los recortes en los distintos ministerios, y luego cómo salían los titulares de las carteras a pedir literalmente más plata. Por lo tanto...
0: Oye, le voy a decir una cosa. Eso es algo que le pasa a todos los ministros de Hacienda, que les piden más plata, ¿eh? Es algo que me pasó a mí también. Ahora, cuando usted me dice, ¿se puede hacerlo de acelerar? Claro, nosotros lo hicimos, como le decía, por ahí por junio del año 2019, y la economía respondió. Pero yo estoy hablando acá de una cosa que no es solamente, o sea, decir, mira, aquí lo que vamos a hacer es acelerar la política fiscal la inversión pública, y con eso quedarnos tranquilos. No, hay que seguir trabajando para que se acelere lo que es el grueso de la inversión en el país, que es la inversión privada. Y por eso es que yo creo que el próximo año va a estar mejor, que vamos a tener una serie de proyectos que se han estado destrabando, los periodos en el Consejo de Ministros han caído fuertemente, los periodos de aprobación de proyectos, de aprobación, digamos, o de rechazo, de resolución de los proyectos.
1: Que
0: los proyectos
1: tienen
0: que resolverse.
1: Ya, usted dice, el próximo año cree que va a ser mejor. ¿Y qué le diría?
0: Bastante mejor que este, sí.
1: El próximo año va a ser bastante mejor. ¿Y qué va a pasar con la inflación, el IMASEC, la caída de confianza del consumidor? Porque todos esos números han sido negativos en los últimos, las últimas entregas.
0: Así es. Mire, lo que pasa es que hay un tema en inflación que es bien complicado, partiendo por ese. Nosotros hemos enfrentado un shock externo que no tiene que ver con Chile, que es el tema de la guerra de Irán. Guerra que no sabemos, lo último que hemos sabido es que hay acercamiento, pero esto lo hemos visto antes, lo hemos visto en las treguas y cosas. O sea, no hay ninguna duda que este es un gran elemento que ha pesado sobre la inflación, que es la inflación motivada porque por los combustibles, que los combustibles entran fuertemente en el consumo, en forma directa, ¿no es cierto?, en inflación, pero también entran los combustibles indirectamente a través de todo el proceso productivo. Entonces, este es un primer elemento. Y yo creo que aquí lo que se puede, lo que se debería producir con una economía que empieza a crecer es que se producen estos círculos virtuosos en que las confianzas se recuperan a medida que vamos viendo que la economía también empieza a salir adelante. Entonces, me parece que ese es un poco el la tónica que debería ocurrir, o sea, inflación, si es que no tenemos más shocks externos y vemos alguna mayor tranquilidad, los precios del petróleo deberían descender, probablemente no a los $65 que teníamos antes de la guerra, pero deberían descender respecto a los niveles actuales. Ya lo estaban haciendo, lo que vi ayer, estaban descendiendo los precios del petróleo moderadamente hasta que se logre una solución de este conflicto. Entonces, eso es un elemento central en la inflación. Luego, en términos de la recuperación de la confianza y los IMASEC, bueno, eso depende de que esta economía parta de nuevo. Pero hay que recordar que los primeros meses de este año, oiga, una cosa bien importante. El año pasado, desde enero del año 2025, si usted revisa las cifras, esta economía está estancada. Así que no es una cosa solamente del año 2026. Enero del 2025 a la fecha estamos prácticamente estancados. O sea, lo que tenemos que hacer es salir del estancamiento que tenemos hoy día. Y por eso hay que atacarlo de múltiples frentes, porque aquí no hay una bala de plata. Y por eso, por ejemplo, el tema de las concesiones. Las concesiones es inversión privada sobre infraestructura pública, ¿no es cierto? Pero es una inversión privada. Entonces yo creo que el sistema de concesiones puede tener parte también, puede apoyar este proceso de recuperación de la economía.
2: El director de clave de SUSE, ex ministro de Hacienda, Felipe Larraín, muchas gracias por estos minutos con Cooperativa.
0: Mucho gusto.
1: Muchas gracias, Felipe. Que estén muy bien. Buenos días.
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0: La 1:32 minutos.
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0: La 1:37 minutos.

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0: La 1:39. 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

0: 1:50.
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0: La 1:59 minutos.
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0: Son las 2 de la mañana.
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2: Dos horas y 5 minutos.
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0: 2:13.
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0: 2:22.
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0: 2:36.
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0: Dos horas y
3: 41 minutos.
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0: 2 horas y 50 minutos.
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0: 2:57.
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0: 3:04.
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0: 3:10.
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0: 3:17.
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0: 3:22.
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0: 3:29. 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
1: ¡Llegó la cumbia! 3:34.
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3: ¡Hola, eh!

0: ¡Los aplausos! ¡Sí, eh!
1: 3:41.
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3:50. 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

0: 3:57. 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
1: 4 horas y 2 minutos.

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0: 4:16.
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0: 4:25.
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1: 4:32. 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

0: Voy.
1: Cuatro horas y 39 minutos.
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0: 4:48.
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4:52. 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

0: 4:59.
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2: 5:06.
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0: Oye, eso estar volando de avión en avión, ya me
1: cansa, tiene... cansa.
0: Hotel en hotel.
1: Ese pan así está oscuro.
0: Cabrón, mira, con ese día que ese hombre estaba loco.
1: Yo vacilamos. No, no le cuento eso a nadie, muchachos.
0: Qué peligro.
2: ¿Cómo no, Playboy?
0: Ya estaba hablando de cuando iba a llegar.
1: Dímelo, Ron. ¿Qué pasó, papá?
2: That's the studio, right?
3: Otra vez para el estudio. Tú siempre estás pensando en trabajo.
2: Para
3: hacer otra
2: work.
3: Vez.
1: O para la calle, un rato.
0: ¿Para el barrio?
3: La calle.
2: Wey.
1: Hermano, estamos en New York.
3: Yeah, anyway. ¿Qué barrio?
0: Claro. Gotta go to the hood,
2: Uptown?
0: Man. Go to Uptown.
3: Fuck, let's go.
0: Sube, dale. Sube, dale. No. Mami, ya mismo vengo, ¿oíste? Date cremita, ahí no hay
4: Hola, mi amor. Vengo acompañado. Tiguay.
5: Nicky, Jam.
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0: Yo, Giovanna, let's go. The car is here.
1: Si tú quieres, yo te llevo. Bye, baby.
2: No se usen mal de mí, ¿eh?
3: Estás loco, estás haciendo a mí. Mira cómo me mira ese éxito, me ama.
1: Está hablando conmigo, ustedes saben qué pasa.
3: Sí, claro. Mamacita. Ya.
4: Cinco horas y 15 minutos.
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0: 5:23.
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0: conosco Carlos David.
1: Oye, Carlos David, ¿cómo lo logras para tener tantas mujeres con esta cara?
2: Señor Blanco, es que tengo poder, dinero, plata, todo.

0: 5:33. 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
1: 5:33.
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0: 5 horas y 38 minutos.
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4: Okay.

0: 5:47.
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0: Balvin.
1: Farruko.
0: Estamos aquí, parcero, y vamos a medallo.
1: ¿Qué vamos a hacer? ¿Nos fuimos ya?

0: 5:56.
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0: Muchas gracias.
1: 6:05.
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0: 6:08.
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2: Seis horas y 14 minutos.
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0: 6:23.
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0: 6:30.
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0: 6:38.
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0: 6:42.
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0: 6:48.
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0: dormido.
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1: 6:57.
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1: 7 horas y 2

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14: Diario de Cooperativa, primera mesa de reporteros y reporteras de la mañana, la de las 7 en este día, jueves.
15: Ya es jueves.
14: Es que a mí me gusta tanto trabajar y a sumar un día más. Jueves 24 de septiembre del 2026, con agradables 12 grados de temperatura en la capital. Vamos para 20 en horas de la tarde, los cielos más bien, o muy nublados en realidad, durante todo el día. Mañana sale el solcito, 20 de nuevo el sábado, cuasi verano, hasta 25 pueden marcar los termómetros del sábado. Hoy día 20, agradable, soy primaveral. Llueve para el sur, sabemos, hay algunos problemas ahí en la Araucanía, vamos a estar en contacto después de las 8 de la mañana con Claudio Arévalo. Yo sigo preocupado del petróleo, bueno, desde hace varios meses, y ahora Trump dice que quiere parar las exportaciones de diésel, entonces eso nos va a complicar la vida a todo el mundo, si es que se concreta, los mercados reaccionan y adivina, sube el petróleo, ya está como en los $105 de nuevo, el barril, mala cosa.
15: Oye, el tren Limache Puerto les recuerda que el servicio de trenes está circulando en unidades dobles con frecuencia de 30 minutos por el robo de cables en la catenaria entre Quilpué y El Salto. Los equipos en terreno ya están trabajando, pero claro, la frecuencia es cada 30 minutos en el tren Limache Puerto esta mañana.
14: Vamos a Nueva York.
15: Precauciones.
14: Tomo el tren a Nueva York. Para contactarnos con Mariano Reyes, que sigue ahí en la Gran Manzana. Hoy, último día de la visita del presidente de la República, que anoche finalmente concreta reunión con la presidenta venezolana. Mariano, ¿qué tal día?
16: Sí, ¿cómo están, Rodrigo, Verónica? Muy buenos días a todos y todas. Claro, hoy es la última jornada de la comitiva chilena en Nueva York. Hay algunas actividades de balance que las vamos a comentar más adelante, pero también vamos a hablar sobre dos temas que marcaron los pasos del presidente José Antonio Kast ayer en la ONU. Primero, el factor Venezuela, los acercamientos del presidente Kast con la presidenta encargada Delcy Rodríguez, acercamientos que, por cierto, también tienen aprehensiones por parte del oficialismo. Dicen que estas bilaterales, estos encuentros, no se pueden interpretar como un apoyo al gobierno de la presidenta encargada. Hay algunos del oficialismo que remarcan de que ella fue parte del régimen chavista. Pero también vamos a hablar sobre el Acuerdo de Santiago, la nueva sesión desarrollada ayer en Naciones Unidas, cómo avanza ese pacto para combatir el crimen organizado que está liderando Chile. Todo eso lo comentamos en breve.
15: Vamos a volver contigo ahí en Nueva York, Mariano, en los próximos minutos. Vamos a estar también con Jorge Espinosa Cuellar para saber del proyecto Antibarricadas 2.0 que fue despachado desde la Cámara Baja al Senado, pero con un revés para el gobierno y también con una polémica por los dichos del ministro de Seguridad, Martín Arrau, que dijo que por él no iría al Congreso. El problema es que hay temas que no se pueden avanzar si es por la vía administrativa nomás.
14: Claro, claro. Esto me remitió a mí a la campaña cuando en un momento en... parece que fue en Icari, que, o en el CEP, no recuerdo, hay que revisarlo. El propio candidato Kast en ese minuto dijo que a veces el Congreso no era tan importante. Y que se podía.
15: Estamos hablando de otro poder del Estado.
14: Y que se podía hacer muchas cosas como por gestión, por decreto y otras cosas. Y se armó la tole-tole, lo acusaron de que quería gobernar por decreto, etcétera, etcétera.
15: El problema es que este tipo de declaraciones reaviva esa.
14: Sí, claro.
15: Esa posibilidad, esa idea.
14: Sí, le hace sentido también a los políticos, digamos. No creo que a la hora de 11 en las casas de los chilenos se hable de este tema, digamos. De hecho, Kast ganó. Después de esa frase.
15: Porque la morigeró también, por lo
14: herido. Sí, obvio, después tuvo que salir a explicar que no se trataba de no o de desmerecer la labor del Parlamento, digamos. Pero esto de que Martín Arrau diga que no le gusta ir al Congreso es porque además no le ha ido tan bien, digamos. No le ha ido tan bien.
15: Estamos hablando de otro poder del Estado.
14: Sí, pues,
15: un paralelo del Ejecutivo, el que es poder judicial.
14: En el fondo, el contrapeso de la democracia, pues.
15: Sí, son. Sí, esos son.
14: La separación de poderes. Vamos a hablar de cine con Joel Poblete.
15: Ay, porque juega.
14: Sí, pues juega. A veces la realidad supera la ficción. Vamos a hablar con Joel de eso. Y del deporte con Ernesto Contreras. Ahí hubo una carrera de película, la de Martina Bail. De eso hablamos también más ratito.
15: Hablamos también con ustedes a través del WhatsApp Cooperativa, el +569-788-880770.
0: Hola, buenos días, amigo Cooperativa.
15: Hola.
0: Moisés por acá. Yo sacaría del grupo en el cual se confía a los médicos y pondría a los periodistas, pero de radio. Porque la radio a uno lo obliga a imaginar el relato que están haciendo en el momento y el que está escuchando uno. Y los médicos lo obligan a uno a gastar a veces lo que no tiene. Por lo tanto, los médicos los dejo a un lado y los periodistas de radio los dejo en el puesto de los médicos.
15: Mire.
0: Que tengan un buen día, Moisés.
14: Buen día, Moisés.
15: Gracias por eso, pero la labor de los médicos nosotros no la podríamos hacer, es fundamental.
14: Fundamental.
15: Claro.
14: Gente que
15: a
14: salva,
15: la salud de todos.
14: Gente que salva vidas.
15: Literalmente.
14: Ahora, yo he escuchado esa pretensión en muchos grupos de masculinos, de hombres, machos, recios.
15: Sí, sí,
14: sí.
15: Que no van al médico.
14: Antiguos, criados en los 90, heteronormados, que no les guste ir al médico. Les carga.
15: ¿En serio?
14: A veces me incluyo.
15: ¿Qué tan a menudo? No te voy a preguntar.
14: Pero hay mucha gente que no confía en nada, ¿no? Los tratan de hecho de matasanos. ¿Has escuchado eso?
15: Ay, sí, pero en gente un poco más antigua, diría yo. Un poco más antigua. Sí, los matasanos. No, la labor de los médicos es inigualable, diría yo. ¿Eh? Científicos, profesores, médicos, los que tienen la mayor confianza de los chilenos, los que tienen la menor confianza de los chilenos, políticos, ministros de gobierno e influencers en redes sociales. ¿En quién confían ustedes? El WhatsApp +569-788-880770.
14: Vamos con Felipe Cofre, calle de Santiago. Felipe, tú.
8: Sí, con información policial, como siempre, ahora nos lleva hasta la comuna de Maipú, porque se generan 12 hechos importantes durante las últimas horas. El primero de ellos, que hasta hace poco investigaba personal del OS9 de Carabineros en calle Juan Manuel Borgoño con Carlos Gardel. Ahí una mujer y un hombre fueron baleados en circunstancias que todavía están investigándose. Lo cierto es que hay un relato de una de las víctimas que da cuenta de que una mujer que era seguida por 8 sujetos en la vía pública ingresó para resguardarse a un local comercial. Es en ese inmueble, al interior de este local, en donde se genera una discusión, una riña entre estas personas que ingresan. y el dueño de este negocio que intenta defender a esta mujer que pedía ayuda. Es en ese contexto en que se efectúan disparos, resultando con un impacto de bala en el tórax este hombre y también una herida cortopunzante. Y esta mujer también resulta herida de bala, recibe un impacto en la pierna. Ambos son trasladados hasta el Hospital del Carmen, donde se encuentran tratando sus lesiones, que son fuera de riesgo vital. Afortunadamente, esta banda, este grupo de personas que seguía a esta mujer, aparentemente por conflictos previos, es que termina huyendo de ese lugar. Habló el capitán Ignacio Gatica, él es oficial de ronda de la prefectura Santiago Rinconada, entregó detalles respecto a los antecedentes preliminares que recabó Carabineros en esta investigación.
17: Resultaron dos personas lesionadas.

0: ¿Ya? Esto se genera a raíz de que una mujer de nacionalidad venezolana, al parecer venía huyendo de otras 8 personas, al parecer de nacionalidad ecuatoriana, por una rencilla anterior. Esos son antecedentes que se están investigando, y entró a este local comercial para refugiarse de una posible agresión. En este contexto, las personas también ingresan a este inmueble y la agreden, y también agreden al locatario de este inmueble, también de nacionalidad venezolana, que intenta evitar esta agresión.
1: Y todavía no hay personas detenidas respecto a este hecho que, como decíamos, investiga personal de carabineros, que también concurrió durante la noche de ayer a otro procedimiento en la comuna de Maipú, esta vez en calle Andes, en donde se registró un violento turbazo. Son 8 delincuentes que ingresaron y irrumpieron en la tranquilidad de una familia que vieron y sintieron los ruidos del portón de acceso, que fue forzado con fierros, candados que fueron rompidos con napoleones. La puerta principal, la puerta de acceso a esta casa, fue derrumbada a patadas para que estos delincuentes, una vez al interior, intimidaran con armas de fuego a los moradores. En ese momento, 4 personas al interior de esta casa que fueron amenazadas con armas de fuego, incluso un menor de 13 años quien fue zamarreado por estos delincuentes en el objetivo de reducirlos y así registrar la casa, llevándose varios artículos de valor, principalmente artículos electrónicos, un avalúo preliminar que hace la familia en cerca de 3 millones de pesos. Dicen, eso sí, que tienen que revisar de forma más exhaustiva para confirmar qué otros elementos podrían haberse llevado estos delincuentes, de los que hasta ahora se desconoce su paradero. Pudimos hablar anoche con una de las víctimas, el dueño de casa, que no se encontraba en el inmueble, sino que se encontraba su hija con sus nietos al interior. Él relató lo que vivieron sus familiares en estos minutos de terror, en este violento turbazo anoche en Maipú.
2: Entraron por el portón, rompieron con un, ¿cómo se llama? Napoleón, y golpearon la puerta de entrada. La rompieron, adentro sacaron televisores, una Xbox, una tablet, una caja con dinero y una mochila también, que se nos olvidó decirle a los carabineros, una mochila escolar. Y hay otras cosas que no sé todavía, hay que ver, revisar bien, porque dejaron algo desordenado la casa adentro.
3: Fue bien violento. ¿Qué le dicen?
2: Bastante violento. Gritaron, dice que sintió mi nieto, que gritaron que eran policías, que fue lo primero que dijeron, y golpearon a mi nieto, no lo golpearon, pero sí lo empujaron para que se sentara.
1: Claro, un antecedente no menor el que revela esta víctima es que estos sujetos, al ingresar, cuando estaban forzando los accesos, es que manifiestan que son policías. Una vez ya al interior, revelan sus verdaderas intenciones, que era robar. Dice también esta víctima que se llevaron hasta la mochila de este menor de 13 años, que solo tenía elementos de estudio, no tenía objetos de valor. Como decíamos, no se registran personas detenidas y un procedimiento que también está siendo investigado por carabineros.
4: Otro turbazo, una situación muy, muy violenta, inaceptable, ¿no? O sea, que uno no puede estar seguro en su casa, imagínate.
5: Y dormir tranquilo.
4: Claro, el llamado a no naturalizar esta cuestión, el poder de fuego que muestran, además la crueldad de estos gallos, sí. Y la impotencia de esa familia, yo no lo logro imaginar, ¿no? Afortunadamente no me ha ocurrido, pero...
5: Qué difícil mantenerte al día siguiente,
4: o sea, ¿cómo seguir viviendo ahí?
5: Sí, tal cual.
4: La indefensión que uno debe sentir. Bueno, Felipe, gracias.
5: Buen día.
3: Buen día.
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6: Y en esta primera mesa de reporteros y reporteras del diario de Cooperativa, contacto nuevamente con Nueva York, con el enviado especial Mariano Reyes, para saber de los últimos pasos del presidente Kast en los Estados Unidos. Tuvo una bilateral con la presidenta encargada de Venezuela en medio de aprensiones que plantearon incluso en el oficialismo. Chile además dirigió una nueva sesión del llamado Acuerdo de Santiago. Tú nos cuentas todo, Mariano.
7: Sí, exactamente, Verónica, porque ha existido ciertos cambios de agenda, sobre todo en la última jornada, por parte de la comitiva chilena. La reunión con Delcy Rodríguez estaba programada para que se concretara el día de hoy, jueves, el último día de la delegación chilena en Nueva York. Sin embargo, tras gestiones del gobierno, se logró reacomodar esa bilateral para ayer, y en un momento bien clave para la presidenta encargada de Venezuela, que fue justo cuando ella salió a exponer en la Asamblea General de Naciones Unidas. Primero, el plan era esperar que Delcy Rodríguez expusiera en la Asamblea General, concretar la bilateral y que el presidente cerrara la jornada con un punto de prensa. El problema fue que la presentación de Delcy Rodríguez se fue atrasando y la comitiva del presidente fue buscando reordenar ese panorama. Finalmente se reunieron ambos antes de que ella, la presidenta encargada, subiera al plenario. Incluso el presidente Kast se instaló en la mesa de Chile, escuchó desde el plenario en vivo el discurso de Delcy Rodríguez. Recordemos que la presidenta encargada expuso cerca de las 7 de la tarde aquí en Nueva York. A esas horas son pocas las autoridades las que quedan en Naciones Unidas, así que fue un verdadero gesto que el presidente José Antonio Kast se quedara a escucharla. ¿Y de qué conversaron en la reunión bilateral? Bueno, la presidenta encargada le adelantó al presidente José Antonio Kast que ella iba a asegurar en su discurso que Venezuela va a tener elecciones democráticas. Y a su vez, el presidente Kast comentó a la presidenta encargada que ha tenido ciertos diálogos con otros líderes de la región para que también vayan a ir retomando relaciones diplomáticas con Caracas. Pero ojo, porque este acercamiento, esta sintonía con la presidenta encargada de Venezuela puede ser leída con algo de precaución dentro del oficialismo. Si es por retomar relaciones diplomáticas, dicen, todo bien, pero eso no significa que, y esta es la advertencia, que se valide el gobierno de Delcy Rodríguez. Se le consultó al presidente José Antonio Kast al respecto. respecto, lo vamos a escuchar a él, pero antes al diputado Guillermo Ramírez, presidente de la UDI, integrante de la delegación.
0: El gobierno quiere restablecer relaciones diplomáticas en pleno con Venezuela y por tanto esas conversaciones se podrían tener, pero en ningún caso deben significar o interpretarse como un apoyo al gobierno de Delcy Rodríguez. Estamos hablando de una presidenta que está ahí de facto, que no la eligió nadie, que fue parte del régimen de Maduro y por lo tanto la misma dictadura con un presidente o presidenta distinto.
8: Nosotros estamos respaldando la recuperación de Venezuela, hoy como usted señala es la presidenta encargada, e irán dando los pasos en los próximos meses para poder recuperar plenamente el funcionamiento de la institucionalidad en Venezuela.
5: La palabra del tribunal de la UDI, también del presidente de la República. Ahora, uno dice, la situación como está, cualquier diálogo con Miraflores, como que uno no sabe mucho a qué atenerse, ¿no? O sea, mejor hablar con Estados Unidos, tal vez, es una pregunta legítima. Además, María Corina Machado, que anda como rondando, está en Panamá, no ha podido volver, no puede entrar, le siguen negando eso.
6: Lo había intentado de nuevo durante esta semana.
5: Claro, y lo importante, cree uno, es que esto finalmente se encauce, que vuelva la democracia, que haya elecciones en ese país, como dijo ayer Delcy Rodríguez, pero con plazo establecido, un mecanismo. Pero parece que eso a Washington tampoco le conviene
6: por todo lo limpio,
5: por todo lo del petróleo, digamos, y los acuerdos a los que ha llegado. Claro, pero después de haber tomado preso a Maduro, o sea, después de haber intervenido militarmente en ese territorio.
6: Es muy raro verla a ella hablando ante la Asamblea General y agradeciéndole a Trump.
5: Y sonriéndole, dándole la mano.
6: Ella era la vicepresidenta de Maduro, que está detenido a cuánto, 10 kilómetros de donde estaba hablando.
5: Claro, hasta ahí le llegó su revolución a Delcy Rodríguez. Bueno, y lo otro es retomar las relaciones bilaterales, ya esto más tiene que ver con Chile respecto de las expulsiones que se pretenden llevar adelante, pues, Mariano.
7: Sí, exactamente, ese es de hecho el interés que tiene Chile justamente en poder ir acercándose a Delcy Rodríguez. Uno de los hitos de esta recomposición de relaciones con Caracas es justamente la apertura de los consulados en Venezuela. El 30 de julio pasado fue el anuncio de esta medida por parte del gobierno de Chile, pero hasta el día de hoy no se han abierto todavía estos consulados. Se le consultó al presidente si es que hay alguna fecha tentativa, él le dio el paso al canciller, el ministro Pérez Maquena dijo que no hay fecha, pero que va a ser prontamente. Así que todavía está en duda ver cómo va a seguir avanzando la instalación de los consulados, la reinstalación de los de Chile en Caracas y también dentro de Venezuela. Un frente en sí mismo lo que pasa con el país caribeño y cómo terminó Delcy Rodríguez siendo de cierta manera protagonista en esta Asamblea General por su discurso, también por sus movimientos. Hay algunos videos virales de ella también. Bueno, lo comentábamos el día de ayer cuando se acerca justamente a hablar con el presidente del gobierno español. Así que es un tema, Venezuela fue uno de los temas de los últimos, la última jornada, pero otro tema también bien relevante, Rodrigo, es la seguridad, y ese fue sin duda uno de los ejes que ha tenido el paso del presidente Kast por Nueva York. Durante la jornada de ayer, el presidente Kast encabezó una nueva sesión del pacto llamado el Compromiso de Santiago, un pacto de cooperación contra el crimen organizado que, la verdad, en lo conceptual, y así lo explican también desde la Cancillería, es bastante parecido a los alcances que tiene el escudo de las Américas, un pacto político, digamos, que no tiene tratados de por medio, que no tiene obligaciones más que la disposición de ir colaborando en traspasar información y ir capacitando también de manera conjunta las diferentes instituciones de la región.
5: Perdón, Mariano, ahora una punta, sí. Un paréntesis, porque claro, eso la delegación chilena aclara, se empeña en aclarar, lo hizo La Moneda, lo hizo el propio presidente, que esto no va a tener un alcance militar, que no afecta, por ejemplo, la relación comercial con China, tal como lo lee Santiago, pero lo que pasa es que lo que publica Washington respecto del escudo de la América, como que abre esas posibilidades, digamos. Entonces, hay mucha gente que se puso legítimamente tal vez nervioso.
7: Exactamente, ¿no? Por supuesto, y desde la delegación chilena lo que han respondido a ese nerviosismo es que ellos dicen, bueno, esas pueden ser las intenciones de Estados Unidos, finalmente nosotros nunca hemos planteado algo más allá de la seguridad, finalmente tampoco se ha planteado el tema de la intervención militar, al menos Chile no lo ha planteado, es la defensa que han propuesto por parte de nuestro país, pero claro, ahí hay algunas críticas que dicen no seremos muy ingenuos en creer que Estados Unidos tiene solamente intenciones de ir colaborando en seguridad y en el combate al crimen organizado. En la Cancillería creen que no están pecando de ingenuo, sino que se están moviendo justamente en el panorama que hay hoy día, en el tablero que hay hoy, había harta precaución de que Chile no quedara, por ejemplo, con Brasil, México, Nicaragua, que no se han sumado, digamos, al escudo de las Américas. Y bueno, eso es parte también de la explicación y la argumentación que ha entregado la delegación chilena a esa decisión en particular. Y yo les comentaba que hay una cierta parecido, ¿no?, en el escudo de las Américas con el Acuerdo de Santiago, pero hay una diferencia bien trascendental, y es que en el Acuerdo de Santiago hay una transversalidad política, y esa transversalidad la brinda el presidente de Uruguay, Yamandú Orsi, de pensamiento progresista. Él, junto a otros 4 jefes de Estado presentes aquí en Nueva York, y 2 cancilleres también, acordaron que la próxima sesión del Acuerdo de Santiago va a ser en Argentina, con una presidencia pro tempore para encabezar el pacto y así ir rotando el cabecilla, quién es el cabecilla justamente del Acuerdo de Santiago, y hacerlo mucho más transversal. En la delegación ven con mejores ojos avanzar por este camino, por el Acuerdo de Santiago, más que por el escudo de las Américas. Vamos a escuchar al canciller Francisco Pérez Maquena y al presidente de la ADC, Álvaro Ortiz.
9: El crimen organizado cruza frontera, nosotros también las cruzamos para poder enfrentarlo. Así que muy, muy buena reunión, dándole continuidad a lo que partimos en Santiago, justamente por allá por mayo de este año.
10: ¿No vas a luchar de manera efectiva y eficiente contra el crimen organizado transnacional si las diferencias políticas van a ser una condicionante? Nosotros creemos que el crimen organizado transnacional no distingue colores políticos. De hecho, sería óptimo pensar en que este acuerdo pudiera sumar más voluntades y divergencias políticas que conviven en la región.
7: Bueno, y para hoy, última jornada en Nueva York, el presidente Kast va a conceder una entrevista en Bloomberg TV, un almuerzo también con inversionistas, y a mitad de mañana un punto de prensa del mandatario de Chile en modo de balance de lo que ha sido toda esta gira, cuáles han sido sus alcances, muy atentos también al canciller, porque de cierta manera en este viaje la idea era que él se fortaleciera mirando a la interpelación que va a tener que enfrentar ya la próxima semana. Vamos a ir recogiendo reacciones a esta jornada, balances de la comitiva, de la delegación, y por supuesto ir cubriendo las últimas actividades del presidente aquí en Nueva York.
6: Claro, y en rigor lo que hizo el canciller fue sumar un tema más a la interpelación del próximo lunes, porque el tema del escudo de la América va a estar ahí sin duda. Mariano, muchas gracias por la información, seguimos en contacto contigo ahí en Nueva York, buen día.
7: Que estén bien, muy buen día.
5: Tú también, chao.
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6: Vamos al Congreso, sepamos de la Cámara Baja que despachó al Senado el proyecto antibarricadas 2.0, pero con un revés para el gobierno. Todo cuando hay polémica por los dichos del ministro de Seguridad, que señaló que por él no iría al Congreso. Jorge Espinosa Cuellar preparó el informe.
15: Un nuevo revés tuvo el gobierno en su agenda de seguridad. Ocurrió con el proyecto antibarricadas 2.0, con el que pretende sancionar con una multa de hasta 1,4 millones de pesos cualquier interrupción parcial del tránsito peatonal o de vehículos, y en los casos de intimidación o instalación de barricadas, una pena adicional de 540 días de presidio. Si bien el proyecto fue despachado al Senado, la Cámara Baja, con los votos de la oposición, el PDG y el Partido Nacional Libertario, incluyó un artículo que señala que esa norma no se aplicará a las personas que estén ejerciendo su derecho a reunión, huelga o manifestación pacífica, lo que en los hechos anula la pretensión del Ejecutivo. Escuchamos al promotor de ese artículo, el socialista Raúl Leiva, y a la diputada nacional libertaria Gloria Navellán.
16: A mi juicio está la peor derrota que tiene el gobierno del presidente Kast en materia legislativa, mucho más que el rechazo a la reforma constitucional que establecía hasta 30 días de plazo. razón para el tema administrativo. Porque este proyecto de ley era la piedra angular del gobierno del presidente Kast en materia de control de orden público. Por eso, con ese artículo que se aprobó, desarticulamos el principal objetivo iliberal del gobierno del presidente Kast de poder impedir cualquier tipo de manifestación pacífica en nuestro país.
17: Todos están pensando en el 2019. ¿Han pensado en la macrozona sur, en los camioneros atacados en las carreteras, en cómo logramos a través de la manifestación de la cual orgullosamente participé, de la toma de carreteras, gracias a eso poder dar a conocer el terrorismo en la Araucanía?
15: Este traspié se dio justo cuando el ministro de Seguridad, Martín Arrau, admitía en una entrevista con Icare que no le gusta asistir al Congreso, palabras que irritaron, entre varios otros, al diputado de RN, Diego Chalper, y al senador independiente Matías Walker.
18: Yo por mí no iría al Congreso, porque creo que la gestión es tremendamente más importante. Ya se votó una ley muy importante, antibarricada 2.0, pero no puedo estar ahí. Hay que ir a tramitar las leyes que sean realmente necesarias y urgentes.
19: Los ministros del presidente Kast tienen que tener claro que uno pocas veces en la vida hace lo que quiere, normalmente corresponde hacer lo que uno tiene que hacer, y el ministro de Seguridad tiene que venir al Congreso a tramitar la agenda legislativa.
20: Que el ministro de Seguridad se ahorre los viajes al Congreso, no tenemos ningún problema de entendernos con el ministro José García Rouminot, que es un ministro que sí respeta al Congreso Nacional.
15: La agenda contra el crimen organizado y el terrorismo está tambaleando en el Congreso. La reforma que crea un nuevo estado de excepción sigue en la UTI. La ley antibarricadas perdió su sentido y la reforma que pretende ampliar el plazo de detención para expulsiones administrativas se cayó en la Cámara Baja. Y si bien el vicepresidente Claudio Alvarado anunció que el gobierno insistirá con el texto en el Senado, el ministro José García Rouminot lo matizó.
21: Nosotros estamos evaluando esa situación junto con el ministro del Interior, estamos conversando con las senadoras, con los senadores, nos gustaría mucho insistir.
15: La presidenta del Senado, Paulina Núñez, y el senador de C, Iván Flores, pidieron al gobierno comprometer modificaciones al texto rechazado en la Cámara.
22: Realismo legislativo. Para insistir en el Senado, no vamos a insistir con el mismo texto, pues convengamos, ¿no? Y si tiene que ser un plazo menor, bueno, será parte de la discusión que tengamos.
23: Tal como fue en la Cámara, yo diría que la estoy pensando, pero arreglen primero la mochila y los proyectos, pues.
15: El gobierno puede reponer el mismo texto y si obtiene 2/3 de los votos de los senadores presentes en la sesión, podrá rehabilitar la tramitación y solo entonces se podrán hacer modificaciones.
5: Ya, todo un traspié lo de la reforma migratoria, tenían votos comprometidos allí, bueno, y ahora esto del límite a la ley de antibarricadas 2.0, que también le significa una derrota a Rau. Pero la reforma migratoria entiendo que lo lleva adelante más bien Rabat, de justicia, pero tiene que ver con seguridad,
6: con seguridad también.
5: Con políticas de seguridad en un congreso bien crispado, ¿eh? Como que se pasan muchas cuentas por esta hora, da la impresión.
6: Y que se avanza, no colabora el ministro Arrau.
5: Y se avanza poco y hay algunas declaraciones que no colaboran mucho. Efectivamente. 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
3: Cooperativa, 7:42 minutos. 7:42 minutos.
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6: Estamos en la mesa de reporteros y reporteras del diario de Cooperativa, la primera de la mañana, junto a Rodrigo Vergara, y hasta ahora sumamos a Joel Poblete, porque es jueves y hay que saber qué ver el fin de semana. ¿Cómo estás, Joel? Muy buenos días.
31: Hola, ¿qué tal? Buenos días.
32: Hola, hola. Al cine y al streaming hoy.
31: Exacto. Tenemos hartos estrenos, pero por tiempo voy a hablar solamente de un par al principio y después vamos a ir al streaming. Hablemos de La Isla Olvidada, película animada.
33: Soy yo.
34: Soy Raisa. ¡Ah!
33: ¿Quieres ser mi mejor amiga?
34: Nunca había tenido una mejor amiga.
33: Yo tampoco.
34: ¡Vamos!
31: Ahí estamos escuchando a las dos protagonistas, sí, película animada, sí, familiar, es lo nuevo de DreamWorks, los mismos estudios de Shrek, Madagascar, Kung Fu Panda, Cómo Entrenar a tu Dragón, entre otras. Es un estudio que se ha ido afianzando, que todavía siempre cuando se hacen las comparaciones con Pixar sale en segundo lugar, pero igual tiene películas importantes. Y yo creo que esta está súper bien. Les cuento que somos dos directores que hicieron una que a mí no me entusiasmó tanto, pero que a la gente le encantó, que era un spin-off de Shrek, que era Gato con Botas, Último Deseo, hace 4 años se las comenté. Que yo la encontré simpática, no me volvió loco, pero me reí, pero la gente le encantó y terminó nominada incluso al Oscar de Mejor Película Animada en su momento. Estos mismos dos directores cuentan esta historia, ellos son amigos en la vida real, y de hecho es una historia de amistad, está inspirada en varias leyendas filipinas, transcurre en las Filipinas de los años 90, así que los looks de los personajes, como se visten y todo, son muy divertidos. Y son una de las amigas, todo dice que es media loca porque la abuela de ella le cuenta muchas tradiciones, esto como digo, transcurre en Filipinas, tradiciones que según la abuela fue como la única que sobrevivió en enfrentamiento con un villano en esta isla donde nadie más puede llegar, nadie le cree, y la otra amiga que es muy tímida, que le hacen un poco bullying, se hacen amiga, va pasando el tiempo, son adolescentes, cuando son grandes ya llega la oportunidad de viajar realmente a esta isla, que es una isla encantada.
6: Y van,
31: y es muy entretenida. Yo debo reconocer, no le tenía ninguna fe, no había visto ni el trailer, no sabía de qué se trataba, y me llevé una grata sorpresa, además de que entretenida, tiene bonitos valores, la historia de amistad está bien contada, la historia de la herencia de la abuela, y está súper bien hecha, me gustó, ¿no? Así que una joya de la animación, pero es de las buenas sorpresas de la animación de esta temporada, así que la recomiendo.

0: español, y es la versión extendida, que justamente la idea es que tiene escenas agregadas, y se sabe ya, se filtró, yo no voy a ser quien va a contarles qué es lo que se filtró, porque ha salido en todos lados, pero no me gusta bien andar spoileando.
1: No lo veré.
0: Sí, ah, no, ¿en serio?
1: O sea, no veré el spoiler.
0: Ah, ya, pues la película,
1: no
0: sí. Recordemos que la película fue la más taquillera a su momento, sí. Buenas críticas, y culminaba 20 películas previas que venían haciendo, junto a todos los Avengers, todos los personajes de Marvel en una sola, y duraba 3 horas. Bueno, esta dura 4 minutos más. Versión extendida con escenas agregadas y un final que dicen que conecta con la nueva Avengers que viene a fin de año, como que lo arreglaron para que conectara. Por ejemplo, el Capitán América, para quienes lo recuerdan, esto no es un spoiler porque la película salió en 2019, se supone que no salía más. Parece que lo vamos a ver.
1: Va a reaparecer.
0: Vamos a ver qué pasa. Sí, así que para los fans y las fans.
2: Robert Downey Jr. vuelve, pero en otro rol.
0: Ah, sí, pero esa es la de Doomsday, la que viene a fin de año. Esta que se está estrenando ahora es la que todo el mundo vio, pero con minutos agregados, y es para conectar con la de fin de año para refrescar la memoria.
2: Esta es la donde muere Iron Man.
0: Esa misma. ¿Y qué pasa? Hartas cosas más, no solamente Iron Man, se aparecen hartos personajes. Pero como digo, ya no es spoilers, en la película del 2019.
1: Sí, pues ya lo vimos todos los que estamos interesados en los superhéroes ya sabíamos.
0: Exacto. Así que fan, desde hoy ya está disponible esta nueva versión extendida, preparando la
1: otra. Lo que pasa es que aún duele.
0: Sí, sí,
1: me soplan desde el otro lado del
0: mundo. Exacto. Oye, y hay otras películas con Russell Crowe, una con Brad Pitt, pero pasemos al streaming porque igual hay dos cosas bien importantes que comentar. Una es Catedrales.
3: Esta madrugada encontramos un cuerpo sin vida muy cerca de acá. Lamentablemente tengo que informarles que se trata de su hija.
4: ¿Qué pasa?
2: Oye, qué buen actor él.
0: Sí, Alfredo Castro o Otilio Castro.
1: Otilio Castro siempre se sabe, ¿cierto?
0: Un actorazo. Siempre le dan roles más de reparto, secundarios, pero es notable. Sí, súper bueno, fue un actor Otilio Castro.
1: Y esa escena en particular es que la empecé a ver.
0: Ah, la empezaste a ver.
1: Es terrible.
0: Sí, y parte con eso la película, literalmente. O sea, comienza ahí. Para quienes no lo saben, estamos hablando de esta serie, Catedrales, que ya se estrenó la semana pasada. Me quedó pendiente comentárselo a ustedes porque estuvimos hablando, obviamente, de Patricio Guzmán a raíz de su partida. Y es una serie que ya está completa, disponible todos sus episodios en Prime Video. Se puede ver ahí en streaming. A mí me gustó, la encontré que está bien lograda, ya la vi completa. Transcurren dos épocas distintas. Parte en el 86 en Chile, con este brutal descubrimiento, hallazgo de este cuerpo, de esta hija, que una familia donde todo era perfecto aparentemente, que eran súper religiosos. Esto está inspirado en una novela homónima de Claudia Piñeiro, destacada escritora argentina. Transcurría en Buenos Aires, acá la trasladaron al Santiago de Chile de los años 80, pero está filmada toda en Uruguay. Entonces igual es como medio curioso, historia argentina trasladada a Santiago pero filmada en Uruguay, con la mayoría de actores chilenos y unos muy buenos actores argentinos y uruguayos. ¿Quién cometió el crimen? ¿Quién es realmente culpable? ¿Fue alguien de la familia? ¿Fue alguien externo? Yo ya lo sé, así que no voy a contar, obviamente no voy a spoilear, pero está entretenida. Además de Alfredo Castro, está Paulina García, un elenco juvenil destacado, la Octavio Nasconi, la Ignacia Baeza, muy muy buenos actores, la Amparo Noguera, por supuesto Marcelo Alonso.
1: Claro, así que tienen un grupo para cuando ellas son jóvenes, las hermanas, y un grupo actual.
0: Exacto. Por ejemplo, la Paula Luchinger es el personaje cuando es joven, y después la Amparo Noguera. Va alternando en el tiempo, eso es interesante. No es que parta el 86, sino que hay capítulos incluso completos que transcurren en el pasado. Así que si no la han visto, aprovechen porque son poquitos episodios, lo bueno que rápidamente se pasa.
1: Y lo que viene es de Pablo Larraín, Mis Muertos Tristes.
2: Ah, estamos, tiradores para arriba.
5: Hace 3 semanas se murió la abuela. 3 semanas para limpiar esto y no. Pero curioso ahora sí, vas a tener a tu hermana a dormir acá.
1: ¿Por qué curioso?
0: Por varias razones, se parecen en varios aspectos, tienen en común con Catedrales que acabamos de hablar. Esta es una historia argentina, transcurre en Argentina, pero con gran parte del equipo encabezado por Pablo Larraín, chileno. Se acaba de estrenar hace poquitos días en el Festival de San Sebastián, en competencia, llamó la atención, porque es una miniserie que desde hoy está completa en Netflix. Son 4 episodios, yo ya vi los 2 primeros que nos adelantaron a la prensa, pero en San Sebastián se estrenó como película. Por eso fue Pablo Larraín y la autora de los cuentos originales, que es Mariana Enríquez, la grandísima escritora argentina que está súper de moda en los últimos años, columnista, periodista destacada. Bueno, en 4 episodios, en 4 cuentos de ella, inspiraron esta, armaron como una historia completa, entre cuyos guionistas está el propio Pablo Larraín, la misma Mariana Enríquez escribió, y el dramaturgo chileno Guillermo Calderón, y nos cuenta una historia muy fuerte, muy intensa, que transcurre en el Buenos Aires. No se sabe si actual o no, que pueden dialogar las personas con los seres queridos, los muertos. La que la protagonista es Mercedes Morán, una actriz argentina, que donde la pongan, a mí me encanta siempre. Está Dolores Fonsi, que también siempre es muy buena. Y hay grandes actores también, como la Luz Jiménez, destacadísima actriz chilena, ya de más de 90 años, que sigue actuando en teatro todavía, y que aquí tiene un rol muy importante como uno de los muertos, en la madre de Mercedes Morán cuando parte la historia.

0: No, un spoiler, cuando parte la serie, ella fallece y de ahí Mercedes Morán no se la puede sacar de la mente, y como ella puede dialogar con los muertos en un Buenos Aires muy caótico, muy intenso, donde todo es bastante deprimente, pero igual hay espacio para la esperanza, para que no piense Rodrigo que solamente algo negativo.
1: Partió, digamos, el tráiler.
0: Claro, ¿no? Sí. No, está bien interesante. Como digo, yo no la he visto entera, me faltan dos episodios, pero los dos que vi me gustó. Lamentación, dirección de fotografía del chileno Sergio Armstrong, dirección de arte Rodrigo Asáez, también chileno, Sofía Subercazón, chilena en el montaje.
1: ¿A Calderón?
0: Sí, como guionista, sí, dramaturgo destacadísimo, que ya ha trabajado antes con Pablo Larraín.
1: Le he visto un par de horas de teatro extraordinario.
0: Muy bueno. Notable. Bueno, y Neva, la primera que lo hizo famoso hace unos años. Así que la dejo destacada, como digo, no la he visto completa, pero es lo nuevo de Pablo Larraín, que yo sé que divide las opiniones. Yo creo que de lo que más me ha gustado de Pablo Larraín en los últimos años, ¿sí? Y destaco que él había hecho antes una serie que a mí no me gustó mucho, no por culpa de Pablo Larraín, sino por su guionista, que era basada en Stephen King, que estuvo disponible, creo que está todavía en Apple TV. No sé si ya vieron Lizzie's Story, la historia de Lizzie, que era con Julianne Moore, Clive Owen, muy buenos actores. Era el debut de Pablo Larraín como en las series, y Stephen King dijo que era la mejor adaptación que habían hecho de sus libros, pero mismo había hecho el guión y a mí no me gustó. Entonces yo le echo la culpa no a Pablo Larraín, sino que a Stephen King.
1: Culpa a Stephen King.
0: Bueno, y Stephen King recomendó esta nueva miniserie porque ella la pudo ver, y dijo, mi viejo amigo Pablo Larraín la dirige, así que ahí queda recomendada. 4 episodios ya disponibles en Netflix.
2: Ya pues, mis muertos tristes. Joel Poblete, como siempre, gracias por todo.
0: Gracias a ustedes. Buen chau, día. Chau. Chau. Buenos días.
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1: Hay Copa Chile, hay oro para Martina Bail, bronce para Coyunyan. Ernesto Contreras, buen día.
5: Hola Rodrigo, Verónica.
2: Hola, buen día.
5: Hola. Partimos por el fútbol rapidito, luego nos metemos en los Ode Sur, que ayer entregaron 19 medallas, 3 de ellas de oro. Ahí vamos a detallar con Martina Bail, obviamente, como la gran figura en la jornada de ayer. En la pelotita, la Católica, en la Copa Chile, empató 1-1 contra Unión La Calera, partido de ida de los octavos de final de este torneo, donde los cruzados habían comenzado ganando con un gol del Pesadilla Gómez, y luego el cuadro calerano lo empató sobre el segundo tiempo con gol de Juan Pablo Salomoni, hermano del ex U, Felipe Salomoni, hoy jugando en Audax Italiano. Así que la Católica empata en la ida, la revancha contra Unión La Calera va a ser esta misma semana, este sábado a las 20 horas, se va a jugar paralelo al Chile-Canadá, en un hecho insólito, porque el partido estaba programado a las 17:30 horas, el partido de Católica Calera, y se corre a las 20 horas para que las aplicaciones de ambas cadenas televisivas compitan. La gente que quería ver a Chile, solo nomás, pues tiene que ir a ver a la Católica o elegir, así nomás. Por eso se va a jugar a las 20 el partido de la Católica con la Calera, va a haber ahí competencia de apps entre ambos partidos, donde la Roja estará jugando contra Canadá en Toronto. Hoy día va a jugar la U contra Everton, 20:30, transmite Cooperativa de Deportes, 19:30 estaremos al aire nosotros con Ivo Bay y Goro Ochoa para la transmisión de la U, que recupera a Charles Aránguiz al menos para este partido, veremos si es titular o no. O'Higgins Santa Cruz será el otro partido que se va a jugar a las 18 horas hoy por la Copa Chile. Vamos a los juegos Ode Sur con lo de Martina Bail, como lo más destacado, era súper favorita. Ella viene a competir en la Elite, en la Diamonds League, donde fue quinta. Por eso, lo de los Juegos Sudamericanos para ella tenía que ser un paseo. Cumplió el récord de su mamá. Lo hizo, pero pedazos, el récord de Jimena Restrepo. Consigue el oro, la medalla 34, un cronómetro con 50 segundos, 45 centésimas. Hizo trizas el récord de su mamá, muy que era de 51 segundos, 31 centésimas. El año 94.
1: Se nota lo que decís tú, que está como en otra categoría, digamos.
5: No, ayer es que no había otro resultado
1: está,
5: para ella.
1: Está en la elite, digamos, mundial.
5: Sí, esto fue un paseo para ella y hizo, más que nada era batir el récord. y batirlo como lo hizo. De hecho, la segunda fue la colombiana Lina Lincona, 52 segundos 38 centésimas. Así que Martina Bail se cuelga el oro en el atletismo, como se esperaba, en los 400 metros y también en una medalla que puede ser catalogada como sorpresiva. Martín Cuyumyan ayer también ganó el bronce en los 400 metros, había clasificado sexto en el hit de semifinales, por eso la medalla ayer fue bastante sorpresiva para Cuyumyan, que se quedó con ese metal. Escuchemos a Martina y luego vamos a detallar los otros dos oros. Lo malo es que Venezuela se arrancó un poquito el medallo.
6: Contenta, venía con el objetivo de ganar, efectivamente, el premio de récord de campeonato fue una yapa, una cerecita encima, como dirían en inglés. Estoy muy contenta, nada, quiero decir, feliz de que esté, de que sea tan cerca de mi casa, y estén mis papás acá, que esté mi familia, que esté mi representante, que esté mi entrenador, lo traje de Bélgica, así que, no, esto es para toda la gente que ha creído en mí, que me ha acompañado durante toda la temporada.
5: Ya, la palabra de Martina Bail sobre ese éxito. Esto es, yo decía, coser y cantar, claro, pero acá hay un ejemplo malo de que a veces no solo coser y cantar, hay que ir y competir en serio. Arrancó el tenis sudamericano ayer. Matías Soto, tenista chileno que viene de jugar la Copa Davis, era una de las grandes y esperanzas de medallas. Jugó el cuarto punto. Él está 237 en el mundo, un ranking bastante sobrecalificado para lo que es el tenis en los Juegos Ove Sur. Bueno, ayer perdió Matías Soto contra el 1810 en una de las peores derrotas del deporte chileno, más bien del tenis chileno competitivamente en la historia. No hay, probablemente no hay otra derrota peor que esta. Contra Luis Nakamine perdió.
1: ¿Pero que probablemente se confió?
5: Se confió, le pesó quizá la responsabilidad de jugar por Chile, le ha pasado otras veces, pero es una derrota impresentable la que tuvo el tenista Matías Soto, siendo uno de los principales sembrados del torneo. De hecho, el primer cabeza de serie es Lautaro Midón, 195, y Matías Soto es 237, para que se hagan una idea. Era el tercer sembrado y perdió con un tipo que está 1810 del mundo. Para también darle valor a lo que hizo Martina Bail, que cruzó el mundo. Pues ella venía a competir con las mejores, claro, Matías Soto.
1: Se lo tomó en serio, digamos.
5: Se lo tomó en serio, no le pesó. Acá hay una diferencia porque también hay que valorar lo de Martina en toda su dimensión. Otro oro ayer, el segundo para la tenimesista Daniel Ortega, que gana otro oro, lo hizo antes en el dobles mixto, y también Jesús Martínez en el canotaje slalom. Chile llega a las 34 medallas de oro, pero contaba yo que se escapó un poquito Venezuela, que metió 40, porque ayer tendríamos que haber tenido la medalla 35 con el fútbol femenino. La derrota de Chile, primero con las mujeres, fue dramática también por falta de concreción, por desconcentraciones, por errores propios. Claro, Chile ganaba 1-0 a Venezuela, había pasado la primera ronda soplada, no había perdido con nada. De hecho, le había metido 3-0 a Venezuela a Chile en la fase de grupos. Ayer ganaba 1-0 con gol de Antonella Martínez. Tuvo todo para meter el 2-0, mano a mano, que atajó la arquera. Se perdió goles increíbles Chile. Y en el minuto 90, penal en contra. Empata Venezuela y en los 12 pasos gana por 4-2 el cuadro vino tinto. Y Chile se queda otra vez con medalla de plata, igual que el 2014, no pudo romper ese techo en una derrota increíble e insólita, porque Chile era totalmente superior, no tenía por dónde. Al otro lado, los hombres perdieron las semifinales del fútbol contra Paraguay, pero esta derrota también, esta fue merecida. Fue en la agonía, otra vez. O sea, Chile perdió en la agonía los dos partidos de chiquitito, perdiendo ya las dos categorías, perdiendo de chiquitito al último minuto. Pero la selección sub-20 masculina de Sebastián Miranda ayer rozó el papelón. Perdió 1-0, sí, al último minuto. Le llegaron 34 veces al arco en el partido. Chile llegó una vez al arco. No se estaba jugando contra Francia, contra Alemania, contra, no sé, estaba jugando contra Paraguay, y Chile ayer fue futbolísticamente dando un papelón, lo pierde al final, no llegó al arco y termina cayendo en la agonía. Así que va a ir a jugar por el bronce contra Perú, una selección sub-20 que decepcionó bastante de acuerdo a lo que se esperaba de ellos. Derrotas feas en primera ronda y ahora perdiendo una semifinal sin patear al arco ante la selección paraguaya.
2: Así, y ahora van con un Perú que ya les ganó también, ¿no?
5: Les ganó la fase de grupos, tal cual, claro, tal cual. Así que ahora con ellos van a tener que definir la medalla de bronce. Ayer Perú perdió con Argentina, así que Chile queda con 34 oros, podrían haber sido 35 ayer.
2: Ya pues, Ernesto Contreras, como siempre, gracias por todo. Un abrazo.
5: Que estén bien. Chao, chao.
1: Chao.
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3: Maipú, centro de la noticia policial anoche, un violento turbazo, una familia atacada por gente que se hizo pasar por policía, y en la misma comuna, dos personas baleadas, en el ataque armado a un local comercial.
4: Otro revés para la moneda tras el avance de una indicación opositora que limita la ley antibarricadas 2.0.
3: Por mí no iría al Congreso, dijo el ministro de Seguridad, que ha tenido estos tres pies estos días. Se va a tener que cambiar de pega, le dicen desde la oposición, hasta Matías Walker se enojó.
4: Presidente Kast defiende su adhesión al escudo de las Américas y se reúne con la venezolana Delcy Rodríguez.
3: Hay alarma meteorológica entre la Araucanía y los lagos. Anegamientos en Temuco, en Pucón. Bueno, las clases suspendidas hoy en Freire y Petrovken.
4: En el exterior, alfombra roja para el presidente chino en Washington. En Venezuela habrá elecciones, dijo la presidenta encargada, pero no puso fecha. El desalojo de una mujer de 87 años visibiliza la crisis de la vivienda en Madrid.
3: Oros para Chile en el kayak, en el tenis de mesa y en el atletismo, ¿no? Con la gran actuación de Martina Bail. En el fútbol, Católica empató con La Calera en Copa Chile. Hoy juega la U, transmite Cooperativa Deportes.
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1: 31 minutos, que nace como este noticiero de títeres en la televisión pública y termina una suerte de multiplataforma, multirrut con conciertos en Lollapalooza, en Festival de Viña, en el Zócalo de México, el Tiny Desk, y ahora nominado a los Emmy.
2: Tulio Triviño, Juan Carlos Bodoque y compañía vuelven a jugar en las grandes ligas de la televisión mundial. Fueron nominados a los Emmy Internacionales 2026 en la categoría Mejor Programa Infantil de Acción Real y competirá por el próximo 23 de noviembre en Nueva York. Y claro, nos quedamos pensando con Rodrigo temprano, ay, espérate, pero se entregaron los Emmy hace poquito. Hubo una ceremonia, dimos a conocer los premios. Ganó ahora el 14 de septiembre. Entre otros.
1: ¿Cómo se llama?
2: La de Widow's Bay.
1: Widow's Bay.
2: Sí, la Bahía de las Viudas o algo así. Bueno, lo que pasa es que esos fueron los Primetime Emmy, organizados por la Television Academy y destinados a las producciones de la televisión gringa. Los Emmy Internacionales los entrega otra organización, la Academia Internacional de Artes y Ciencias de la Televisión, y reconocen a las mejores producciones realizadas fuera de Estados Unidos. La misma familia, la misma estatuilla, pero una competencia distinta. Y estaba leyendo, Rodrigo, que 31 minutos ya había llegado a los Emmy Internacionales en 2004. Un año después de su estreno en Televisión Nacional, fueron nominados en otra categoría, en Children and Young People, niños y gente joven. Así es que vuelven a Nueva York 22 años.
1: Muy bien.
2: Postulando a los Emmy.
1: Merecido. 31 minutos. Gran iniciativa. ¿Estamos con Paula Molina? ¿Qué tal?
3: Así es.
1: Buen día.
3: Hola, Paula. ¿Qué tal? Hola, buenos, Paula, días. Buenos días. Rodrigo Vergara, para todo el equipo, para toda la audiencia y para 31 minutos. Qué gran nominación. Estaba viendo además con quienes compiten. No conozco a las otras producciones. La verdad son de Filipinas, de Países Bajos y del Reino Unido. Pero extraordinario. No me sorprende nada porque, como decían ustedes, es uno más de tantas y tantos premios, y esa carrera ya es internacional hace tiempo, ¿no? Con enormes audiencias en México. ¿Han visto esos videos que a veces postean con el público, cómo los acompaña en mercados, lugares y países súper importantes en términos de la cantidad de audiencia? Por ejemplo, México. Así que en Norteamérica ellos son estrellas hace ya muchos años. Así que las súper felicitaciones para todo el equipo.
2: Lo único es que escuché Calurosa Navidad y me salté Halloween en esta vuelta. Dije, ¿Halloween dónde quedó? Pensé, pero bueno.
3: Ah, tú dijiste, sí, también me asusté. Yo dije, ¿pero cómo ya vamos a saltar a la Navidad? ¿Cómo? No tengo nada que decir sobre la Navidad todavía. Hasta que no me disfrace de Halloween, no tengo nada que...
2: No se puede. Estoy de
3: no
2: acuerdo.
3: Se puede. Mira, no canto karaoke, pero sí me disfrazo en Halloween.
2: Mira, no es
3: así
2: malo,
3: es,
2: una por
3: como,
2: otra.
3: Sí, es un gesto de audacia que me permito.
2: Paula Molina, que miramos en el mundo hoy.
3: Oye, miremos la recepción con bombo y platillo, con alfombra roja. Lo fueron a buscar a la puerta de Xi Jinping. Si Donald Trump hubiera podido subir corriendo la escalera y bajarlo del asiento, Xi Jinping lo hacía, porque desde 1962, dicen los medios, no se veía una recepción así como la que ha hecho el gobierno de Estados Unidos al primer chino que ha llegado con su señora. Así que vamos a decir de qué van a hablar en esta reunión. Están las tres T del encuentro: Taiwán, Teherán y tecnología.
2: Mira.
3: Y comercio. Lo que pasa es que en comercio en inglés se escribe con T, pero
2: claro,
3: en español no, así que no funcionó. Pero bueno, esos son los temas que van a hablar. Vamos a ver por qué esta visita es tan importante, por qué asustaron tanto a Donald Trump los bombarderos. Dice que hicieron volar unos aviones cuando llegó Xi Jinping, y Xi Jinping se mantuvo inmutable y Donald Trump se tapaba los oídos porque no podía soportar el ruido. Un momento extraño, pero vamos a ver qué significa todo eso y por qué le importa al resto del mundo. Eso es parte de los temas internacionales.
1: Hombre, bien relevante. Para todos, para todos.
3: Para todos.
1: Vamos a estar en el sur con el tema de el temporal. Bueno, hay un río atmosférico pronosticado para estos días. Iba a caer más de 100, 120 milímetros de agua en algunos sectores. En Corral, por ejemplo, ya habían como 180 de agua caída ayer en la tarde-noche. Vamos a hablar de política también con el diputado y presidente del PPD, Raúl Soto, que sigue con la comitiva del presidente Kast en Nueva York. Todo con 31 minutos nominados ahora a los Emmy Internacionales por Calurosa Navidad.

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10: Maipo ahí sí, vamos bien, ya falta poquito.
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14: Hola, cooperativa. Hola, buenas días.
15: Hola,
14: qué
15: hola.
14: Gran tema, el tema de la confianza. Los científicos, su vida es demostrar. Demostrar bajo evidencia, ¿cierto? Y son cuestionados entre ellos, ¿cierto? Lo que muestran, el sujeto de observación. Por lo tanto, son de confianza. Lamentablemente, muchos periodistas han caído en las redes también de aquellas empresas encargadas de distorsionar información y son sujetos también de no decir la verdad. La gente se da cuenta, ¿cierto? Sobre todo los medios televisivos, de cuán filtrada está la información. Eso, buenos días.
16: Hola. Buenos días. ¿Qué tal? Estimado Rodrigo, fiel auditor tuyo desde muchos años. La confianza siempre en la radio. Siempre en la radio. Desde que Sergio Campos instauró un modelo de comunicación y que ustedes lo siguen perfectamente, la confianza siempre en la radio. Un abrazo, estimado Rodrigo. Verónica.
17: Gracias. Muchas gracias. Saludos para Sergio Campos, que seguro que nos está escuchando hasta la hora de la mañana. Todavía. Por supuesto, un saludo, un abrazo y qué honor que se considere este diario de cooperativa, que es también una extensión, un modelo que siga haciendo lo que Sergio hizo con tanto coraje, por qué no decirlo, en algún momento.
18: Todo por el estudio de confianza
17: Ipsos. Un estudio de confianza 2026, índice global de confianza de Ipsos que sitúa a Chile entre los mercados más desconfiados de los 31 que analizó. Y cuando hablábamos de profesiones o grupos más confiables para los chilenos, científicos, profesores y médicos. Y los que generan más desconfianza...
18: Déjame adivinar.

0: políticos, ministros e influencers en redes sociales, que eso nos llamó harto la atención, porque si son influencers uno tiende a creer que la gente les cree, sigue.
1: Pero fíjate, está diciendo la verdad, la gente,
0: 58% de desconfianza.
1: Mira, mira eso. Pero importante para la ciencia, para la medicina, y para la radio. Muy importante contar con ese nivel de confianza. ¿Bombero dónde salió?
0: Bombero, uy, no me aparece. Ay, no me aparece.
1: Está mal hecho el estudio, entonces no salen los bomberos. No, tienen que aparecer.
0: Lo que pasa es que en distintos países y eventualmente
1: perfecto.
0: No en todos los países existen los bomberos como los conocemos nosotros.
1: Exactamente, te entiendo.
0: Tiene que ver
1: a
0: con
1: nivel
0: eso.
1: Internacional.
0: Así
1: ya, no te preocupes. Ya aparecerán.
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0: Y ya que hablamos del sur, vamos al sur, sepamos de las calles anegadas en Temuco, la suspensión de clases, las remociones en masa, que marcan lo que deja hasta el momento el sistema frontal, particularmente ahí en la zona de la Araucanía, una situación bien similar en los ríos. Claudio Arévalo, estamos contigo esta mañana, buen día.
3: ¿Qué tal, Verónica y al panel? Muy buenos días. Claro, mucha dificultad a esta hora de la mañana, producto de este sistema frontal que deja deslizamiento de tierras, calles anegadas, mucho problema también en la costa. Hace pocos momentos se confirma mucha dificultad en el sector de Trobolwe, por ejemplo, cerca de Puerto Saavedra, el desborde del río San Juan y otros ríos del sector está complicando a algunos habitantes de los sectores rurales. En Curarrehue, en Reigolil, en Pucón, se reportaron también cortes de caminos producto del deslizamiento de tierra y la crecida de algunos esteros, lo que ha mantenido durante toda la madrugada el trabajo de personal de la municipalidad con apoyo de bomberos también en esa comuna. En Temuco, calles anegadas, absolutamente complejo el panorama para los automovilistas en las cercanías de Labranza, avenida Javiera Carrera, avenida Alemania, que también presenta calles completamente colapsadas. En la región de Los Ríos está ocurriendo lo propio en Valdivia, en Panguipulli, con algunas viviendas que ya se han visto afectadas producto de la entrada de agua. Escuchemos a algunos de los vecinos afectados que así narraban estas problemáticas de las últimas horas.
4: Calle Mariquina con trinchera está inundada completa, para que tengan cuidado ahí los automovilistas.
5: Está la pura embarrada, cerca del Bryanston está la pura embarrada, está solamente una vía disponible, no hay más vía disponible.
3: Eso es en las cercanías de Temuco, donde carabineros cerca de Labranza ha tenido que redireccionar el tránsito vehicular a raíz de estas situaciones. De manera preventiva, en algunos colegios de la región, y esto es muy dinámico, se han ido suspendiendo las clases. Asimismo, en las últimas horas se han registrado evacuaciones preventivas en la comuna de Angol, por ejemplo, y en las cercanías de Pucón también hay riesgo de que el lodo alcance algunas viviendas de estos sectores producto del deslizamiento justamente de tierra y también el desborde de algunos ríos. Lo está enfrentando la municipalidad a través de la Oficina de Prevención de Riesgos. Escuchamos a Esteban Bakit, su director.
6: Estamos trabajando con maquinaria pesada de manera tal que podamos generar una zanja que impida, cierto, que ingrese el agua a la casa. Así también tenemos el desborde de un estero, cierto, que pasa por el camino internacional a la altura del cruce Kelwe. Estamos trabajando también junto con la empresa global en ese sector. Personal de vialidad junto con Red Vial Municipal se encuentran también trabajando en el sector del socavón de la segunda faja y también nos encontramos dando respuesta a otros múltiples requerimientos que existen a lo largo y ancho de nuestra comuna.
3: Hasta el momento no ha sido necesario trasladar a familias a albergues, se ha informado desde SENAPRED. Sin embargo, se está recibiendo la información pormenorizada de las 31 comunas de la región de la Araucanía. Se pronostica para esta noche también, compañeros, tormentas eléctricas en la zona de Curacautín, Lonquimaya, y mucha preocupación. Se viera, por lo menos aquí en Temuco, declinar el sistema frontal justamente durante esta noche, porque lo que se estima es que se trasladarían las lluvias de manera muy fuerte. Ya están, por supuesto, desde ayer también en la región del Biobío.
0: La región del Biobío, también en la zona de Chillán, incluso en el Maule va a estar lloviendo hoy. Podrían caer algunas gotitas, muestra meteorología también ahí en la zona de O'Higgins, en Rancagua, en la noche y en la madrugada, donde están cayendo algunas gotitas finitas, finitas, que no alcanzan para usar el limpia parabrisas. Uh-huh. Es aquí en Santiago, en la zona de Providencia, gracias a quienes nos cuentan todo por redes sociales. Gracias, Claudio Arévalo, que tengas buen día.
3: Buenos días.
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2: Miramos el mundo contigo, Paula. Bueno, marcada por estas horas la agenda con la reunión de Trump y Xi Jinping en Estados Unidos.
1: Así es, y la imagen más clara de la importancia que le da Estados Unidos a la reunión con Xi Jinping es la que deja la llegada de Xi Jinping junto a su esposa a Estados Unidos en la base Andrews, para la cual se desplegó una pompa y boato que no se veía hace mucho tiempo en la recepción a un primer chino. Dice BBC que desde el año 1962 no se recibía así al jefe de Estado. Esta es la primera visita de Estado de Xi Jinping a Estados Unidos en 11 años y podemos escuchar un poco del momento en el que se lo recibe. Ahí ya están entonando los himnos. Hay una banda, hay una orquesta, hay una alfombra roja. Ha estado Donald Trump y Melania, su esposa, recibiendo en la escalinata de Diana Xi Jinping. Van a pasar volando. Uno ve uno Y aquí
13: suenan fuertes.
1: Suenan súper fuertes. Pero aquí queda claro como el temple de los liderazgos, porque Donald Trump realmente se tapa los oídos, está muy incómodo con el ruido, porque es un ruido muy fuerte, es natural reaccionar. Xi Jinping no mueve ni una ceja. O sea, lo que fuera que pasó volando, a mí no me van a asustar. Así lo leí yo, por lo menos. Pero es que de verdad, no movió, pero nada, ni una ceja, y siguió con los ojos directamente hacia el frente Xi Jinping. Y esto marca el tono de una recepción para la cual Donald Trump parece tener grandes expectativas, y Xi Jinping, bueno, Xi Jinping no sabemos, porque tiene un estilo de liderazgo, ¿cómo describirlo? Como reservado, ¿se han fijado? Esas personas que caminan al lado de uno no sabe si le va a hablar o no. Esas situaciones como incómodos, tiene una capacidad como de mantener reserva y total discreción y total secreto respecto a cuáles son sus intenciones. Lo de Estados Unidos, en todo caso, está claro. Invitó a todos los billonarios tecnológicos a la comida, a la cena de Estado, porque lo que le interesan son acuerdos tecnológicos. Así que la tecnología está en primer lugar. El otro tema que deberían tratar debería ser inteligencia artificial. Recordemos que Trump autorizó por primera vez que se le vendieran superchips a China, con lo cual puede desarrollar superinteligencia artificial. Esto es porque una cuestión que favorece mucho a la empresa Nvidia, y el jefe de Nvidia es muy cercano a Donald Trump. Ahora, cualquier acuerdo pasa por el gobierno de Estados Unidos, pero cualquier tipo de acuerdo respecto a inteligencia artificial pasa por China, porque no se puede hacer una regulación que, por ejemplo, detuviera el desarrollo de la inteligencia artificial si China no se detiene, porque están en una competencia. Así que esa es una cuestión que está en la conversación. Y lo otro es Teherán. ¿Cómo China podría apoyar el fin de un conflicto que a Estados Unidos se le ha hecho eterno? China tiene relaciones comerciales con Irán, recibió recién a representantes del régimen iraní, incluso Estados Unidos dice que ha facilitado algún tipo de arma a Irán, por lo tanto, Xi Jinping también podría tener la llave para una mediación efectiva con Irán, pese a los discursos, ¿no es cierto?, donde Donald Trump de Naciones Unidas, ante la comunidad internacional creada para la paz en ese organismo, dice que está pensando eliminar a Irán o aniquilarlo. Pero eventualmente lo que está haciendo es buscar un acuerdo, por las buenas o por las malas, y China podría ser clave. Así que todos esos temas. Ahora, el que más le importa a China no es ninguno de estos, es Taiwán. Porque China considera, y Naciones Unidas también, que Taiwán es parte del territorio de la República Popular. Pero por un acuerdo de 1979, Estados Unidos tiene que asegurar la autodefensa de Taiwán. Y eso China realmente no lo tolera. Así que Xi Jinping va a querer hablar de Taiwán, Estados Unidos va a querer hablar de Teherán, van a tener que hablar de tecnología y a ver si hablan de inteligencia artificial. Eso con la visita de Xi Jinping. De inteligencia artificial, escucharon al primer ministro de Australia, que finalmente ha revelado que una inteligencia artificial hackeó al gobierno australiano. No un grupo de hackers.
13: Primera vez que ocurre algo así, ¿no?
1: Primera vez que se reporta, por lo menos. Claro. Y yo creo que el primer ministro australiano lo hace con su qué, como decimos en Chile, porque esto se da en el marco de la preocupación por la inteligencia artificial. Así lo dijo Anthony Albanese.
15: Australians on an incident in which an artificial intelligence agent has infiltrated an Australian website.
1: This incident incidente tuvo lugar en junio y una inteligencia artificial hackeó un sitio de gobierno, y esa inteligencia artificial es una inteligencia artificial que desarrolló OpenAI, la empresa de Sam Altman. Entonces, esto no es un grupo de hackers, esto no es un joven con un computador en su casa, no es una organización criminal, es la inteligencia artificial actuando de manera autónoma, por lo que se deduce de las palabras de el premier australiano. Y esto justo cuando fue Sam Altman ante Naciones al Consejo de Seguridad. Y dijo que hay ocasiones en que los países que incluso se llevan muy mal tienen que alcanzar algún tipo de acuerdo, y este es uno de ellos. Eso dijo. Y después fue Darío Modei de Anthropic, el de Claude. Y dijo que hay que controlar la inteligencia artificial en tres cosas. Uno, la creación de armas biológicas. Dos, que se mantenga un horizonte visible respecto a dónde va, ¿no? Más o menos como cuáles son los alcances, dónde está desarrollándose. Y lo otro, transparencia, igual que en las pruebas nucleares. Cuando se hagan pruebas y cuando ocurra un incidente.
13: O sea, hay que tratar la inteligencia artificial tal como tratamos las armas biológicas, tal como tratamos la energía nuclear en el mundo, Paula. Eso es.
1: Eso es lo que plantean ellos. Distinta la mirada de Estados Unidos, de Donald Trump, que por el momento dice que no es necesario, pero habló el rey de Inglaterra, dijo que era necesario, el primer ministro británico dijo que era necesario, los empresarios que se benefician de la inteligencia artificial dicen que es necesario. La verdad es que no ha faltado. Me parece que Donald Trump y el jefe de Nvidia, que vende los chips para la inteligencia artificial, son las únicas dos voces claras que han dicho que no se necesita. Todo el resto dice que se necesita.
2: Temazo para Estados Unidos y China, este debería ser, digamos.
1: Debería ser, pero claro,
2: vamos a ver qué pasa ahí a puerta cerrada, pero
1: dejar de competir en inteligencia artificial.
2: Eso mismo estaba pensando.
1: Eso, se volvió a mencionar el comercio, que por supuesto es súper importante, tarifas y todo aquello, porque eso impacta en el mundo.
13: Con Paula Molina miramos cada mañana lo que ocurre en el planeta Tierra.
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2: Anunciábamos mesa de reporteros y reporteras. Estamos con Verónica Franco junto a Paula Molina hasta ahora para conversar de política, contacto con Nueva York. Entiendo aún con el diputado y presidente del PPD, Raúl Soto. ¿Cómo está, diputado? Buen día.
36: Hola, muy buenos días. ¿Cómo están ustedes?
13: Muy buenos días, diputado. Oiga, usted viajó como parte de la delegación del presidente Kast, pero antes de partir, había hablado de la peor conducción de la política exterior chilena desde el retorno a la democracia. Después de acompañar al presidente estos días, ¿mantiene ese diagnóstico, no?
36: Mantengo el diagnóstico, creo que se venía corrigiendo con las señales que había enviado el canciller, particularmente en la reunión con los ex cancilleres, y buscar un poco encauzar la discusión de la política exterior en función de una política más de Estado. Sin embargo, lo ocurrido respecto del escudo de la América vuelve a manchar, por cierto, el desempeño de nuestro país en materia de política exterior, y desde esa perspectiva creo que fue un análisis que sigo sosteniendo.
13: Usted habló, de hecho, de subordinación a Estados Unidos después que se conoció la adhesión de Chile al escudo de las Américas, una instancia que ha sido presentada como de cooperación contra el narcotráfico, el terrorismo, el crimen organizado, pero el texto que hemos conocido ahora incorpora también inversiones extranjeras, minerales críticos, proveedores confiables para infraestructura digital. ¿Estamos hablando de algo más amplio que una alianza contra el crimen? ¿Pero eso da a hablar de subordinación, diputado?
36: Totalmente. Esto no es un espacio de colaboración en igualdad de condiciones entre estados que tengan la posibilidad de incidir o de tomar decisiones de forma completamente autónoma. Es un espacio de influencia en función del interés de Estados Unidos, que es el estado hegemónico, que arrastra a países y estados más pequeños a adherirse a una organización que los va a llevar eventualmente a tomar decisiones no solamente en materias de seguridad y de combate al crimen organizado, también.
13: Pero el gobierno lo que dice es que el escudo no es un tratado, por lo tanto no obliga.
36: O sea, no solamente los tratados obligan, las declaraciones, las acciones en materia de política exterior también van obligando a los estados y los van direccionando en función de determinados objetivos y obligaciones. Hay que ser ingenuo para creer lo contrario, y desde esa perspectiva nosotros creemos que acá se ha cometido un grave error. Un error porque, a ver, si el objetivo era realmente avanzar en una cooperación internacional para combatir crimen organizado, para compartir información, para dar mejor a nuestras policías, que es lo que se ha señalado. Bueno, para eso ya existía el acuerdo y el consenso de Santiago. Un espacio donde Chile aparecía liderando a nuestros países vecinos, a Argentina, a Bolivia, a Perú y Ecuador, ¿verdad? De manera tal de dar un paso juntos hacia el combate al crimen organizado y la inseguridad que nuestros países están viviendo. Cuando Chile da un paso más allá, cediendo a las presiones de Estados Unidos, y se adhiere al escudo de la América, se pone al nivel de Belice, de Guyana, de Bahamas, de países que en el escenario incluso no solamente mundial, continental, no tienen mayor relevancia, y se subordina a las decisiones que vaya tomando Estados Unidos en función de sus propios intereses, porque ¿qué posibilidad real va a tener Chile de decirle que no a Estados Unidos ya siendo parte de esta organización? O hagámonos la siguiente pregunta: ¿qué posibilidades reales va a tener Chile de salirse del escudo de las Américas si en un momento determinado nos damos cuenta de que esto está avanzando en una acción peligrosa, que es lo más probable?
0: ¿Y qué espacio tenía hoy día para decir que no?
36: Bastante espacio, siempre, en función de la autonomía y la soberanía de los países, se puede decir que no en función del interés nacional.
0: Ahora, el presidente Kast había ido a un foro del escudo de las Américas cuando estaba electo, de hecho ya había firmado ese...
36: Como observador, es distinto. Pero, ¿cuál es el punto ahora? Que de la forma en la cual está actuando Estados Unidos, que sobre la base de amenazas arancelarias, comerciales, económicas, presiones políticas, ¿verdad? Si el día de mañana esto va tomando una dirección que estamos muchos de nosotros anticipando y que el gobierno desconoce, si el gobierno intenta dar un paso atrás y salirse, es evidente que Estados Unidos va a venir con represalias y con amenazas que van a ir contra el interés nacional, y por lo tanto quedamos de cierta manera amarrados. Ese es el peligro,
0: eso ya mi pregunta, ¿no estaba ya amarrado?
36: No, ¿por qué?
0: Precisamente por esos intereses en el juego, digo.
36: No, no se está amarrado, no se estaba, ahora sí, evidentemente. O sea, cuando el argumento que uno tiene para tomar una decisión en materia de política exterior es que tenía poco espacio para tomar otra decisión, que es lo que el gobierno ha transmitido, bueno, lo que está diciendo es que su autonomía para tomar decisiones en materia internacional es débil, que la política exterior chilena es permeable y es moldeable.
0: Lo otro es que esté de acuerdo. Lo otro es que el presidente Kast esté de acuerdo y convencido de que esto es un buen camino.
36: Bueno, entonces que lo diga, ¿ah? Pero todos hemos visto dudas. De hecho, lo que ha ocurrido es que se le ha dado la razón al embajador de Estados Unidos en Chile cuando, en el contexto del Foro Madrid, señaló de forma irónica que en Chile era fácil aplicar la doctrina Donro, dejando entrever que nuestra política exterior era débil, moldeable, influenciable, en función del interés de Estados Unidos, porque eso es la política de Donro. Y cuando se adhiere con poco convencimiento, con las dudas que el propio gobierno había manifestado, se hace evidentemente cediendo a ese tipo de presión. A mí me hubiese gustado que el gobierno hubiese escuchado más a su propio ministro de defensa, no a la oposición, a su propio ministro de defensa, que levantó las alertas que nosotros hoy día estamos también levantando respecto de que esto puede tener consecuencias negativas para nuestro país y que puede significar un paso en falso.
1: Diputado, muy buenos días, le saluda Paula Molina. Está allá en Nueva York. En general, la convivencia en las delegaciones, cuando se representa a Chile en escenarios internacionales, es mejor, es más amigable de la que se lleva acá en el país. Pero ya en Nueva York, ¿los tomó por sorpresa la adhesión al escudo de las Américas? ¿Ha generado algún tipo de ripio allí? ¿Le entregó el gobierno, tuvo intención de entregar más declaraciones a quienes, desde como usted ha dejado claro, ven con ojos muy críticos esta adhesión?
36: A ver, las relaciones han sido muy buenas, muy cercanas. Hemos tenido la oportunidad y lo agradecemos de conversar largamente y en profundidad todos los temas nacionales e internacionales directamente con el presidente de la República. Yo eso no lo había visto antes, de verdad, y lo valoro harto. Sin embargo, estas decisiones efectivamente nos tomaron por sorpresa, porque todas las señales que nos habían llegado iban en dirección contraria, iban en dirección a que Chile iba a asistir a este encuentro, pero en calidad de observador, y que no iba a adherir formalmente. Esas eran las señales que estábamos recibiendo en esta gira, y por lo tanto nos sorprendió la decisión de la adhesión formal por parte del presidente Kast. Yo creo que influyó la presión directa e indirecta de Estados Unidos y de los demás Estados miembros. ¿En qué sentido? En el sentido de el temor arancelarias y económicas, el temor a decisiones que podía tomar Estados Unidos en contrario al interés de nuestro país. Y también hubo una presión indirecta que tiene que ver con que Chile se vio obligado, en palabras del gobierno, a adherir porque los otros países que tienen presidentes con afinidad política ideológica con el presidente Kast estaban adhiriendo, y por lo tanto Chile no quería quedarse fuera, no quería quedarse solo. Pero el problema es que uno tiene que tomar decisiones en política exterior no pensando en lo que está haciendo el presidente amigo de al lado, sino que tiene que tomar decisiones pensando en el interés de Chile y de los chilenos, con autonomía, en defensa de nuestra soberanía. Y eso podría haberlos llevado efectivamente a decir, bueno, quedémonos fuera como observadores en la calidad en la cual estamos, nos mantenemos, veamos cómo avanza esto, veamos qué pasa, y el día de mañana vamos tomando decisiones. Pero creo que acá se precipitaron, y creo que esto eventualmente nos va a pasar la cuenta, porque además es evidente, mire, acá lo que hay que analizar no es solamente la declaración que se ha suscrito en esta oportunidad en Nueva York. Acá hay que analizar todas las declaraciones anteriores, cómo se constituye y con qué objeto esta organización, cuál ha sido el sentido que que la ha impregnado Estados Unidos, que es el líder hegemónico de ella, y en función de eso, hacia dónde puede eventualmente direccionarse. Y si uno hace ese análisis sistémico, es evidente que se trata de un espacio de influencia política e ideológica de subordinación al interés de Estados Unidos, que busca debilitar el derecho internacional para adecuar las reglas e incluso saltarlas en beneficio del interés de

0: Usted ha quedado claro la mirada muy crítica que tiene respecto a la adhesión de Chile al escudo de las Américas y de cómo esto puede impactar, pero solo quiero preguntarle, cuando usted me dice que los tomó por sorpresa, que todas las señales iban en sentido contrario, usted está diciendo, le pregunto, si se les escondió a ustedes que se iba a adherir a Chile, si se les dijo que no iban a adherir y luego adhirieron, si usted siente que se les engañó, o que se tomó la decisión a último minuto, ¿qué es lo que está diciendo realmente, diputado?
1: Yo estoy constatando un hecho, no se nos informó, no se socializó, no se conversó, no se pidió opinión, y por lo tanto fue una decisión que nosotros tomamos conocimiento, como todos los chilenos, a través del comunicado de la Cancillería, y estoy hablando no solo de parlamentarios de oposición, también incluso de oficialismo, y por lo tanto era una decisión que tenían tomada en forma muy hermética, muy reservada, probablemente el canciller y el presidente o su equipo más cercano, pero que políticamente no fue conversada, no se pidieron opiniones, no se consensuó para nada.
2: A propósito, ya que menciona al canciller Francisco Pérez Maquena, el lunes está previsto que sea interpelado en la Cámara. Usted fue parte de la ofensiva que impulsó esa instancia. Después de haber compartido esta gira con el presidente y con el canciller, ¿la interpelación a su juicio sigue teniendo el mismo sentido que cuando la promovieron?
1: Yo creo que la interpelación cobra más sentido después de la adhesión de Chile a la Escuela de las Américas. Creo que esa acción, ese paso en falso de Chile, que eventualmente puede tener consecuencias insospechadas, no solamente legitima, sino que hace más necesaria aún la interpelación, y no solo la interpelación. Yo creo que hay que dar un paso más allá y llevar adelante otras herramientas de fiscalización, porque hay cosas que no se van a poder expresar públicamente en la interpelación en resguardo del interés nacional, y desde esa perspectiva yo creo que vamos a tener que solicitar la citación al canciller, y yo sumaría también al ministro de Defensa a una sesión en carácter de secreto en la Comisión de Relaciones Exteriores, y no descarto también la petición de una sesión especial en carácter también de secreto de toda la sala para abordar lo que ha ocurrido con la adhesión de Chile a la Escuela de América y sus posibles consecuencias para nuestro país.
3: Diputado, antes que se nos vaya el tiempo, si hubiera estado en Chile, ¿cómo hubiera votado la reforma migratoria? ¿Cree que es necesario tener más tiempo detenida a estas personas con fines de expulsión, o cree que no?
1: A ver, yo creo que lo que tiene que ocurrir es un consenso, una conversación.
3: ¿Pero hubiera votado a favor o en contra?
1: De generar acuerdos. No, yo en general estoy a favor de todas las iniciativas que busquen fortalecer herramientas con las cuales cuenta el Estado para solucionar la crisis de migración irregular. Evidentemente que habían algunos reparos que parlamentarios de nuestro sector que están en una línea similar tenían, y es por eso que la votación se da como se da.
3: Se lo pregunto porque hay gente de su bancada que dijo que iba a aprobar y después rechazó.
1: Yo creo que la principal responsabilidad en esto es del gobierno, que no generó la instancia para poder no solamente asegurar los votos, que es como se plantean las cosas, sino que también para generar consensos políticos respecto de las iniciativas que se están debatiendo y votando. Creo que el gobierno está fallando en su estrategia política legislativa. No es la primera vez que ocurre, pasó en Salud Cuna Universal y en otras iniciativas, y es porque está descansando mucho en el pirquineo de votos, en las conversaciones bilaterales, en tratar de asegurar con lo justo los votos necesarios, pero no está teniendo conversaciones más institucionales a nivel de partidos, a nivel de bancada, para construir acuerdos de Estado. Y eso es lo que falta, ¿no es cierto? Acuerdos de Estado, y no solamente conversaciones o negociaciones de carácter transaccional. Nosotros le hemos transmitido al presidente Kast de que como PPD estamos abiertos a un diálogo de buena fe para buscar acuerdos que vayan en dirección de beneficiar a los chilenos y chilenas en seguridad, en empleo, en economía y en todas las materias que sean necesarias, pero no desde una aproximación transaccional, donde se, como está haciendo el PDG, por ejemplo, ofreciendo votos a cambio de otras cosas, a cambio del apoyo a otros proyectos o iniciativas. No, nosotros queremos conversar en función del bien común de nuestro país. Esperamos que el gobierno recoja el guante y podamos efectivamente en las próximas semanas construir algunos consensos.

0: eso para nuestro país.
1: Usted dice que hay una cuestión de fondo y que tiene que ver con la necesidad de pirquinear votos del gobierno. ¿Cómo evalúa la conducción política o el trabajo que hacen los ministros, bueno, biministro y ahora vicepresidente Alvarado y desde la Express García Rubinot? Se dice que no.
0: Yo creo
1: bueno,
0: que es
1: los resultados están allí, digamos.
0: O sea, es una buena dupla. Creo que estaba funcionando bien en la medida que funcionaban juntos, coordinados y de forma cercana. Me da la impresión, puedo estar equivocado, de que en algún punto eso cambió y ya no se ven tan cercanos, tan coordinados. Puede ser una impresión mía, o puede ser que allí también algo esté fallando, porque no me cabe ninguna duda las cualidades que tiene el ministro Alvarado y también el ministro García para dialogar, para buscar acuerdos. Pero yo insisto, yo creo que el error es más de diseño y tiene que ver con que las conversaciones se están buscando más por la vía de conversaciones bilaterales, parlamentario por parlamentario, este pirquineo permanente, y no conversaciones institucionales que busquen acuerdos de mayor estatura.
2: Desde Nueva York es el presidente del PPD, el diputado Raúl Soto, conversando con el diario de Cooperativa. Muchas gracias, diputado, que tenga un buen día.
0: Buenos días, que esté muy bien.
2: Muy buen día. Paula Molina, gracias a ti también por participar del diario de Cooperativa cada mañana.
1: Por supuesto, los espero en lo que queda del día con toda la revisión informativa y los escucho en la segunda edición del diario de Cooperativa. Chao. Muy buenas jornadas.
3: Buen día. Chao.
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2: Cooperativa, 8:56. 8:56.
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4: Violento turbazo en Maipú, en la misma comuna, y dos personas baleadas en el ataque armado a un local comercial.
5: Entraron por el portón, rompieron con un Napoleón y golpearon la puerta de entrada. La rompieron, adentro sacaron televisores, una Xbox, una tablet, una caja con dinero y una mochila también, que se nos olvidó decirle a los carabineros, una mochila escolar. Bastante violento. Gritaron, dice que sintió mi nieto, que gritaron que eran policías.
6: Otro revés para el gobierno tras el avance de una indicación opositora que en la práctica limita la ley antibarricada 2.0.
4: Por mí no iría al Congreso, dijo el ministro de Seguridad. Se tiene que cambiar de pega, le responden en la oposición.
6: En ese marco, el presidente Kast defendió su adhesión al escudo de las Américas. Se reúne con la venezolana Delcy Rodríguez. De todo conversamos con el diputado presidente del PPD, que está en la delegación, Raúl Soto.
7: Lo ocurrido respecto del escudo de las Américas vuelve a manchar, por cierto, el desempeño de nuestro país en materia de política exterior. Si el objetivo era avanzar en una cooperación internacional para combatir el crimen organizado, para eso ya existía el acuerdo y el consenso de Santiago. ¿Qué posibilidades reales va a tener Chile de salirse del escudo de las Américas si en un momento determinado nos damos cuenta de que esto está avanzando en una dirección peligrosa, que es lo más probable? Y creo que la interpelación cobra más sentido después de la adhesión de Chile al escudo de las Américas.
4: Oros para Chile en los sudamericanos. Martina Bail superó el récord de su madre, arrasó en los 400 metros planos. Esta noche, Everton recibe a la U por Copa Chile.
6: Sí.
4: Transmite Cooperativa Deportes.
6: Ahí va a estar el micrófono dorado en Sausalito.
4: Nos vamos, llega hasta aquí esta primera edición del diario de Cooperativa. Ya está Cecilia Robaretti.
6: Se llegan a tomar el primer café. Gracias. Día de economistas, jueves, ¿no?
4: Sí, pues jueves de economía.
6: A no ser que haya cambiado la cosa.
4: Gracias por informarse con nosotros. Buen
6: Suerte.
4: Día.
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4: Hola, Santiago, hola Chile, hola al mundo que nos sigue a través de cooperativa.cl. Primer café de jueves 24 de septiembre, primer café que vamos a compartir con economistas como todos los jueves. Estaremos con Cecilia Cifuentes, ella es académica y directora del Centro de Estudios Financieros de la Universidad de los Andes. Rodrigo Wagner, académico de la Universidad Adolfo Ibáñez, con Macarena García, economista senior de Libertad y Desarrollo, y con Rodrigo Echecopar, economista, por supuesto, investigador de Rumbo Colectivo. Con ellos y ellas, entonces, compartimos el primer café de hoy.
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4: Hola, ¿cómo están? Muy buenos días. Bueno, el tema que se ha tomado la agenda, sin lugar a dudas, tiene que ver con la adhesión de Chile al escudo de las Américas. Pero tiene una parte que podemos conversar con ustedes en tanto que economistas, que recordemos que el documento que se conoció a través del Departamento de Estado de Estados Unidos no solo habla de los aspectos de seguridad, la lista de los 24 grupos narcoterroristas y todo lo que ya sabemos, y los argumentos y las razones por las cuales el presidente Kast ha dicho que y ha defendido esto de adherir, sino que tiene también un aspecto que tiene que ver con economía. Entonces, interesante que lo podamos conversar con ustedes, ¿no es cierto? Este escudo de las Américas se establece en torno a tres pilares, y el primero es la economía. La economía, la infraestructura digital, cadena de suministro de minerales críticos. Por ejemplo, establece la defensa de nuestras economías mediante el fomento de la cooperación económica, resguardo a las cadenas de suministro de minerales críticos mediante un abastecimiento diversificado y viable, y entre otros asuntos, ¿no es cierto? También la promoción de regulación para proveedores de confianza en el ámbito de la infraestructura digital aplicadas de forma no discriminatoria. Bueno, este aspecto económico no se había conocido al comienzo, se conoció más ayer cuando se tomó en cuenta este documento oficial, digamos, del Departamento de Estado de Estados Unidos, donde da detalles de en qué consiste esta adhesión. Entonces, han surgido voces del mundo de la economía, algunas a favor, en contra.
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0: 9:04.
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5: 9 horas y 11 minutos.

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2: Buen día para toda la gente.
3: ¡Epa!

0: Muy, pero muy, muy, muy buenos días a todos, a todos, a todas, todos los que se están sintonizando en estos momentos con nosotros. Un saludo muy especial a todas nuestras auditoras de año, ¿eh? Yo estuve el otro día hablando con la señora Rosa de la carnicería Rival. ¿Cómo se llama la señora?
1: ¿La Rosa Mancilla?
0: Rosa Mancilla, dice que todas las mañanas nos escucha, así que si nos está escuchando,
1: Jaquico 2. ¿Ah? La población Jaquico 2, que también nos sintonizan varias personas.
0: También la población Jaquico 2, ¿no? Y así el 28 de noviembre, que también tenemos ahí muy, muy leales. Así que un beso, un abrazo grande. Hoy día vamos a tener. Hoy ayer amanecimos con nieve, pero hoy día amanecimos con sol. Así que hoy día vamos a tener buenas temperaturas. La mínima dice que se registró con condiciones de cielo nublado, 0 grados en la mañana. Cuando tú llegaste, Peco, así todo tiritando, era 0 grados. Y una humedad de un 86%, con viento de 2 kilómetros por hora desde el sureste. Para el día de hoy se espera una temperatura máxima de 6 grados, y una mínima de menos 1 grado. Así que igual va a estar medio frío hoy día, el día, en la noche, no en la mañana. En la noche, cuando empieza un poquito a bajar la temperatura. Bueno, vamos a ver cómo, quién está hoy día de onomástico, ¿ah? ¿Eh?

Bueno, hoy día es el día de Nuestra Señora de Merced, por lo tanto también están de santo las Mercedes. Un abrazo, bueno, no me estará escuchando, pero mi querida y amada prima Mechita, que le digo yo, la Mechita, así le dicen algunos a las Mercedes, ¿eh? Muy tierna mi prima, la quiero mucho. Así que desde la distancia un abrazo, un beso grandote para ella, que nos tengo escuchando.

cuando ya le llegará por ahí un saludito. Ahora podemos hacer saludos lindos, ¿eh? Podemos hacer saludos lindos con la inteligencia artificial, incluso hasta con movilidad, ¿eh? Felipe le mandó a su hermana el otro día uno que le estaba, ella estaba soplando las velas, así que bueno, pero se hacen cosas lindas con la inteligencia artificial y también se hacen cosas no muy buenas, pero hay que usar la tecnología para bien, no para mal. Así que vamos a la música, José, dediquémosle un timita a las

Qué linda canción. Ah, se me pusieron los pelos chinitos, uno que es patriota y ama tanto a su tierra. Ya ha estado en otros lugares, no hay lugar más hermoso que tu tierra, ¿cierto? Y justamente me da de septiembre. Hoy día los indicadores económicos nos están diciendo que el dólar cerró con un fuerte avance en el mercado cambiario local en una jornada marcada por la fortaleza de la divisa estadounidense y a nivel internacional y una corrección del precio del cobre. De esa manera, el billete verde subió 14 pesos 8 centavos y terminó sus operaciones en 962 pesos 5 centavos comprador y 962 pesos 8 centavos vendedor. En cuanto al valor del euro, hoy día tiene un valor de 1.090.64. Y el peso argentino, como siempre, si sube el dólar, sube el peso argentino y hoy día tiene un valor de 0,64 centavos. ¿Ah? Todavía no nos llega el peso. Y la unidad de fomento hoy día tiene un valor de 41.008,10 centavos. Y para mañana va a ser 41.016,28 centavos. Sigamos con la música, José, para ir con los diarios después, a ver qué nos trae los diarios hoy día, de bueno o de malo.

Bueno, hoy era el titular del diario El Pingüino. ¿Hoy será el mismo o este otro? El que entró y el ahí, porque el otro lo había entrado por la ventana, parece. ¿Eh? Porque hoy día en el diario El Pingüino, en su titular principal, dice: confuso y violento hecho, sujeto ebrio y con cuchillo irrumpió en su vivienda. El hombre de 57 años saltó un cerco portando un arma blanca para tras haber conducido un vehículo con 2,43 grados de alcohol por litro de sangre. Fue formalizado y quedó con prohibición de acercarse a la víctima. No, este es otro, este iba borracho, el otro no, el otro iba con intenciones de ahorcar a su pareja. Eso fue ayer. Bueno, y la otra, violencia de género, Seremi Gabriela Sánchez, una mujer que denuncia, debe encontrar un estado que la proteja de manera oportuna y efectiva. Y noticia en desarrollo, Liga Marítima propone edificar terminal portuario de aguas protegidas en el sector de Punta Arenas. Y la otra, diputados, comisiones de zonas extremas y defensa se sesionarán mañana en Magallanes con presencia de autoridades locales. Oye, ¿sabes lo que debíamos hacer la mujer? Así como esa mujer de... que hay una película en que el marido le saca

0: ¿verdad? Y está a punto de matarla, porque la iba a matar, para poder quedarse con la niña, y porque ya era malo, ¿cómo? Y ella se puso a estudiar para defensa personal, y al final ella terminó matándolo, pero como defensa propia. No lo salió ni por curado, como dirían algunos. Pero la verdad es que ella estaba tan desesperada que no sabía qué hacer, porque el marido, le quitó toda la plata, no le pagaba pensión alimenticia, nada, y me encima la andaba buscando para matarla, para poder quedarse con la niña. Y yo hice, ahí trabaja la Jennifer López, es bonita la película. También en otro de los titulares, balance post 18, aumentan atenciones respiratorias y de salud mental en el hospital clínico. Municipio apoya feriado para Chiloé por el 21 de septiembre. Hay otro que dice, oiga, ¿por qué no lo ponen el 22? Que diga el 20, ¿por qué no lo ponen el 20? Porque el 20 no es feriado. Entonces dice, así tenemos 17, 18, 19, 20, 21, 5 días feriados, que no lo ofrezco. Bueno, oye, otra de los titulares, mascotas de la población Juan Pablo II recibieron la vacuna antirrábica. Hoy hay, en la foto hay dos Lilias ya, unidita a las perritas, o perritos. Este año en Magallanes más de 250 personas han recibido el bono Bodas de Oro. ¿Tú cuánto llevas, José?
1: ¿Cómo?
0: ¿Cuánto llevas de matrimonio?
1: 37.
0: Ah, te falta a los 50.
1: Sí, faltan.
0: ¿Cuánto? No, pues 13.
1: 13 me faltan.
0: Ay, hay un 37, no creo.
1: Faltan 13 años para llegar a la boda.
0: Tenés que durar para que me cobren el bono. Bueno, no, bueno. Está igual que el bono de hijos vivos. Igual se avivaron porque no te lo dieron, sino que te lo agregaron a tu fondo. No viste ni una cuestión. Son unos cariparos. Bueno, y la Bachelet que dio ese bono al hijo vivo y los quitó la cuota mortoria. Claro, pero parece que la repusieron. Porque era como. Y que nos hacen bien leso, ¿eh? Por no decir otra cosa. Bueno, detenida por millonario hurto, mujer se aprovechó de la confianza de un jubilado de 80 años para robarle los ahorros. ¿Ah? Sí. Así que vamos a revisar esa noticia. Bien, vamos a la música, José.

0: resequedad después del almuerzo.
1: Bueno, bueno, yo la entramos con la pelota arriba. Oye, mamá, ¿sabes qué? Me pidieron que hiciera el horóscopo más temprano, porque es para saber qué es lo que le para no al mediodía, sino que en la mañana. Bueno, hoy día para el signo de Aries, en el amor, no se desanime con una negativa que le han dado. Ya se dará otra oportunidad. Salud, evite situaciones de estrés. ¿Y en dinero? Buen momento para iniciar esos proyectos que han estado aplazados. Pero haga las cosas bien, ¿eh? Así que hoy día su número de la suerte es el 1 y su color hoy día es el blanco, así que vestirse de blanco. Bueno, y el signo de Tauro, en el amor, mantenga la calma ante las desavenencias que pueden presentarse durante la jornada de hoy. Así que tranquilito ahí, no, José, no te va a pelear con la Rosita. Y en la salud, contenga su enojo y trate de mantenerse calmado o calmada para evitar las úlceras. Y en dinero, gastos extras le complicarán un poco este fin de quincena, pero nada insuperable. Hoy día su color es el lila y su número es el 18. Hay mucho que nos va a faltar plata este mes, porque con el 18, entre los terremotos, las empanadas y los asaditos, solo fue el presupuesto para los anticuchos. Sí, es como, bueno, que ahora la carne está como a 12 lucas. No,
2: ahora
1: carne
2: usaban
1: más
2: pura
1: menos,
2: carne, cerdo y pollo, ¿no? Ahora usaban pura carne, cerdo y pollo, ¿no?
1: Sí, pues, y la carne vacuna, olvídate, es como oro. Bueno, y el día para ser uno de Géminis, en el amor, evalúe todos los aspectos de su relación y decía a conciencia qué pasará más adelante. En la salud, mucho cuidado con abusar de las bebidas. Las fiestas ya terminaron y el dinero, diversificando sus inversiones, continuará en riesgo, ¿eh? Y hoy día su color es el negro y su número de la suerte es el número 29. Oye, vamos a revisar el tiro del pingüino, el diario de la prensa austral, porque ahí me está haciendo señal José. Oye, nuestros auspiciadores, sí, nuestros auspiciadores. Bueno, hoy día en el titular principal del diario de la prensa austral dice: 7 acusados a juicio por mega contrabando de cigarrillos podría costarle hasta 21 años de cárcel. La causa, bautizada como Reyes de la Ruta, se inició con 24 imputados. La mayoría de ellos aceptó ir a un procedimiento abreviado, recibiendo una rebaja respecto a las penas propuestas por la Fiscalía. Y en otro de los titulares, en una crónica, Mesa Regional de Zona Franca inicia los primeros diálogos para modernizar el recinto. Y tras corte de luz masivo, los choques de aves, nuevo gerente de Edelmac anuncia esfuerzos disuasivos en líneas de transmisión. Y también admitió culpabilidad en 11 estafas con perjuicios millonarios para sus víctima. Y también Hacienda podría recortar hasta 10% del presupuesto 2027 para el gobierno regional. Y fiscalización de feriado irrenunciable, 3 infracciones y más de 4.5 millones de multas impuso en la inspección del trabajo. Liga Marítima llama a priorizar sector Punta Arenosa para puerto de aguas protegidas y releva estratégico de Magallanes. Y en otra de las crónicas, madre se querella contra conductor ebrio por choque con galpón que le costó la vida a su hijo en la ciudad de Porvenir. Bien, ahora sí vamos a nuestra pausa.
3: 9 horas y 35 minutos.

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1: 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Aquí estamos, como siempre.
2: 9 horas y 43 minutos.

Bueno, en este momento tenemos 2 grados de temperatura, así que como decían, va a ir subiendo la temperatura hoy día. Bueno, para el signo de Cáncer, hoy día en el amor sea más cariñoso, cariñosa con sus seres queridos. Dedíquele más de su tiempo. En cuanto a la salud, evite o trate de andar con cuidado, ya que podría accidentarse. En cuanto al dinero, no despide el día estresándose por temas de dinero. Calma, que la solución está a la vuelta de la esquina. Hoy día su color es el salmón y su número de la suerte es el número 30. Y para el signo de Leo, en el amor, disfruta junto a tu familia. No te midas en la entrega para hacerle sentir importante. En cuanto a la salud, cuidado con las pataletas al hígado. El autocuidado es primordial para tener una buena salud. Y en dinero, tu temor le impide salir adelante. Vamos, usted puede. Hoy día su color es terracota y su número de suerte es el número 11. Y para el signo de Virgo, en el amor, no olvides que un mal pensamiento y acción será devuelto también hacia ti. Tú no debes hacer esto. Y en cuanto a la salud, no se exceda al irse de juerga, ya que mañana se estará lamentando por ello. Y en dinero, cuidado con la pérdida de dinero. Hoy día su color es el beige y su número de suerte es el número 25. Oye, bueno, nos llega toda la información, como todos los días, de la comuna Torres del Paine. Y están compartiendo el programa de Quinta Festival del Día del Turismo en Torres del Paine, Agenda Digital y Rediseñar el Turismo, que se realizará el día domingo 27 de septiembre y es organizado por el Departamento de Desarrollo Sustentable, Unidad de Turismo y Fomento Productivo, Unidad de Cultura, Deportes y Recreación en el municipio. Ahí está el programa

0: de la ilustre Municipalidad de Torres del Paine. Esto se inicia a las 10 de la mañana. Habrá muestras artesanales, están hoteles, empresas y fundaciones de conservación. Actividad inmersiva en Liken Lab antes, y el miércoles archivo fósil. Audiencia de didáctica en muestra psicología, el señor Héctor Ortiz, asistente del proyecto FMIM. Y también a las 11:30 horas, bienvenida, inauguración por parte de la alcaldesa y también las autoridades, hito de firma de compromiso de protocolo, y también muestras gastronómicas de degustación. Y a las 15 horas, cierre de la actividad. Así que va a haber una actividad con el quinto festival del Día Mundial del Turismo. También otro mensaje que manda la comuna es una atención para los transportistas de la comuna, que el día viernes 25 de septiembre se realizará el taller de decreto 80. La modalidad es online, de acceso libre, sin inscripción previa. Quienes quieran sumar pueden acceder desde un link desde las 11 de la mañana del día viernes 25 de septiembre. Ahí lo mandan el link. Esta atención transportista de la comuna Torres del Paine. Bueno, ¿y qué más? Y el municipio de Torres del Paine, a través de la Dirección de Desarrollo Comunitario, llama a promover el cargo para prestador de servicio de psicólogo que realizará labores de gestor psicoemocional y funciones de gestor comunitario para efectuar trabajos en el Centro Comunitario de los Cuidados de la Comuna de Torres del Paine. Bueno, y por último vamos a dejar, hubo en la UMAC TV, transmitió en vivo de Punta Arenas el día de ayer, una entrevista que se le hizo por el turismo, ciencia y conectividad en Punta Arenas. Así que vamos a escuchar, porque también participó ahí la señora alcaldesa a este encuentro que hubo en Punta Arena, donde se habló justamente de lo que era.
1: Obviamente estamos conectados, pero siempre seguimos trabajando.
0: Del turismo. Vamos a empezar con eso. Ahí vamos. Dice, diálogo regional

0: próxima alcaldesa de Toro del Paine. Impacto en directo con Anaí Cárdenas desde ese territorio que me pasaba el dato que está nevando.
1: Así nos dijeron.
0: Así nos dijeron que estaba cayendo algo de nieve. Y estábamos revisando justamente antes de salir al aire que hay pronóstico. Justamente, mira, dice miércoles 23, durante la mañana cubierto lluvia y agua nieve. Durante la tarde nublado, chubascos y chubascos de agua nieve con algo de viento, y en la noche nublado. ¿Y sabes dónde más se preveía nieve? En Puerto Williams. Algo de nieve también.
1: Donde todavía no se observa, pero no.
0: Pero está pronosticado en todo caso para la tarde.
1: Para la tarde y noche, sí.
0: Nublado y chubascos de agua nieve, y ya en la noche nublado y chubascos de nieve débiles y chubascos de agua nieve.
1: Pues estaba mirando para Torres del Paine para mañana, la mínima de -6.
0: Sí, ese sector siempre cae harto la temperatura. Mira, ahí está Torres del Paine, con esa imagen desde el río Serrano, ¿verdad? ¡Uy, súper cubierto!
1: Está bueno, sí.
0: Sí, nevadísimo. ¡Uy, qué hermoso!
1: Sí, bonito.
0: Ya sabemos
1: sí.
0: Que aquí el inicio de la primavera es totalmente independiente que las condiciones que hay en nuestra región, ¿cierto?, sean de esta manera.
1: Qué lindo.
0: ¿Cierto? Nevando en primavera.
1: Qué lindo lugar, sí, hermoso.
0: Oye, ya con esa hermosa imagen entonces desde Torres del Paine que vamos a tener.

0: en todas las carreras, en todas las facultades, y en especial en la Facultad de Ciencias Económicas y Jurídicas.
1: Sí, yo quedé bien sorprendida por...
0: Más observado, podríamos decir.
2: Bueno, proyecto no más constaba de cinco... La que le hicieron al alcalde Radonis,
1: el tema medioambiental es especialmente relevante aquí en un escenario de cambio climático. También aquí en la región hay desafíos, por ejemplo, en materia de gestión de residuos, la protección de los ecosistemas. También empieza a tomar forma una nueva industria social, hidrógeno verde, al amoníaco verde. ¿Qué más hay para conversar? Así es que le damos la más cordial bienvenida a Gonzalo Rosenfeld Sekulovich, Seremi Ambiente de Magallanes. Gracias por estar hoy día con nosotros, Gonzalo. ¿Cómo estás?
0: No, muchas gracias por la invitación, Ángela, Rodrigo. Y siempre es un gusto poder venir a conversar las distintas temáticas que estamos viendo desde el Ministerio, por supuesto.
1: Así es.
3: Está pendiente la visita.
1: Así es, que hemos... tener aquí la presencia, bueno, de Seremi como representante de la cartera para hoy día poner en conversación, bueno, empezando hoy día que está un tema muy contingente. Además, partiría yo, Rodrigo, no sé si tú concuerdas, por el contexto que vive hoy día Magallanes en torno a esta aprobación ambiental del megaproyecto amoníaco verde. Un hito por el tamaño de la inversión y también por el tipo de industria que busca instalarse en la región. ¿Qué significa ambientalmente para Magallanes, Seremi, la llegada de proyectos de esta magnitud? ¿Y cómo debería mirar con mayor atención también la ciudadanía este tipo de proyectos?
0: Va a poner como... A ver, la verdad que es un proyecto emblemático para la región, en el sentido de que, primero, pensando en el costo de inversión, ¿ya? No hay que olvidar que esto se transforma en un dato histórico para el sistema de evaluación de impacto ambiental.
1: Sí.
0: Estamos hablando que un megaproyecto cuyo costo de inversión asciende a los 11.000 millones de dólares y podría generar muchos beneficios y externalidades positivas ya para la región. Y desde el punto de vista ambiental, el gran propósito ya que tiene estos proyectos de hidrógeno verde es básicamente utilizar una energía renovable nueva y que pueda ser utilizada el día de mañana como una fuente primaria de energía, ya que pueda dar un impulso a la industria, que pueda fomentar una economía más verde, pensando en un combustible, porque el hidrógeno verde tiene bastantes, podríamos decir, derivados, ya esta energía puede derivar en amoníaco verde, fertilizante y así sucesivamente transformar en otra fuente de energía. Por lo tanto, es una fuente de energía primaria que puede derivar en otra fuente de energía. Y lo que tenemos que buscar nosotros es básicamente pensar cómo podemos descarbonizar, ¿cierto?, el ambiente, el medio ambiente. Y esto sería una oportunidad de generar una fuente de energía carbono neutral, ya pensando de que proviene básicamente del agua. Se extrae el agua, se separa la molécula, se obtiene el hidrógeno y se sintetiza, se procesa y se puede producir en distintas fuentes de energía. Y eso es muy bueno para el medio ambiente, pensando que hoy día tenemos fuentes de energía que no son carbono neutral, ¿ya? Y que emiten gases de efecto invernadero, como el dióxido de carbono. Y eso, en la medida y en el transcurso del tiempo, se va acumulando en la atmósfera y va generando este efecto del cambio climático. Por lo tanto, yo creo que es una muy buena noticia para Magallanes. Creo que somos una región que tenemos unas condiciones importantes, especiales, de energía eólica, que podemos aprovecharla de muy buena manera. Y hoy día el foco del gobierno es pensar en distintas fuentes de energía, no solamente en el hidrógeno verde, sino que también en otras energías y en otro tipo de proyectos que se pueden desarrollar en el territorio.
1: Claro.
3: También es un desafío medioambiental para la cartera, en este caso, un desafío también medioambiental, este tipo de proyectos que no que son, bueno, nuevos para la región, ¿no? O sea, por la envergadura.
0: A ver, este proyecto constaba de 5 obras y partes. Fueron evaluados distintos componentes ambientales por los distintos organismos con competencia ambiental. Recordemos que el Ministerio y el Servicio de Evaluación Ambiental no son los únicos evaluadores, sino que también existen otros servicios sectoriales que también aportan y tienen competencia en la evaluación ambiental. Y ellos, ¿cierto?, realizaron distintas observaciones en las distintas iteraciones que tuvo este proyecto entre el Estado y el titular, y finalizó de muy buena manera. Piensen que este proyecto estuvo en tramitación ambiental por aproximadamente un poco más de 2 años, donde el comité técnico, y tanto el comité técnico como la ciudadanía, en la fase participación ciudadana se pronunciaron y levantaron muchas observaciones, lo cual lo que hizo fue robustecer y fortalecer un proyecto que ingresó de una manera y salió de una manera muy distinta y mucho más fortalecido, y cumpliendo con la normativa ambiental de los distintos organismos con competencia ambiental, y por supuesto a proposición de la institucionalidad técnica ambiental, que en este caso es el SEA. Ellos proponen y nosotros como Comisión de Evaluación Ambiental aprobamos por unanimidad la proposición técnica que digamos que propuso el Servicio de Evaluación Ambiental.
3: ¿Y las observaciones que se presentaron en algún momento en las diferentes áreas o los entes que participaron? Ahora, ¿cómo sigue esas observaciones? ¿Se tienen que subsanar?
1: ¿Siguen habiendo observaciones?
3: Claro, ¿cómo funciona?
0: Todas las observaciones fueron levantadas y subsanadas. Entonces el titular lo que hizo fue, en los distintos IXARA, fueron un IXARA complementario, un IXARA excepcional, que es un informe consolidado de aclaraciones, rectificaciones y ampliaciones, y en esos informes se le indica al titular todas las observaciones, ¿ya?, que levantan los distintos organismos con competencia ambiental, y el titular tiene un plazo determinado, ¿cierto?, para dar respuesta de forma oportuna a eso, a esas observaciones. Y eso fue lo que ocurrió en el curso de 2 años plazo,
1: ya
0: terminando con una resolución de calificación ambiental favorable, terminando con compromisos ambientales voluntarios por parte del titular, finalizando con planes de compensación, ya mitigación en distintos ámbitos, de acuerdo a los componentes ambientales que se vislumbraban que iban a ser un poco más observados, podríamos decir, que iban a estar sujetos a mayor observación por parte de algunos que eran menos críticos dentro de la evaluación ambiental, y por lo tanto el titular propuso compromisos ambientales voluntarios, planes de compensación y mitigación. Y dentro de ese contexto, entonces, lo que ocurrió fue que después de los 2 años ya no había más observaciones que hacer.
3: Claro, se dio respuesta a todo.
0: Se dio respuesta, el titular dio respuesta a todas las observaciones, tanto de las OAECAS como de la ciudadanía, y se finalizó con un proyecto bastante robusto, a mi juicio, y con una resolución de calificación favorable, ya. Digamos que emana desde el SEA y que fue ratificada en votación ante la Comisión de Evaluación Ambiental.
1: Claro. Ahora hay que esperar, digamos, ¿cuál es la novedad con respecto a la instalación propiamente tal?
0: Claro.
1: Y Primavera y Isla Dawson está.
3: Tengo la suerte de tener.
4: Y aquí. Vista que nuestra institución.
1: Uno de los principales, además, destinos turísticos de nuestro país. Pero también detrás de estos paisajes existe una comuna donde conviven actividades productivas tradicionales, turismo, conservación, y hoy día el tema científico, además, bien bastante más incorporado. Y comunidades, además, que enfrentan desafíos concretos de conectividad y desarrollo. Comencemos. ¿Cuáles serían hoy día, o cómo los calificaría usted, los principales desafíos por los que está atravesando la comuna? Y además, ¿qué nos comenta de este sello científico, además, que hoy día quieren imponerle a la gestión que usted está liderando?
5: Siento que como comuna hemos avanzado muchísimo en cuanto a conectividad, tanto satelital como de obras públicas, de caminos, pero aún falta mucho más. También entendiendo que es una comuna relativamente joven y que ha estado en constante importante cambio. Ser una, pasó a ser una comuna turística, y vamos hacia la ciencia por todos estos hallazgos arqueológicos, paleontológicos que tenemos en nuestro territorio, y por sobre todo también una comuna geopolítica importante del país. Tenemos el paso fronterizo Río Don Guillermo, tenemos varios, muchos kilómetros de frontera, tenemos la reserva de agua dulce, también por Campo de Hielo. Entonces es una comuna súper estratégica, súper importante, y que, como les mencioné, ha estado en constante desarrollo y cambio. Y también hay un cambio importante que siempre lo menciono, el cambio generacional que se está dando desde los pioneros hasta las actuales generaciones, que obviamente los jóvenes van a estudiar y están regresando a su territorio, y muchos están involucrados hoy día con el tema ganadero y turístico. Las estancias ganaderas yo creo que son muy pocas, y sí, creo que no hay ninguna que no esté haciendo turismo. Entonces, este constante cambio obviamente nos lleva a una a posicionarnos sumamente importante dentro del país y también del exterior, y no solamente por el Parque Nacional Torres del Paine, porque hoy día se hace mucho turismo en distintos lugares de nuestra comuna, y por lo mismo esta gestión se ha preocupado y se ha ocupado de posicionar el turismo en toda la comuna de Torres del Paine.
1: Además, una extensión geográfica importante, alcaldesa.
0: Tiene varias actividades asociadas a la discusión, al debate, al diálogo sobre el turismo. Hay unos congresos, seminarios que vienen haciendo.
1: ¿Cómo diversificar, verdad?
5: Bueno, también nosotros como municipio nos hemos preocupado también, y hemos hecho muchas acciones y cosas. Cuestiones para, obviamente, potenciar el turismo, trabajar con los entes del turismo a través de los seminarios científicos. Ahora este domingo vamos a celebrar el Día del Turismo en el gimnasio municipal a partir de las 10 de la mañana hasta las 15 horas, y donde van a estar presentes las distintas

inversiones y otras más, también se van a, van a estar presentes todos los para estar donde van a estar presentes también los que están vinculados al turismo en nuestra comuna, que van a estar mostrando lo que están haciendo. Y por supuesto se va a dar un hito súper importante donde vamos a firmar una adhesión de compromiso por el protocolo seguro de avistamiento de puma, y que se trabajó acá en nuestra comuna, y que es sumamente importante por el gran boom, el desarrollo que tiene hoy día en visitantes que vienen a hacer avistamiento de puma. Entonces siempre estamos trayendo novedades, trayendo científicos, y aquí quiero agradecer siempre a Judith Pardo, que ha estado con nosotros y que es de la Universidad de Magallanes, que ha venido a darnos charlas, que ha venido a trabajar con los alumnos de la escuela. Hemos hecho talleres

0: historia. El tema del turismo es la versión número 5 que estamos convocando. Y también tenemos una novedad porque van a estar los dinosaurios que trajimos del Museo Natural de Santiago, donde va a estar el paleontólogo, donde los que vengan a visitarnos, como es un día domingo, si vienen en familia van a tener la oportunidad de poder ver y conversar con el paleontólogo de estos tres dinosaurios que realmente gustan mucho también.
1: Súper entretenido.
2: Claro, a ellos les encanta, sí.
1: Sí, por supuesto. Oiga, alcaldesa, esta simbiosis turismo-ciencia, ¿qué cambia en hoy día el trabajo que hacen, por ejemplo, los guías? Porque les da a simple vista un cierto plus, ¿cierto? En cómo ellos dan el relato, cómo tienden a explicar también a partir de la evidencia científica su trabajo. ¿Cómo se ha ido trabajando?

0: en torno a la misma actividad productiva también que realiza muchos de los habitantes de ahí de Torres del Paine, sobre todo en términos turísticos.
1: En ese sentido yo quiero destacar a los guías, en el sentido de que ellos se preocupan de estudiar, porque en el fondo tienen que interiorizarse, tienen que manejar una información

territorio, que obviamente en nuestra comuna hay varios lugares que tenemos, que podemos mostrar y hacer turismo científico, pero también va a depender mucho de, obviamente, los privados que abran las puertas para poder explorar, para que los científicos puedan estudiar y también por parte de los guías de entregar una información verdadera. Yo creo que por ahí es la base fundamental y para ello nosotros

0: habido diversos temas que obviamente han ido potenciando esto y que obviamente también sabemos por todos los hallazgos que se han dado en estos últimos años. Por eso es que nosotros queremos posicionar esta comuna totalmente científica y que va hacia la ciencia.
1: Bueno, ese sí que es laboratorio.
2: Laboratorio natural, tal cual.
0: Laboratorio natural. Oiga, ¿sí? Otro que no quiero dejar de no mencionarlo. Nosotros a través del Plan de Zonas Extremas tenemos un proyecto súper emblemático que es un museo acá en Cerro Castillo. Y este museo va a tener laboratorio, va a tener un lugar también donde puedan quedarse los científicos. Y obviamente es importante porque no queremos que los hallazgos que se están encontrando y que se están estudiando, que vayan a otro sitio, claro, que quede en su territorio. Entonces, importante para nosotros el plan de zona extrema, que siga, que los recursos se aprueben y poder seguir avanzando en esto, que es sumamente importante y que abre otra brecha, otro nicho de un turismo bien entregado. O sea, qué mejor pasar por nuestra capital comunal, visitar nuestro futuro museo, y de ahí seguir a los distintos territorios, Sierra Baguán, el Valle de la China, Tindal, por nombrar algunos. Acá tenemos la Sierra del Cazador, que también hay cosas que se han encontrado, distintas flechas, no sé. Cuando yo era alumna siempre íbamos a la Sierra Cazador y veíamos, claro, lo que se encontraba. Entonces hay distintos sectores que tenemos distintas fósiles,
2: un reservorio fosilífero bien relevante allá, sí,
0: están a la vista.
2: Uno conversa con Judith y ella cuenta,
1: claro.
2: Sí, absolutamente.
1: Como que está lleno.
2: ¿Qué decir del Tindal?
1: Claro.
2: ¿Dónde se extrajo la famosa Fiona? Oiga, alcaldesa, vamos un poquito al plano de la contingencia y quería preguntarle a propósito del turismo, una preocupación sobre todo para los operadores turísticos, empresarios, ¿cierto? Para la próxima temporada es este cierre parcial del aeropuerto Puerto Natales, entre enero y marzo de 2027. ¿Cómo impacta esta situación a la comuna? ¿Cómo han visto que podría verse afectada la comuna con respecto a esta situación?
0: Eso ha sido bastante crítico, bastante hablado, sí. Y la verdad que la posición de esta alcaldesa es la que el Ministerio de Obras Públicas nos expuso, y también por un tema de seguridad, porque obviamente no se va a cerrar, sabemos que van a haber cierres temporales, sí. Los sábados y domingos van a quedar abiertos, va a empezar desde el primero, del 15 de enero hasta marzo, y también entendiendo que si sucede cualquier situación, obviamente yo voy por el tema de seguridad, porque la actual pista obviamente tiene complicaciones,
2: claro.
0: Y también para avanzar en poder avanzar con las obras que se van a hacer y que va a ser algo seguro, no que vamos a estar parchando ahora, pero ya 2 meses más nuevamente. Entonces, lo que han propuesto a mí me parece bastante bien, obviamente.
2: Razonable, claro.
0: Entendiendo las complicaciones, las quejas, todo lo que ha generado eso, sí, claro. Pero cualquier progreso siempre trae su dificultad en el momento mientras se están ejecutando las obras. Hace un tiempo atrás también, porque se va a pavimentar Castillo 4, que vamos a tener pavimento hasta la portería de Laguna Amarga, se hicieron 2 consultas, la primera también fue súper crítico, la segunda vino una mejor propuesta, y también yo me mantuve, obviamente la parte técnica no la manejo, por la parte de seguridad, tanto otras alternativas, de acuerdo al programa y obras públicas son los expertos en camino, son ellos los que obviamente nos van a dar una mejor propuesta. A lo mejor también se escucharon la propuesta de los distintos conductores, todos los que obviamente transitan,
2: claro.
0: También se acogen y llegamos a un muy buen acuerdo. Entonces, y vuelvo a repetir, yo en esa misma reunión le dije, todo progreso trae consecuencias, pero después cuando andamos fices y transitando por caminos seguros nos olvidamos de todas las situaciones que tuvimos que enfrentar. Así que yo sigo apoyando la propuesta de obras públicas. a lo del aeropuerto, entendiendo que van a ser unos meses que nos van a complicar. Obviamente para los transportistas van a tener que ir a, van a tener que cambiar, van a tener que ir a buscar a sus pasajeros seguramente a Punta Arena, tal vez a al aeropuerto del Calafate, no lo sabemos, va a traer sus complicaciones, pero sabemos que es del 15 de enero a marzo.
2: Claro, es un cierre parcial, además, como te lo decía, no, no, no es completo. Y además por un bien mayor.
1: Aparte, los informes del Ministerio hablan de que una obra necesaria, además.
2: Súper necesaria.
0: Exactamente. Sí. Y también apostamos a que, obviamente, como lo dije también, se lo dije a la directora de Obras Públicas que tiene a cargo a nivel nacional este tema del aeropuerto, tenemos que trabajar inmediatamente. Este aeropuerto de Natales realmente se hizo muy pequeño, y hagámoslo en grande, pensemos en grande, no que vamos a, no, extendamos un poquito más, hagamos, no, tenemos que pensar que esta es una provincia obviamente que va en desarrollo, que los vuelos ya llegaron a Natales y no se van a ir, y obviamente necesitamos un aeropuerto internacional, con que aterricen aviones grandes, porque obviamente todos llegan a el destino principal hoy día es Torres del Paine, y esto no es que quite a Punta Arenas ni nada, si todo sigue, cuanto más accesos tengamos, obviamente van a llegar más visitantes a nuestra región. Cada uno decide a dónde quiere llegar, dónde quiere atrasar, si llega primero a Punta Arenas o llega a Natales, pero hoy día está a la vista que este aeropuerto obviamente hay que ampliarlo, y ampliarlo de una, y también en grande. La pista que se te va a hacer obviamente tiene que ya comenzarse a trabajar para que a futuro tengamos una pista como la que obviamente necesitamos.
2: Queremos que así sea. Oye, alcaldesa, y hablando de conectividad, usted lo mencionó, el tema de los caminos. ¿Cómo es actualmente el estado de los caminos, particularmente también los accesos al parque? ¿Cómo está eso hoy en día?
0: Hoy en día, tenemos, si ustedes vienen de Punta Arena, pueden llegar hasta Sarmiento con caminos pavimentados. Después tenemos el acceso más complicado, que es la I-290, desde Cueva del Melodón hacia la portería Serrano, un camino de tierra, obviamente en temporada alta siempre tenemos complicaciones, pero este año también hay compromiso, porque como se va a cerrar la Una Amarga, va a ser muy transitado, esperamos que obviamente la empresa lo mantenga de la mejor forma. Son caminos de tierra donde siempre, cuando transitan muchos vehículos, se ponen en mal estado. Pero en general, tuvimos un invierno con caminos bastante despejados. La verdad que ahí yo siempre le hago

0: atención que hacen los mismos funcionarios de vialidad. Y en ese sentido, este año no tuvimos mayores inconvenientes, al contrario, muy buena el trabajo de vialidad.
1: Al comienzo de la entrevista, alcaldesa, usted mencionaba también los desafíos de la conectividad digital, igual. Y también está todo involucrado finalmente al turismo, pero también al funcionamiento del día a día de la comuna.
0: Sí, por supuesto. Nosotros hoy día también tenemos algunos puntos que no tenemos conectividad digital, pero en su gran mayoría sí. Hoy día también, a través de las antenas Starlink, ha sido un buen recurso, que obviamente estamos conectados, pero siempre seguimos trabajando para obviamente estar conectados satelitalmente en los distintos lugares de nuestro territorio, pero un

0: esperamos en algún momento se pueda iluminar y que tengan una muy buena conectividad. Y con respecto a lo mismo que tú dices, este año el lema de la ONU de turismo dice la agenda digital e inteligencia artificial para rediseñar el turismo. Y por lo mismo, lo tengo anotado, tendremos una experiencia inmersiva de realidad aumentada. La experiencia lleva el nombre de Archivo Fósil. Traemos eso, yo pude ir a Punta Arenas y ver lo que vamos a proyectar, lo que se va a poder ver. Buenísimo. Y vivir esa experiencia es realmente muy, muy entretenida y que uno no se imagina cuando se vive esta experiencia. Así que yo quiero hacer la invitación a todos los que puedan visitarnos este domingo a partir de las 10 de la mañana para vivir esta experiencia en Torres del Paine.
1: Inmersiva.
2: Así que este domingo entonces se celebra el turismo en Torres del Paine.
1: Torres del Paine celebrando el turismo, así es. Oiga, alcaldesa, que no se me quede en el tintero lo del paso Don Guillermo, usted lo mencionó también, esta conectividad fronteriza con Argentina, específicamente con, ¿cierto?, la localidad del Calafate, que además también es muy, muy turística por el lado trasandino. ¿Qué importancia tiene para la comuna mejorar esa conexión? ¿Cuáles son las dificultades que hoy día persisten en dicho paso?
0: El paso río Don Guillermo, la infraestructura se va a trasladar muy cercano a la frontera,
1: ya
0: alrededor de 5 kilómetros, 6 kilómetros de donde está actualmente. Es un proyecto bastante interesante y que esperamos que se licite, porque ya los diseños están, el terreno está. Y lo interesante de este proyecto también, que va, cuando se termine, se haga la infraestructura, van a estar junto a Argentina y Chile en la misma infraestructura trabajando por el lado de Chile. Es sumamente

0: estructura es pequeña, así que esperamos el Ministerio del Interior, ojalá que agilice para que obviamente se comience a hacer ese paso fronterizo que para nosotros es de suma importancia y más con todo el tránsito vehicular y las personas que transitan por ese paso. Necesitamos una infraestructura mejor, y también Argentina es la infraestructura es menos que la que tenemos nosotros, así que viene a potenciar para ambos países esa infraestructura y que vamos a estar trabajando en el mismo lugar con los argentinos.
1: ¿Para cuándo tienes proyectado el inicio de obras? ¿O se espera para cuándo?
0: No sabemos si lo van a entregar a concesión o van a licitar, así que esperamos tener novedades antes del fin de año o el primer semestre del próximo año, pero necesitamos que obviamente se comiencen con las obras por la importancia que tiene este paso fronterizo.
2: ¿Tiene a la mano del alcalde alguna estadística del flujo de tránsito?
0: Más de 100.000 personas, es un paso totalmente turístico. Okay. Y también lo mencioné, se lo manifesté al ministro de Interior hace unas semanas atrás, estuvo en Punta Arenas.

0: en el exterior, que vienen muchos camiones desde Brasil y que tienen que salir de Natales y van hasta Monte Aimon, ¿por qué no salir por este paso que obviamente cuántos kilómetros se ahorrarían? Entonces, bueno, son todas esas conversaciones, pero lo primero tenemos que comenzar con la obra de ese paso que quedó muy bonito y que va a facilitar y va a ser cómodo también por las condiciones climáticas, el viento, el frío, la nieve, va a estar todo bajo techo.
1: Son todas esas obras necesarias.
2: Súper necesarias.
1: Uno ve cómo funciona también en otros pasos fronterizos en Chile. Y sí, todo el mundo después termina agradeciendo.
2: Oye, alcaldesa, bueno, por último, para ir cerrando esta entrevista, y que le agradecemos profundamente también haya accedido a poder conversar hoy día con la Universidad de Magallanes, que además es una institución también colaboradora a través del los científicos. ¿Cómo podría evaluar, digamos, esta relación también de vinculación que se tiene con la UMAC? ¿Cómo podríamos también como institución aportar aún más también al desarrollo de las comunas, entendiendo también el rol de nuestro medio de vincularnos con los distintos territorios de nuestra región?
0: Bueno, la verdad que siento que siempre hemos tenido mucho vínculo, porque cuando necesitamos expositores, cuando necesitamos que venga la Judith, siempre tenemos mucho contacto, y también nosotros obviamente facilitamos espacio. A veces viene la universidad con sus alumnos, se quedan en nuestro albergue. Así que siento que hay una muy buena relación con la Universidad de Magallanes, y eso obviamente se agradece. Así que esperamos seguir siempre con la buena relación, aparte que la universidad

0: buena experiencia, facilitándonos, como digo, los expositores. En su momento, que ahora está con nosotros trabajando acá, estaba Alfredo Soto, que también era uno de los que ocupaba mucho el albergue con los alumnos. Así que siento que es así como se debe avanzar. Y
1: en esa línea, claro.
0: En esa línea. Así que bien, la verdad que no tengo mayores inconvenientes o críticas hacia la universidad. A lo mejor pudiésemos hacer más cosas, pero a veces también los tiempos son súper acotados. Pero hemos hecho varias cosas en conjunto, sí. Y esperamos seguirla haciendo.
1: Y siempre habrá oportunidades, sin duda.
2: Sí,
1: Alfredo ahí sin duda que lo va a ver.
2: Sí, bueno, agradecer a Alfredo que siempre nos está colaborando.
1: Sí, así que siempre un saludo también para el
2: disposición.
0: Y no solo de turismo, hace un tiempo atrás también tuvimos a una enfermera universitaria que vino con unas alumnas también en el proyecto, que hicieron eso, también le facilitamos la infraestructura, se quedaron en la posta, o sea, siempre hay, no solamente por parte turística, también por la parte de salud, así que esperamos seguir avanzando en algún momento, los alumnos de arquitectura, ¿puede ser?
1: ¿Ya?
0: La carrera de arquitectura.
1: Sí.
0: Hace años también trabajaron con nosotros. Entonces, a lo mejor hay cosas que pudiésemos volver a retomar, pero también va a depender mucho de los encargados de carrera.
1: Sí,
0: a
1: claro.
0: Así que, pero bien, las puertas de todo el país, del municipio, están abiertas para la UBAC.
1: No, y además nuestra comunidad universitaria también, que hoy día nos ve, puede entonces estar apropiándose de las palabras de la alcaldesa para que se entusiasmen.
2: Que tomen nota ahí las carreras, a lo mejor.
1: Siempre bienvenida esa ayuda, además, alcaldesa, para la vida comunitaria. Y bueno, sabemos que vivir en una zona rural es aún más difícil que lleguen allá las especialidades, entonces está la invitación al menos.
0: Por supuesto, y también siempre los alumnos tienen algo que aportar, así que siempre bienvenido.
1: Perfecto. 11:42, en vivo y en directo, conversando con la alcaldesa de Torres del Paine, Nay Cárdenas, quien amablemente aceptó conversar con Región en Diálogo. Las puertas también de este programa abiertas para futuras oportunidades, alcaldesa.
2: Exactamente.
3: Bien, cuando son las 10
4: horas
3: y 26 minutos, nosotros
4: seguimos
3: con nuestra programación. Estamos en la entrevista en la Región del Diálogo con la UMAC TV desde Punta Arenas, donde se le hizo esta entrevista a la alcaldesa y que, bueno, habló de todos los temas muy importantes que tienen que ver con el turismo, el transporte y todo lo demás. ¿Vamos a la pausa?
4: 10 horas y 26 minutos.

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0: 10 horas y 30 y...

0: Bien, vamos con estamos atrasados, José. Vamos con los signos de Libra, Escorpión y Sagitario. Hoy día para el signo de Libra, en el amor, venganza o es el desquite, no es la mejor alternativa para sentirse mejor. En cuanto a la salud, reponga un poco el sueño perdido durante las fiestas patrias. Y en dinero, ojo con excederse en los gastos para tener un fin de mes con menos presión. Ya tarde llegó el... Y el color, plomo, y el número de la suerte es el número 2. Para el signo de Escorpio, en el amor, las tentaciones no faltarán en su vida. Disfrute cada momento de la vida y la vida le presente. En salud, tenga cuidado por donde transita. Y en dinero, no se preocupe de los más, de lo mal hablado hay en su trabajo. Dedíquese mejor a su trabajo. Hoy día su color es el violeta y su número es el 30. Y para el signo de Sagitario, en el amor, haga uso de las capacidades de conquista, haga saber cuáles son sus reales intenciones. Salud, y en la salud necesita calmar un poco el ritmo de trabajo, ya que está afectando demasiado a su calidad de vida y a su salud. Y en dinero, si usted puede ayudar, hágalo. Hoy día su color es el turquesa y su número de suerte es el número 12. Hoy hay un despacho de Felipe que no está haciendo antes de venir al programa. Así que vamos con tu mercado Pachamama.
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0: 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Nos vamos a los estudios, le decimos adelante.

Bueno, y nos vamos con los últimos tres signos del zodiaco para el día de hoy antes de partir. Y queda con usted Felipe Arturo, que ya viene llegando. Bueno, el signo de Capricornio, en el amor, busque la forma de aclarar las cosas con sus amistades. No permita que las cosas se deterioren. En cuanto a la salud, malestares dentales, contrólese bien dinero. Personas sin escrúpulos pueden terminar perjudicándole en su trabajo. Tenga mucho cuidado. Hoy día su color es el morado y su número de la suerte es el número 9. Para el signo de Acuario, en el amor, el día no es bueno para hablar de cosas, ya que puede transformarse en serias discusiones. En caso de no estar en pareja, deberá ser paciente. En cuanto a la salud, no sacrifique su tiempo de descanso, ya que eso daña bastante su organismo. Y en dinero, no termine con el exceso de deudas. Su color es el azul y su número de la suerte es el número 15. Para el signo de Piscis, en el amor, las discusiones permiten

contactos con sus compañeros o compañeras. Hoy día su color es el verde y su número de la suerte es el número 27. Y ya cuando son las 10:47, nosotros nos estamos despidiendo. Será hasta mañana cuando... ¡Oh! Mañana ya es viernes, José. Ya sería viernes a 25 de septiembre. Se nos va el tiempo. Mañana tenemos la compañía de Benjamín, que los dos últimos viernes no había estado, por el 18 y otra por situaciones puntuales. Así que mañana estamos en compañía de Benjamín, que nos viene a hablar de salud junto a Felipe Muñoz. Chao, que tengan un lindo día.

Ya. Bueno, son las 10 de la mañana con 51 minutos, 10 con 51. Ahora empieza el show. Oiga, no, vamos a ver qué es lo que tiene el...

0: El diario El Pingüino para el día de hoy, pues. A ver, ¿qué podemos analizar y qué pudiéramos sacar en conclusión? Violencia de género, dice la Seremi Gabriela Sánchez, dice una mujer que denuncia, debe contar con un Estado que la proteja de manera oportuna y esencialmente efectiva. Desarrollo, dice Liga Marítima, propone edificar el terminal portuario de aguas protegidas en el sector de Punta Arenosa. Oiga, los diputados en la Comisión de Zonas Extremas, junto con la de Defensa, sesionan mañana en Magallanes con presencia de autoridades locales. El Pingüino siempre pone una noticia policial como al principio, ¿eh? Confuso y violento, hecho sujeto ebrio y con cuchillo, irrumpió en una vivienda. El hombre de 57 años saltó un cerco portando un arma blanca tras haber conducido un vehículo con 2,47 grados de alcohol por litro de sangre. Fue formalizado y quedó con prohibición de acercarse a la víctima. Con Focus Group opinan sobre futuro concesión esencialmente de zona franca. Más de 250.000 personas han recibido el bono Bodas de Oro. ¿Cuántos años son? ¿25 años las Bodas de Oro?
1: 25 años son Bodas de Plata.
0: De Plata. Ya. Yeah. De Oro, 50. Bueno. Mascotas de la población Juan Pablo II recibirán la vacuna antirrábica. Están enojados los perros ahí en la Juan Pablo II. Municipio apoya feriado para Chiloé por el día 21 de septiembre. ¿Qué pasa con Magallanes? Bueno, en realidad sí, el hito lo hicieron ellos, no nosotros. Aumentan atenciones respiratorias y de salud mental en el clínico. Mujer se aprovechó de la confianza de un jubilado de 80 años para robarle los ahorros. Detenida por hurto. ¿Cuánto le robó?
1: 6.240.000 pesos.
0: Uy, 6.240.000. ¿Y cómo sabe la cifra exacta usted?
1: Ya.
0: Bueno, eso es lo que aparece hoy día en el diario El Pingüino, ¿cierto? Y que le estamos comentando a través de esta mañana diferente, a través de la Radio Paine. Veamos ahora qué dice principalmente la prensa austral en su portada. La prensa austral de hoy dice lo siguiente. Desplígate, por favor. Ya, a ver, dice... 7 acusados a juicio, dicen. Mega contrabando de cigarrillos podría costarles hasta 21 años de cárcel. A ver si alcanzan a fumárselo en ese tiempo. La causa, bautizada como Reyes de la Ruta, se inició con 24 imputados, la mayoría de ellos aceptó ir a un proceso abreviado, recibiendo una rebaja respecto de las penas propuestas por la fiscal. Aquí repite este concepto. Liga Marítima llama a priorizar sector de Punta Arenosa para puertos de aguas protegidas y revela el rol estratégico de Magallanes en este contexto. Madre se querella contra conductor ebrio por choque con galpón que le costó la vida a su hijo en Porvenir. Tras corte de luz masivo por choques de aves, nuevo gerente de Edelmac anuncia refuerzos disuasivos en líneas de transmisión. ¿Se acuerda? El otro día nos cortó la luz un pájaro. Chocó ahí contra unos cables ahí en el sector de Villa Cariño. Igual, tuvimos como varios hartos ratos sin luz. Admitió culpabilidad en 11 estafas con perjuicios millonarios para las víctimas. Hacienda podría recortar hasta un 10% del presupuesto 2027 al gobierno regional. Fiscalización de feriados irrenunciables, 3 infracciones y más de 4,5 millones de multas, imputó la Inspección del Trabajo. Bueno, esas noticias aparecen hoy día en el diario La Prensa Austral. Vamos a la música y estamos de regreso.

0: Bien. Oiga, la región tiene características únicas, dijo el general de la Cuarta Brigada Aérea, explicando por qué los F-16 están estrenando en Magallanes. El comandante en jefe de la Cuarta Brigada Aérea, general del aire Francisco Ramírez, valoró las condiciones que ofrece Magallanes para que el entrenamiento de las tripulaciones de la Fuerza Aérea de Chile, la FACH, tras desplegarse de aviones F-16 en bloques del Block 50 a Punta Arenas. La región tiene características únicas, tanto meteorológicas como geográficas, y ahí radica la importancia de que las tripulaciones, tanto aéreas como terrestres, se entrenen aquí en la zona de Magallanes. La llegada de los cazas el día lunes 21 de septiembre se transformó rápidamente en uno de los temas más comentados por la comunidad. Numerosas personas se acercaron a distintos sectores de la costanera para obtener para observar el paso de las aeronaves sobre el estrecho de Magallanes junto a un avión tanquero KC-135 que había proporcionado el reabastecimiento en el vuelo durante el traslado desde el norte del país. Cámaras y teléfonos celulares apuntaron hacia el cielo y las imágenes comenzaron a circular por las redes sociales, compartidas por los vecinos y aficionados desde Punta Arenas, tanto como de Porvenir. Así que lo que dice esencialmente, bueno, habla también del Tigre, del F-5, del grupo de auxilio N-12, y bueno, y todo lo que están haciendo sus labores de práctica y entrenamiento en la región de Magallanes. Nos vamos a la pausa comercial, estamos de regreso.
1: 11 horas y 4 minutos.

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2: 11 horas y 10 minutos.

Bueno, ayer, bueno, no estaba en mis planes, pero ayer se juntó José Antonio Kast con Dercy Rodríguez, la presidenta interina, o como le llaman, que es la presidenta encargada, sí, la presidenta encargada. Encargada por Donald Trump. Oiga, la trató mal Donald Trump en el discurso, fíjese. Y ella totalmente opacada principalmente. Bueno, se juntaron y esencialmente lo que tuvieron conversación con respecto a las relaciones bilaterales. Kast señaló que acordaron avanzar paso a paso en el acercamiento entre ambos países. El proceso comenzará con el ámbito consular para luego proyectar la recuperación plena de la relación diplomática. De hecho, Chile ya creo que nombró a alguien ya para que pueda tomar el consulado esencialmente en Venezuela. Ahora falta lo propio que haga Venezuela para con Chile, ¿ya? También la situación de los venezolanos, dice, se discutió las condiciones de los ciudadanos venezolanos que residen en Chile y las vías de cooperación en el contexto de el tema migratorio. Y la recuperación de la institucionalidad, Kast indicó que Chile apoya la recuperación de Venezuela y la apertura de canales de diálogo orientados a consolidar procesos democráticos y esencialmente procesos futuros. Oiga, por otra parte, con relación a esto de la migración, ayer creo que el gobierno recibió la primera patada en el popín, porque la Cámara de Diputados, fíjese que dice que el gobierno sufrió un duro golpe legislativo al perder por un voto una reforma constitucional clave. Lo que pasa es que como era reforma constitucional, no bastaba solo con una mayoría simple, tenía que ser una mayoría. Todas las reformas que sean del tipo constitucional necesitan una mayoría, otro tipo de mayoría, que ¿cómo se llama esa mayoría? Y bueno, ahí el ministro Rau criticó seriamente a la oposición, pero también hay que hacer una crítica principalmente a los que habían comprometido su voto y esencialmente no fueron, pues, no fueron esencialmente a votar. No, porque como no era una votación simple, esencialmente se necesitaba mayoría absoluta, ¿cierto?, de la Cámara de Diputados. Lo que pasa es que esencialmente cuando se rechazan estas cosas, tienen que esperar un año para que después se vuelva a replantear poder hacerla de nuevo. Lo que estaba planteando este proyecto de ley era que esencialmente los famosos 5 días que tenían la policía de investigaciones para poder hacer el mecanismo de repatriación o reenvío a los extranjeros a su país, se aumentara a 15 o 30 días, principalmente para que pudieran tener tiempo principalmente para poder hacer esta gestión, porque con 5 días quedan como esencialmente estrechos. Pero la verdad que no se logró principalmente este objetivo, ¿ya? Y bueno, vamos a ver qué esencialmente ocurre con respecto a esto. Vamos a la música, son las 11:15.

Bueno, ¿cómo ha estado el presidente de Colombia? Que otro de los países que también interesan es que el nuevo presidente de Colombia, Abelardo de las Prilla, quien asumió el cargo, recordemos, el día 7 de agosto, ha dado un giro radical en la política del país con un enfoque autodenominado mano y bajo el lema de patria milagro, tras ganar unas elecciones muy reñidas a la izquierda de Iván Cepeda. Su administración ha priorizado la seguridad y los cambios drásticos en las relaciones internacionales. Por ejemplo, ha hecho concentraciones de la cancelación, perdón, en el diálogo que ha tenido principalmente, por ejemplo, en agosto del 2026, de las Prilla terminó oficialmente con las mesas de conversaciones con diversos grupos armados legales que mantenía el expresidente Gustavo Petro. Argumentó una ausencia de voluntad real de paz por parte de estas organizaciones. Ahora, yo no sé por qué Petro tenía conversaciones con ellos. Esencialmente era como los españoles, cuando tenían también conversaciones y de repente decían, oye, ¿sabe qué? Ahora no los vamos a atacar, los vamos a dejar tranquilos y no vamos a hacer nada. Entonces, yo creo que ese es un clima de principalmente de ingobernabilidad, donde cuando los países y los gobiernos principalmente tienen que ponerse de acuerdo con estos grupos armados para decir, oigan, hagamos un cese al fuego y dejemos a la comunidad en paz, porque no son estas fuerzas revolucionarias o como usted quiera llamarle, las que principalmente tienen que ser parte de la gobernanza principalmente de un país. Ellos tienen que ser, aunque suene feo la palabra, principalmente sometidos a lo que son las políticas que asume principalmente el Estado por la seguridad principalmente de la gente y toda su población y comunidad. Las 11 de la mañana con 20 minutos, vamos a ir a la música.

Claro, yo le comparaba, ¿se acuerda España cuando tenía que pedirle permiso a la ETA? Cuando eran de repente, la ETA de repente decía, ¿sabe qué? Le vamos a dar un año de gracia al gobierno y no los vamos a, no vamos a hacer nada. Pero ellas eran principalmente terroristas, pues, ¿eh? Ellos de repente atacaban trenes y hacían samba canuta, y principalmente el gobierno era prácticamente un sometido con la ETA. Bueno, lo mismo está haciendo Petro con estos famosos grupos armados en Colombia. Ellos le llamaban esencialmente a esta forma de diálogo los colombianos paz total, así se llamaba este grupo de conversación que tenía con los grupos armados Petro. Yo no sé si, bueno, aquí llegó el de las PRI y dijo, se acabaron las negociaciones, aquí no hay nada que negociar. Me imagino que aquí el país, principalmente el gobierno electo democráticamente, el que tiene que principalmente tomar las determinaciones y las decisiones de cómo se adoptan principalmente las políticas, ¿cierto? Ahora, de pronto no, tampoco es de escaparse de madre con respecto a esta situación, pues, ¿cierto? Porque Bukele, yo creo que se salió, no, no sé si se habrá salido madre, porque al final uno lo mira principalmente por los logros obtenidos, más que principalmente todo el proceso que hubo previo. Entonces, de repente yo digo, si se pusiera un poco más de mano dura con respecto a lo que significa el crimen organizado, por ejemplo, se podría de repente en una primera instancia conseguir cosas que con tanta conversación, con tanto diálogo, con tanto parlamento, no se consiguen, porque al final no hemos visto y de repente hemos sido testigos de que de repente gente que ha llegado al gobierno principalmente han sido parte también de estos desórdenes, por ejemplo, de que se han ocurrido en el pasado. Entonces, es una cosa digna principalmente de analizar el hecho de que pudiera de repente ponerse un poquito más de mano dura con respecto a estas situaciones, cosas que no vemos principalmente en nuestro país, ¿eh? De repente somos como demasiado dialogantes, demasiado permisivos. Y al final vamos a terminar haciendo lo mismo que hizo España con la ETA, lo mismo que hizo Petro con los grupos armados en Colombia, y nosotros vamos a tener que, con el tren de Aragua, vamos a tener que estar negociando también que nos den un rato de tranquilidad y un rato de paz. Entonces, eso no es esencialmente lo que corresponde, no es sano para un país. 11 de la mañana con 28 minutos, vamos a la música.

0: Oiga, bueno, ¿qué pasa esencialmente con Perú? Recordemos que también ayer veía la imagen de Keiko Fujimori también en la asamblea de la ONU ahí en Nueva York. Hay harto paño que cortar ahí con esa asamblea. Y veíamos a Keiko Fujimori y que esencialmente parece que lo está haciendo bastante bien. Pero, ¿qué pasa? Bueno, los que miramos el Perú desde fuera, decimos, bueno, recordemos que el que pisa el palito ahí en Perú, recordemos que se iba para afuera. Pero ella tiene principalmente un blindaje estratégico, donde ella tiene principalmente su partido Fuerza Popular, controla el bloque minoritario del nuevo parlamento, ahora en una cámara, en un parlamento bicameral. Y también logró que su partido también tomara la presidencia del Senado, ¿ya? Recordemos que Perú tenía una sola cámara de parlamentarios, no existían senadores y diputados. Y recordemos que en algún momento determinado con la nueva constitución se había planteado que Chile tuviera la posibilidad de ser un parlamento unicameral. O sea, que fuera una sola cámara, no diputados y senadores. Pero el claro ejemplo de que esto no funcionaba es Perú, donde si bien de repente económicamente las políticas en Perú han funcionado bastante mejor porque no se entrababan tanto, principalmente en dos cámaras parlamentarias, lo que sí ocurría es que los presidentes se iban volando rápidamente porque no tenían que pasar por dos cámaras, sino que la destitución pasaba principalmente por una sola cámara y esa cámara, al tener mayoría, de repente ya te fuiste nomás, te fuiste, te fuiste, y no volviste. Entonces ahora, al ser dos cámaras, y al controlar una de ellas, ya produce algún cierto grado de blindaje. Ahora, las cosas que pasan en otros países, uno de repente las mira así con asombro y dice, esto no pasa en Chile. Aquí, afortunadamente, los gobiernos, bueno, exceptuando el de Allende, han terminado principalmente sus mandatos, ¿cierto? Después de Patricio Aylwin para acá, todos han terminado sus mandatos para bien o para mal, ¿cierto? Al final, somos un país que se come la perra, como dicen por ahí. Nos tenemos que elegimos esta cosa y la tenemos que aguantar, ¿no? Y la aguantamos principalmente 4 años. Muchas veces en Chile hemos escuchado, dicen, este no va a durar nada, pero al final termina durando los 4 años igual. Bueno, así que no se asombre si de repente un mal gobierno en Chile dura y nos aguantamos los 4 años, porque está dentro de nuestra idiosincrasia, está dentro de nuestro ADN. 11 de la mañana, 35 minutos, nos vamos a una pausa.
1: 11 horas y 35 minutos.

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6: Once horas y 42 minutos.

Bueno, lo otro que sacó roncha fue el discurso de Javier Milei, ¿eh? Dejó la escoba con respecto a las Malvinas, la ONU y todo el cuento de que no habían hecho sus funciones. El día anterior ya había hablado el país británico respecto a que los isleños querían seguir siendo británicos y que la ONU, Milei dijo que la ONU no los defendía, y al final el gobierno británico dice principalmente, al primer ministro destaca de que quiere seguir teniendo relaciones bilaterales con Argentina, pero Javier Milei parece que no va por ese lado. Al fin, que al final la cosa está como bastante dura, y por ahí destacó Javier Milei en una parte que ya pronto están por llegar los nuevos aviones F-16 a Argentina. No atacando esencialmente, porque el tema del Estrecho Magallanes, ellos no están principalmente interesados en eso. Son una persecución, un delirium tremen que tenemos aquí los chilenos principalmente. Por otra parte, Javier Milei destaca el hecho de que ellos quieren, como Argentina, ser el país anfitrión de la inteligencia artificial, que quiere decir que toda la inteligencia artificial y todas las máquinas que controlan esta inteligencia artificial en Sudamérica estén principalmente en Argentina. Y Chile prácticamente está solicitando lo mismo, ya que sea Chile el país de llegada de la inteligencia artificial a través de estos famosos cables, o este famoso cable o conducto que oceánico que llegaría principalmente a Chile, y de aquí se distribuiría principalmente a toda Latinoamérica, ¿ya? Entonces yo he llamado a la inteligencia artificial el migrante que nadie invitó, ¿ah? Así como de repente los extranjeros de repente llegan, tienen que pasar por aduana y todo el cuento, la IA llegó y se quedó, y es el migrante que todo el mundo quiere. De hecho, Estados Unidos, por ejemplo, con Donald Trump y Xi Jinping, cierto, que es el presidente chino, hoy día tienen reuniones con respecto también a ese y otros temas. Oiga, Donald Trump casi le fue a chupar las patas cuando bajó del avión. ¿Cuándo Donald Trump había ido a esperar a alguien al avión? ¿Ya? Yo creo que en el Papa se lo hacen. Generalmente él lo recibía principalmente en la Casa Blanca, y si es que tenía agenda. Pero aquí Donald Trump se fue a recibir al presidente chino a el avión, y con honores. ¿Lo vio usted en la imagen ahí con cómo saludaba militarmente el Donald Trump? Bueno, 11 de la mañana, 46 minutos. Estamos a través de Radio Paine en una mañana diferente.

Bueno, ayer en su segunda etapa, la segunda ronda, la segunda vuelta, ¿cierto? De la. No, en realidad el segundo día de lo que es la Copa Chile. Y ayer hubieron tres partidos, ¿cierto? Los resultados del día de ayer, miércoles 23, entre Coquimbo Unido y Deportes Concepción, dice. El batatazo del día, dice. El León de Collao dio una exhibición histórica en el estadio de La Granja y dejó la llave prácticamente sentenciada a su favor. Ganó Deportes Concepción por 4-0 a Curicó Unido. Por otra parte, el empate en el. Claro, los cruzados rescataron una igualdad en el Nicolás Chaguán. En un partido cerrado, dejaron toda la definición abierta para el partido de vuelta. Unión La Calera empató con Universidad La Católica, o con Universidad Católica. En realidad, La Católica empató a La Calera, porque recordemos que la calidad local la tenía La Calera, y Universidad Católica fue a sacar un empate allá. Deportes Iquique empató con Antofagasta. El duelo nortino. Los dragones celestes no pudieron hacer pesar su localidad en tierra de campeones y terminaron sellando un empate frente a los Pumas de Antofagasta. Quedan partidos para el día de hoy, quedan dos esencialmente. El que queda es el de O'Higgins versus Deportes Santa Cruz. Ese se juega a las 18 horas en el estadio El Teniente de Rancagua. Si le interesa verlo, lo transmite TNT Sport Premium. Y Everton versus Universidad de Chile a las 20:30 horas en el Estadio Sausalito de Viña del Mar. Ahí va a jugar contra Everton. La transmisión es TNT Sport Premium y ADN Sport. Ahora, a partir de mañana miércoles, comenzarán a disputarse los partidos de vuelta.

Bien. Bueno, los partidos de vuelta para la Copa Chile. Colo Colo versus Audax Italiano se enfrentan el mañana viernes a las 20 horas en el Estadio Nacional. Resultado de ida, recordamos que empataron 0-0. El cacique buscará cerrar la clasificación de local en el recinto de Ñuñoa debido a los trabajos post concierto en el Monumental. El sábado 28 se jugarán a las 5 y media de la tarde Ñublense versus Deportes Puerto Montt en el Estadio Bicentenario Nelson Oyarzún. Resultado de ida, recordemos que Puerto Montt superó ganando 2-0 en el estadio local, ahí en el Chinquivo, y le ganó a Deportes Ñublense. Ahora le toca hacer de local a Ñublense. La Católica juega el día sábado a las 20 horas en el Claro Arenas, donde el resultado de ida terminaron igualados 1-1, que fue el partido de anoche, y ahora van a jugar como local Católica en el Claro Arenas. El domingo 27 hay varios partidos, ¿eh? Deportes Antofagasta versus Deportes Iquique a las 12:30 horas en el Estadio Regional Calvo y Bascuñán. El resultado que quedó fue un empate 1-1 en el Tierra de Campeones, así que cualquiera que quiera acceder a subir tiene que ganar ese partido. Deportes Concepción versus Curicó Unido a las 15 horas el día domingo, estoy hablando, en Estadio Ester Roa. Recordemos que en este partido el León de Collado llegó con una ventaja tremenda de 4-0 ante el visitante. Eso es lo que se registró el día de ayer, así que Concepción va a llegar con una amplia ventaja. Universidad de Chile Everton se va a jugar también el día domingo a las 5 y media de la tarde en el Estadio Nacional. El resultado de ida se va a conocer hoy día, y también el resultado de ida que se va a conocer hoy día es el Deportes Santa Cruz con O'Higgins, que se van a enfrentar en la vuelta el día domingo a las 20 horas. El que va a quedar pospuesto va a ser Coquimbo Unido con Cobreloa para el día 7 de octubre. ¿Cuál será el privilegio? ¿Por qué van a jugar el 7 de octubre? ¿Lo saben? Yo se lo voy a contar. Resulta que Cobreloa tiene que juntarse con Coquimbo Unido, y que va a quedar principalmente excepcionalmente para el día miércoles 7 de octubre debido a un problema de tope de calendarios y logísticas de viajes derivada de la existencia de la recta final de la Copa de la Primera B, pues. La Asociación Nacional de Fútbol Profesional, ANFA, tuvo que aceptar la llave por el siguiente razón. La final por el ascenso directo, Cobreloa está peleando punto a punto el liderazgo de la Liga de Ascenso con Santiago Wander. Jugar el partido de vuelta de Copa Chile este fin de semana, 26 y 27 de septiembre, colisionaba directamente con el trascendental partido que los loínos deben disputar contra el cuadro Caturro. Recordemos que el próximo partido de la Copa Chile, o sea, de la Copa del primer lugar de la Copa B, se va a enfrentar Cobreloa con Santiago Wanderers. Entonces, evitar el desgaste del viaje, ¿cierto? Primero porque tienen que viajar ellos, tendrían que viajar a Coquimbo, ¿cierto? La cuarta región, y después volver a prepararse principalmente para el partido de la Primera B. Entonces, para eso se tomó la determinación de que Cobreloa con Coquimbo Unido jueguen hasta el día 7 de octubre el partido de vuelta de la Copa Chile. Y reiterando también por lo demás que el argumento que dio Cobreloa en este caso es que su prioridad es primero pasar a Primera División antes que jugar este partido de Copa Chile.
Entonces, yo creo que es válido por lo demás. 12 horas, 1 minuto, nos estamos despidiendo, ya nos vamos de esta mañana diferente. Si no me equivoco, mañana tendríamos que estar con Benjamín, del doctor Simit, para conversar algún tema interesante con relación al bienestar. Simi Bienestar se viene mañana aquí en Una Mañana Diferente.

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0: 12 horas y 4 minutos.
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11: 12 horas y 10 minutos.

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0: 12 horas y 15 minutos.
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0: 12 horas y 20 minutos.
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Estas cuequitas son para la reina del rodeo y los ganadores del Champion, pues. ¡Y pa' usted!

0: 12 horas y 25 minutos.
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8: Doce horas y 39 minutos.

0: 12:44.
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0: 12 horas y 49 minutos.
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0: 12:54.
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0: 12 horas y 59 minutos. 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
0: 13 horas y 7 minutos.

0: Oye, compañerita, mire quién salió a bailar. Tantas lunas que no lo veíamos a Galito Bustamante, ¿eh?
1: Mire con la chiquita que salió a bailar.
0: Oiga, si Galito tiene muy

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1: Trece horas y once minutos.
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0: 13:22.
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3: 13 horas y 30 minutos.

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10: 19 grados. 19 grados en Santiago. Cooperativa. 1:35 minutos. 1:35 minutos.
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11: Bueno, de balances en Nueva York. Se acaba la gira del presidente. Estuvo en la Asamblea General de Naciones Unidas. Esto de la firma con el acuerdo Escudo de las Américas, que ha hecho mucho ruido. También es noticia. Mariano Reyes, nuestro enviado especial, buenas tardes.
12: Hola, ¿cómo están? Muy buenas tardes. Concluye la primera gran prueba del multilateralismo al más alto nivel para el gobierno del presidente Kast. La delegación chilena ya se despide de la Gran Manzana y hoy se realizó un balance con los principales puntos de esta gira. Ejes en comercio, en protección de los océanos y, cómo no, el tema de la seguridad. Son conocidos los flancos que se le abrieron al gobierno tras adherir al Escudo de las Américas y las principales autoridades en la materia han debido seguir dando explicaciones de los alcances de esa decisión. Todo cuando otro efecto lo recibe el canciller, quien esperaba salir más fortalecido de este viaje a puertas de enfrentar una interpelación en la Cámara de Diputados la próxima semana. En ese contexto, el ministro Francisco Pérez Mackenna hizo un llamado a la unidad. Lo escuchamos a él y al presidente José Antonio Kast.
13: La única presión que tenemos es que los chilenos necesitan estar seguros. Tenemos que combatir el crimen organizado para que ellos puedan tener trabajo y un mejor vivir. Y por eso les pido ahora a todos unidad para que trabajemos juntos por Chile.
14: Siempre lo dijimos, nosotros no vamos a participar en intervenciones militares en otros países y tampoco vamos a perder nuestra soberanía con la llegada de eventuales ejercicios militares para combatir el crimen organizado en nuestra nación.
12: Bueno, de las actividades de la gira se ha destacado la sesión del Acuerdo de Santiago, la exposición de la candidatura de Valparaíso para ser sede del Acuerdo de Altamar y los encuentros con inversores estadounidenses. Y si bien los representantes de la oposición consideraron que en estos aspectos la gira sí ha tenido resultados positivos, también han sido ellos muy críticos con la decisión de adherir al Escudo de Américas. Esta mañana, en conversación con el diario de Cooperativa, el diputado Raúl Soto, presidente del PPD, parte de la comitiva presidencial, especial que acompaña al mandatario en Nueva York evaluó negativamente el desempeño del canciller Pérez Mackenna.
15: Yo creo que la interpelación cobra más sentido después de la adhesión de Chile al escudo de las Américas. Creo que esa acción, ese paso en falso de Chile, que eventualmente puede tener consecuencias insospechadas, no solamente legítima, sino que hace más necesaria aún la interpelación. Cuando el argumento que uno tiene para tomar una decisión en materia de política exterior es que tenía poco espacio, bueno, lo que está diciendo es que su autonomía para tomar decisiones en materia internacional es débil.
12: Bueno, así termina el debut del presidente Kast y el canciller en Naciones Unidas. Para este segundo semestre se viene una agenda internacional bien activa. Viaje del presidente de la República a Asia, China confirmado, también estaría incluido un paso por Japón y la firma de un acuerdo en Vietnam. También se prepara un viaje a Europa a conocer la Santa Sede y una visita a Madrid. Sumamos a eso la visita del presidente Kast a Bolivia durante la quincena de octubre, y esta misma tarde el presidente despega con rumbo a Chile, estaría llegando en la madrugada de mañana.
11: Se esperan anuncios en materia económica, pero ya hablaremos de eso. Mariano, muchas gracias. Buen viaje. Muchas
12: gracias, que estén bien. Buenas tardes.
16: Y aquí en nuestro país se sigue complicando la agenda de seguridad del gobierno. Al traspié legislativo de proyectos se suman los cuestionamientos a las declaraciones del ministro Arrau, que dijo que no le gusta ir al Congreso. Jorge Espinosa Cuellar, buenas tardes.
17: Hola Verónica, buenas tardes. En efecto, el ministro de Seguridad se puso en el ojo del huracán con sus recientes declaraciones, justo cuando la agenda de proyectos contra el crimen organizado y el terrorismo, la ACOT, ha sufrido algunos tropiezos en la Cámara Baja. Si fuera por mí, yo no iría al Congreso. Espero no tener que ir más de un día. Hay que ir a tramitar las leyes que sean realmente necesarias y urgentes. Son algunas de las frases del ministro Martín Arrau en una entrevista con Icare. No estuvo el ministro cuando, a falta de un voto, la Cámara rechazó la reforma constitucional sobre expulsiones administrativas. Tampoco cuando quedó desnaturalizado el proyecto Antibarricadas 2.0 desde la perspectiva de lo que buscaba el Ejecutivo. Esta mañana, la diputada del Partido Republicano, Chiara Barchesi, intentó justificar al secretario de Estado. Su par socialista, Marco Sila Vaca, elevó el tono de la crítica. Y la presidenta del Senado, Paulina Núñez, de RN, entregó su público respaldo al ministro José García Ruminot, hacia quien una parte de la derecha apuntó sus críticas por el revés sufrido el martes.
18: Sin lugar a dudas que es frustrante venir al Congreso a ver cómo diputados no somos capaces muchas veces de ponernos de acuerdo en materias de seguridad. Y por otro lado, el ministro Arrau se ha destacado por estar constantemente en operativo.
19: Lo único que hace es demostrar su verdadero rostro. El Partido Republicano detesta el diálogo, le gusta el autoritarismo, y lo que el ministro Arrau muestra solamente es su veta autoritaria, y claramente él, este Congreso Nacional no existiría. Por él volvieran los peores días oscuros de la dictadura en nuestro país.
20: Si hay un perfil que hoy se necesita para poder escuchar, recoger propuestas, construir consensos, es precisamente el del ministro García Ruminot. Y una mayor coordinación con los ministros sectoriales. Cada ministro también es responsable del proyecto que se va a debatir, a discutir en el Congreso y que se pueda aprobar.
17: Precisamente el otro de los ministros aludidos, el titular de la SECPRES, José García Ruminot, de RN, intentó interpretar las palabras de su colega de gabinete.
21: Claramente él es un ministro de acción, pero eso no significa que él le reste importancia al trabajo legislativo. Él tiene como ministro de Estado suficientemente claro que tiene que compatibilizar ambas acciones, la gestión para lograr mejores resultados en materia de seguridad y protección a la ciudadanía, y por supuesto también el trabajo legislativo.
17: Hoy el ministro Martín Arrau está encabezando el Comité Ampliado de Seguridad de la Macrozona Sur en la comuna de Victoria, junto a altos mandos policiales y otras autoridades locales.
16: Jorge Espinosa Cuellar con la información desde el Congreso. Gracias, buenas tardes.
11: Buenas tardes, Pedro. Sería una mala noticia, estamos pensando en medidas paliativas, dice el presidente de la República antes de viajar desde Nueva York a Santiago, a la posibilidad de que Estados Unidos suspenda, como se dijo desde anoche, las exportaciones de diésel. Esto ha resistido también en Estados Unidos. No está tomada la decisión Hay además encuestas de expectativas económicas, hay novedades con el dólar, con el petróleo. De economía hablamos contigo, Gonzalo Aguirre, buenas tardes.
1: Buenas tardes. Sí, prohibir durante 3 meses la exportación de diésel desde Estados Unidos para generar una caída del precio interno de ese país justo antes de las elecciones legislativas de noviembre. Una medida que, de acuerdo al medio político, estaría evaluando el gobierno del presidente Donald Trump y que, de concretarse, significaría un nuevo impacto en los precios a nivel mundial. De ello dio cuenta, de hecho, el presidente José Antonio Kast, quien fue consultado al respecto en Nueva York. El mandatario dijo que esto afectaría efectivamente los precios del combustible en todo el mundo porque el 10% de la refinación que se realiza en Estados Unidos. Lo escuchamos.
2: Esperamos que no se dé, sería una mala noticia para el mundo entero, no solamente para Chile. De ser así, nosotros ya estamos pensando en medidas paliativas, pero claramente sería una muy mala noticia para el mundo entero y tendríamos que ver de qué manera, al igual que cuando se produjo el inicio de la guerra y aumentaron los precios de los combustibles, nosotros tuvimos que ir a focalizar la colaboración para las personas más vulnerables. Pero este sería un efecto duro para el mundo entero, Chile incluido.
1: Bueno, con esta posibilidad sobre la mesa, el barril de petróleo Brent volvió a subir. Se ubica en torno a los $105 el barril y en paralelo la divisa norteamericana se mantiene al alza aquí en Chile. Superó los 968 pesos durante la mañana. A esta hora se acerca a los 967. Todos factores para la variación de la inflación que durante septiembre, de acuerdo a la encuesta de operadores financieros del Banco Central, se acotó en su proyección de 0,6 a 0,5%. Sin embargo, para octubre la estimación subió en la misma proporción, de 0,3 a 0,4%. Al respecto, habla Jorge Berríos, director académico del Diplomado en Finanzas de la Facultad de Economía y Negocios de la Universidad de Chile.
22: En el mes de octubre hay una sensación de un alza, considerando que el año pasado prácticamente tuvo una variación de cero en el IPC de octubre, pero este año se ve un alza un poco más considerada en el IPC, y eso está relacionado mayoritariamente por el aumento del tipo de cambio que ya se está notando un poco en estos días, y posiblemente estemos con un efecto sobre principalmente los combustibles, que todavía es un tema no resuelto.
1: Bueno, y a propósito de inflación, cada variación mensual del IPC tiene efecto tras su publicación en la unidad de fomento, que hoy superó una nueva marca y llegó a los 41.008 pesos. El 9 de octubre su valor va a ser de 41.130 pesos, y si el IPC de septiembre efectivamente llega al 0,5%, se sumarían otros 205 pesos entre octubre y el 9 de noviembre.
11: Gracias, Gonzalo.
1: Buenas tardes.
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4: Vamos a la política. El futuro de uno de los partidos más antiguos de Chile está en manos hoy del Tribunal Constitucional. Claro, han ido bajando en reiteradas elecciones su votación. Camila López nos cuenta el detalle. Buenas tardes.
5: ¿Qué tal? ¿Cómo están? Buenas tardes. Y el Tribunal Constitucional escuchó los alegatos que podrían tener la continuidad legal del Partido Radical. En las parlamentarias de 2025, la colectividad obtuvo 225.000 votos, un 2,1%, y eligió a las diputadas Marcela Hernando y Consuelo Veloso. Pero eso no alcanzó el 5% exigido por la ley, ni la excepción de elegir 4 parlamentarios en 2 regiones diferentes. Por eso, el CERVEL dispuso la disolución, que el partido impugnó ante el Tricel y en paralelo llevó también al Tribunal Constitucional. El caso involucra a una colectividad fundada en 1863 que impulsó reformas liberales y laicas y que fue el eje del Frente Popular, periodo en que 3 de sus militantes llegaron a la presidencia. Pero su defensa afirma que no se trata solo de historia. En las municipales de 2024, el radicalismo obtuvo 658.000 votos y eligió cerca del 7% de los concejales del país. Además, argumentan que todavía mantienen alcaldes, consejeros regionales, un gobernador y representación parlamentaria. Es por eso que el abogado Roberto García Olave sostuvo que disolver un partido que todavía mantiene representación política sería desproporcionado y afectaría el pluralismo político.
6: El partido transita todos los niveles de representación política de la nación. A su vez, tiene un acervo de votación que supera los cientos de miles de votantes. Y solo tuvo una contingencia específica en noviembre de 2025 que lo expone a su desaparición. Y la desaparición no es otra cosa sino la muerte del partido. Entonces, eso es lo que esta parte está impugnando. No es la norma en general, es cómo su aplicación en este caso concreto genera efectos inconstitucionales. Y lo genera en términos de transgredir el pluralismo político, el artículo 19, número 15, el carácter democrático de nuestra república, la igualdad ante la ley y también la autonomía de los grupos intermedios.
5: El Servicio Electoral, en cambio, defiende que se trata de una regla objetiva, conocida y aplicada por igual a todas las colectividades y que cualquier cambio al umbral se debe discutir en el Congreso. El abogado y jefe de la División de Registro y Funcionamiento de Partidos Políticos, Sebastián Schmidt, reconoció en sus alegatos la historia del radicalismo, pero sostuvo que

0: eso no vuelve inconstitucional la aplicación de la ley.
1: El Partido Radical cuenta con una historia riquísima en nuestro país. Mantiene incluso autoridades a nivel local electas y dos diputadas, pero nada de eso hoy día está en discusión. Lo que está en discusión es si al caso concreto la aplicación del artículo 56, número 2, genera o no genera efectos inconstitucionales. Y el Servicio Electoral es claro en decir que ello no lo genera. Y no lo genera toda vez que esta norma ha sido uniforme y ampliamente aplicada, fue previamente revisada su constitucionalidad por este excelentísimo tribunal en cuatro oportunidades anteriores, y finalmente, a nuestro juicio, el requiriente nos explica de manera suficiente cómo esta norma, en el caso concreto, genera efectos inconstitucionales o no previstos por la Carta Fundamental.
0: Bueno, ahora el Tribunal Constitucional deberá dictar sentencia, mientras tanto continúa suspendida la reclamación del partido ante el TRICEL.
2: Gracias, Camila.
0: Buenas tardes.
3: Hablemos de inteligencia artificial, un activo estratégico para las grandes potencias, Estados Unidos, China. En la ONU se debate la gobernanza de esta tecnología, se encienden alertas por su avance y por eventuales riesgos a la seguridad global. Paula Kelly, buenas tardes.
4: ¿Qué tal, Verónica? Muy buenas tardes. Sí, es un tema que ha encendido las alertas y ha generado debate. Hablamos del avance de la inteligencia artificial y su impacto en la seguridad mundial. En la ONU, diferentes presidentes, los principales líderes de la industria de la IA, le pidieron al organismo internacional tomar medidas y regular el desarrollo de esta tecnología ante inminentes riesgos, como por ejemplo la pérdida de control de los sistemas. En Australia hay extrema preocupación porque una gente de OpenAI se infiltró en el sistema público. Este es el primer caso en que la inteligencia artificial transgrede a una institución gubernamental. En este escenario, ¿cuál es el rol de la ONU? El analista internacional Jorge Sanz lo evalúa.
5: La ONU hoy día está muy atrás, no tiene la capacidad de tomar ninguna decisión que impacte efectivamente a las grandes potencias. La inteligencia artificial es parte de la competencia estratégica entre Estados Unidos y China. Por eso que ninguno de los dos, a pesar de lo que pasó con OpenAI, ninguno de los dos ha renunciado a seguir desarrollando su inteligencia artificial porque entienden que es un activo estratégico. El multilateralismo hoy día, tal como está el mundo internacional, no está funcionando. Y lo estamos notando en los discursos que se dan en la Asamblea.
4: Los expertos en inteligencia artificial llaman a la responsabilidad en el desarrollo de esta tecnología. El investigador Martín Tironi, diseñador de la Universidad Católica, habla de salir de este falso dilema, a su juicio, entre innovación y regulación. Explica que preocuparse de los riesgos no es lo mismo que frenar el desarrollo tecnológico. Lo escuchamos.
6: Podríamos decir que estamos frente a una suerte de nueva especie que se integra a la sociedad. Entonces la capacidad de actuar de estos sistemas incluso crece más rápido porque se retroalimentan que la capacidad que tenemos nosotros los humanos de comprenderlos plenamente. Y por eso lo que está pasando en el mundo de la producción de la IA es que sus propios desarrolladores, sus propios diseñadores, tienen dificultades para explicar y anticipar algunos de sus comportamientos y se vuelven incluso para ellos mismos cajas negras. Tener responsabilidad y seguir innovando, experimentando. Construir las condiciones para que esas innovaciones sean responsables y ancladas a los valores que estamos defendiendo como sociedad.
4: Las grandes potencias, Estados Unidos y China, compiten por desarrollar la inteligencia artificial. Este es un tema que será abordado por los presidentes Trump y Xi Jinping hoy, junto a varios de los líderes de la industria tecnológica, en una cena de Estado en la Casa Blanca.
3: Es Paula Kelly con la información. Gracias, Paula. Buenas tardes.
4: Buenas tardes.
2: Y de la inteligencia artificial a la naturaleza, al desierto florido. Fernanda Ávila, bienvenida. ¿Qué tal?
7: ¿Qué tal? Muy buenas tardes. Algunos sectores de la región de Atacama ya se llenan de colores con el inicio del fenómeno del desierto florido, que se prevé sea más intenso de lo normal este año por los efectos del Super Niño. Para el mes de octubre, fecha pic de la floración, la vegetación podría cubrir más de 15.000 kilómetros y abarcar gran parte de la franja costera de la región. Patas de guanaco, añañucas, suspiros y otras 200 especies endémicas podrían verse hasta noviembre. El doctor Álvaro Salazar, climatólogo del Centro de Estudios Avanzados en Zona Árida SEASA, explicó la singularidad de este fenómeno y advirtió las consecuencias de la intervención humana que ya se percibe en algunas zonas.
8: En algunos sectores llovieron más de 100 milímetros de agua, y si consideramos que solo se necesitan aproximadamente 15 milímetros de agua para activar el desierto florido, la cantidad de precipitación asegura una magnitud realmente excepcional del desierto florido. Llovió prácticamente de manera continua durante 3 días, y esto permite una infiltración de agua de lluvia hacia capas más profundas del suelo, por lo tanto activación de bulbo y otras formas de producción de estas plantas, aparte del banco de semillas que ya está en superficie. En la zona alrededor de las carreteras y los caminos ya no está apareciendo el desierto florido producto de la intervención humana.
7: En ese contexto, el Valle del Huasco y Cernatur están impulsando la diversificación económica del sector a través de una alianza entre los 4 municipios del Valle. Escuchamos detalles por parte del alcalde de Vallenar, Víctor Isla.
9: Hemos levantado una gobernanza turística a nivel provincial con el objetivo no solamente de proponer como un destino turístico el desierto florido, sino que toda la provincia del Huasco. Tenemos agenda en común en materia cultural, en materia también de cuidado de este espacio con la fiscalización correspondiente, para propiciar el cuidado también de este regalo de la naturaleza. El año pasado recibimos alrededor de 12.000 visitantes y este año esperamos recibir prácticamente el doble, teniendo en cuenta la magnitud geográfica y la magnitud temporal que va a tener de colores nuestro desierto esta temporada.
7: En paralelo, durante los últimos días se generó una polémica por el Samsara Sunset, una fiesta electrónica anunciada para octubre en Vallenar, promocionada como el Festival Oficial del Desierto Florido y que incluía en su cartel logos oficiales de Cernatur, el Gobierno Regional y ProChile. Actualmente todas las publicaciones han tenido que ser bajadas y su cuenta de Instagram está privada. La organización tuvo que aclarar que el evento sería en un recinto privado y no en el mismo desierto, aunque por ahora todavía no tienen autorización.
2: Sí, no tenían autorización. Gracias, Fernanda.
7: Buenas tardes.
3: Y así nos vamos. Llegamos al final de esta segunda edición del Diario de Cooperativas. Siempre gracias por informarse con nosotros.
2: Llega el deporte, chao.
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12: En su larga historia, la Copa Chile ha pasado por diversos formatos y recompensas disímiles. En este caso, se están jugando los octavos de final y a la luz de los resultados, hay una paridad llamativa. A excepción de Deportes Concepción, que le ganó 4-0 a Curicó Unido, el resto de los partidos dejan abiertas las posibilidades para las revanchas. Hoy O'Higgins y Santa Cruz, Everton y Universidad de Chile cerrarán la jornada, y en definitiva hay una tendencia a cumplir con las necesidades del torneo a pesar de todas las circunstancias que marcan las ausencias por seleccionados o lesiones. Históricamente esta fue una competencia pensada para incluir diversos estamentos del fútbol, de tal manera que en algunos casos equipos que no estaban en la gran vitrina pudieron quedarse con el trofeo. Conforme pasó el tiempo y las necesidades internacionales con muchas clasificaciones han ido cambiando el naipe, el premio de este año no resulta tan atractivo, al menos si se trata de una clasificación directa, porque eso quedó para la Copa de la Liga. Pero también es cierto que a la luz de estas brechas competitivas siempre asoman jugadores, y estas jornadas no han marcado la excepción. Cobreloa y Coquimbo Unido, por ejemplo, protagonizaron un duelo con muchos jóvenes y resultó atractivo. Y en el resto de los equipos hay otros que van asomando con posibilidades. El resultadismo es una cuestión lógica de la parte profesional, y por tanto todas estas consideraciones quedarán al margen cuando en definitiva alguien levante la copa. Entonces miremos todavía con más atención a quienes ahora están haciendo la historia cotidiana de este querido torneo. Soy Gorochoa y aquí comienza Cooperativa Deportes.
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0: minutos. Comenzamos esta edición de Cooperativa Deportes. Estará Igor Federico Ochoa, ya lo escucharon, editorial. Está el Toño Prieto, está Marcelo Pablo Bartichotto. Comenzamos los títulos inmediatamente porque hoy día juega la U. Dos retornos y seis bajas. La U salta esta noche en Viña del Mar para jugar ante Everton por la ida de los octavos de final de la Copa Chile. Además, con Agustín Arce en la roja, los azules no tendrán que sumar minutos juveniles. Hoy, en la Quinta Región, transmite Cooperativa Deporte desde las 19:30 horas, relatos de Ivo Bay y comentarios de Igor Federico Ochoa. Colo Colo irá a buscar la clasificación con dos cambios mañana ante el Audax. Fernando Ortiz golpea la mesa y dejó afuera a Maxi Romero y Matías Fernández para la revancha de mañana en el Nacional. Dos juveniles entran en sus lugares. Y la Católica empata con Unión La Calera en el partido de ida jugado en la Quinta Región, mientras que Deportes Concepción goleó de visita a Curicó y Deportes Iquique con Antofagasta igualaron en la región de Tarapacá. Atención a esto, miren. Es como estar en Europa. Marcelino Núñez valoró así el trabajo de un elogiado Nicolás Córdoba de las últimas horas al mando de La Roja. El volante que está en el Ipswich comentó que los entrenamientos son bastante parecidos a los de la Premier. Además, el técnico mueve fichas y hoy día el Topo Caneo se compromete a traer una formación. Le vamos a sacar la cuenta y los números para el sábado, le cobramos el porcentaje de acierto. Vamos inmediatamente con la patita 2 y vamos con los temas.
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0: Vengan a la comunidad que ya está activa en el YouTube. Estamos en dos vías en el YouTube, con la imagen y también son la radio en vivo. Si usted solo quiere escucharnos, estamos ahí para que opine. Ahí también los vamos a estar leyendo durante esta jornada donde juega la Universidad de Chile. Ayer jugó la Católica. Hablaremos de la selección y de la vida, como es habitual aquí en Cooperativa Deportes, donde terminamos hablando de muchas cosas más allá del fútbol. El polideportivo después con Ivo Bay, 15:30, todo lo que está pasando en los Odesur, donde Chile va en las 36 medallitas de oro, gracias a las tres que han conseguido hoy día. ¿Lanzo la pregunta? No, la pregunta va a dar que hablar. Voy a saludar primero a ustedes.
1: ¿Para bien o para mal?
0: Buenas tardes. Estoy mirando a mi derecha, va a haber comentarios
1: negativos,
0: duros.
2: Lánzale.
0: De Toño Prieto, seguramente el protagonista de esta pregunta. La voy a lanzar.
2: Lánzala nomás.
0: Se proclamó como el mejor central del continente, de Sudamérica, Arturo Vidal. Ayer dijo eso. Este es el pie para la pregunta, para que tratemos de fútbol. Solo eso. Dijo: soy el mejor central de Sudamérica. Se ampara en una estadística que vamos a leer en un ratito. Para ti, a raíz de lo que dijo el rey Arturo, dos preguntas, Toño.
2: Vamos.
0: El mejor zaguero central chileno del momento, en cualquier liga. Y el mejor central del mundo hoy en día. Partimos con Vidal, pero abrimos la discusión futbolera para que usted, si considera al rey Arturo como el mejor del continente, está en su derecho también. Pero
2: ¿el mejor chileno de este minuto?
0: Ese es el pie forzado. Al mejor central chileno,
1: y chileno, el mejor del mundo.
0: Y el mejor del mundo.
2: Yo ya tengo.
0: Para que discutamos de fútbol.
2: El chileno. Abrimos la discusión.
0: Arturo Vidal, ¿quién es el del mundo?
2: No, no.
0: Ah, pensé que era usted, Messi Vidal.
2: No. Yo, el mejor central
0: del mundo
2: que veo, se llama Bruno Torres. Juan Colo Colo, tiene 18 años.
0: ¿Lo ponemos en la selección entonces?
1: ¿De dónde lo viste?
2: Lo vi jugar
1: los juveniles.
2: Lo vi jugar todos los partidos del lado de Sur. Lo vi jugar el Sudamericano Sub-17. Lo vi jugar en el Mundial Sub-17.
0: ¿Pero es el mejor del momento para ti hoy en día en Chile?
1: No, pero vamos.
0: Pero hablemos de
1: eso. Eso es un engaño.
0: Porque para eso lo ponemos en la selección, que juegue con Canadá.
1: Eso es un engaño.
0: Perdón, pero es verdad.
2: Es verdad.
0: Disculpe.
2: Además, querían la batalla y les doy la batalla.
3: La pregunta tiene una trampa porque...
0: A ver, ¿qué trampa tiene la pregunta?
3: No, porque él no se proclama.
0: A propósito de trampa, está Caneo acá.
3: Vidal lo que hace es hacerse eco de una estadística de...
0: Sí, pues la estadística. No. ¿Cuál es la estadística para que vean por qué Vidal
2: la hizo? ¿Algún amigo estadístico amigo?
0: La pregunta no es para criticar a Vidal, es el pie forzado para que hablemos de lo central en el mundo. Siempre ese es el juego. Pero mire, Igor, esto fue lo que usted bien dice. El Observatorio de Fútbol, sí es Centro de Estudios de Suiza, posicionó a Arturo Erasmo Vidal como el mejor defensor central de Sudamérica en su evaluación de las ligas de primera división. Vidal alcanzó el primer lugar regional con una puntuación de 80.1, superando a Lautaro Dilolo, el de Boca, Barty, y al brasileño Leo Ortiz de Flamengo. Solo para que discutamos del mejor central de Chile, para Toño es Bruno Torres.
1: No jugó en primera.
0: Pero para él es el mejor.
2: Sí, ya debutó.
1: Pero ¿cuánto jugó? ¿Un partido? Sí. No,
0: ya, pero está bien.
2: Pero yo veo un jugador que va con un gran crecimiento.
1: Pues no sabe cómo va a ser.
2: No, pero hoy día, lo vi jugar en este torneo de Odesur.
0: Tuvo pega ayer con Paraguay. 34 llega al arco en contra
2: y
0: Chile,
2: una favor. Y veo que tiene unas condiciones espectaculares. Sí. Ahora, Vidal busca, claro, este análisis va seguramente por un lado físico. Pero claro, ese es un lado, digamos, es un lado del juego.
1: Pero estadística.
3: Como líbero, ¿no entra en una calificación de este año?
0: Epa, ¿es del continente?
2: ¿Como líbero? Creo que como líbero en nuestro fútbol marca una diferencia. Marca una diferencia en nuestro fútbol, absolutamente.
0: Dale una, muy bien.
2: Vamos,
0: una.
2: Pero siempre se la da.
0: Acá la marca.
2: No, pero lo he mencionado varias veces como el mejor de Colo-Colo, jugando de líbero.
0: Igor.
3: Ahora no, lo que pasa es que nosotros, como somos chilenos todos, sale una estadística así. Ya, sale un jugador chileno, en este caso.
0: Bien. Arturo Erasmo.
3: Entonces inmediatamente yo pero es que ¿cómo?
0: Somos chaqueteros un poquito.
3: No, porque el campeonato brasileño es mucho más exigente, el argentino, entonces, ¿cómo miden? No tengo idea cómo miden, ¿me entiendes? No sé, no conozco a estos caballeros, pero ha hecho un buen año, esa es la realidad. Ahora, sé, el mejor de América, no sé, pero... Puede estar en la conversación, ¿no?
0: Nada más. Pues, esa es la pregunta, para que hablemos de centrales.
3: Pero jugando en esa función.
0: Como líbero, claro. Entiendo, perfecto. Clarísimo todos los puntos de vista. A ver, Ricardo Vázquez, el mejor del mundo, Cubarsí, hoy, en España. Cristian Sartori responde la mitad bien y la mitad mal, querido Cristian. Don Elías Figueroa, entiendo que es el mejor de la historia, pero hablamos de actuales. Wow. El mejor central del momento chileno, que juega acá o afuera. Y sí apunta con William Saliba. Vladimir Villagra, a nivel chileno, puede ser. Y Cubarsí, repite Cubarsí, verdadero tetracampeón. No sé si hay ironía o no en sus palabras, pero puede tener un punto. El mejor chileno hoy es Maripán, titular en el fútbol brasileño. Puede ser, en el Inter de Porto Alegre. Una forma de verlo.
1: Está yendo al descenso el Inter.
0: Está medio complejo, ya se
2: van de cambiar de entrenador.
1: Maripán. Hay varios equipos grandes que están peleando
2: el descenso. Bueno, todos los años en Brasil caen.
1: O pelea el descenso o por el campeonato.
4: Porque pero descienden no cuatro. Sí. Ese sí que es un torneo de verdad. O sea, hay que competir desde que se levantan al primer entrenamiento de la pretemporada, hay que competir, porque descienden cuatro.
0: Ya, para Jonathan en la radio en vivo, mejor central, Virgil, como no, y Saldivia, de los chilenos, Igor.
3: ¿Pero
0: chileno
3: con quién
0: Saldivia
3: compite según el con Dilolo?
0: Sí. Con Dilolo y con
1: joven.
0: Lautaro Dilolo
1: y interesante.
0: Con el central Leo Ortiz de Flamengo.
3: Pero vamos a buscar. Boca no es tan indiscutido.
1: ¿Está jugando el titular ahora?
3: No, está bien, pero...
0: Es sí, pero ojo que siempre estos rankings son por unas estadísticas que uno
1: mide. Son estadísticas, claro, por ejemplo, de cuántos quites, de...
3: Por eso.
0: No sé. El otro día apareció un futbolista de acá en la liga local como el mayor gambeteador del mundo. Son estadísticas.
1: No, y salió también una estadística que... En donde se jugaba con más ritmo, una estadística que hicieron era en Chile. ¿La escuchaste, Toño?
2: No.
3: Tiempo de juego.
1: En tiempo de juego. No, tiempo.
2: Me habría desmayado.
0: En tiempo de juego efectivo.
3: Por eso, todas las que salen a favor, nosotros las vamos a...
1: Claro,
3: a
1: los parámetros son parámetros, la estadística. Sí, pues. Eso. Por eso. No te definen muchas cosas, pero son parámetros. Bien. Que ahora muchos se rigen por la estadística. Muchos. Claro. Clubes, entrenadores, scouting... ven los números y de ahí quizás te definen cosas que no se deberían definir. Totalmente. Con eso ahora, hay que verlo a los jugadores, ahora hay que ver cómo juegan
2: ahora
1: también.
2: Ahora ya está bien, nuestros amigos los estadísticos hacen esto, yo los respeto y las leo, pero hay que hacer el otro ranking. ¿Quién es el mejor jugando? ¿Quién es el mejor que maneja esa posición? El que
1: mejor lee los partidos.
2: El que anticipa, el que sale jugando, el que
0: lo tiene lectura.
1: Por eso que hay que ponerlo en una balanza. Eso.
0: Bueno, por eso la gente tiene la chance de responder.
3: Bueno, pero en
0: bajo
3: esa posición,
0: parámetros.
3: Porque cuando dice central, que es distinto. Está hablando de un central en una línea de cuatro que un juego de libro.
1: Claro.
3: Y como el libro en la vieja interpretación, efectivamente el libro pasaba también a jugar en el medio. O sea, primeros tiempos, digamos. Beckenbauer lo hacía, digamos.
0: Y por eso grandes jugadores retrocedieron a ser líbero después.
1: Mateus.
3: Pero por eso digo, ¿dicen el mejor líbero o el mejor central?
0: No, mejor central. Ah, sí, bien. Eso es lo que dice la estadística. Ya.
2: Igual lo descartó entonces.
3: No, no lo descarto, sino que...
2: Porque no le preguntaron por líbero.
3: Pero los futboleros
2: juegan.
3: Yo creo que como líbero lo ha hecho bien.
1: Sí, lo ha hecho bien.
0: Sí.
1: Yo creo que... A mi parecer, yo creo que hay varios centrales en el mundo... capacitado, no veo a uno que marque tanta diferencia con el resto, no veo a uno que esté pasando por un momento extraordinario.
0: ¿En Chile?
1: Para mí, no,
0: en el mundo?
1: Mundo.
0: A ver, ¿y para ti?
1: Para mí, uno de los mejores del culto.
0: Hoy en el Atleti.
1: Sí. Que reúne las condiciones que tiene que tener un central, que cuando te tiene que pegar patadas, te pega y cuando
2: no, también.
1: Pero un central que se hace respetar, que tiene buena salida de juego. Después, bueno, podemos discutirlo, te puede gustar o no, pero hay varios. Pero no así que se destaquen por sobre el resto, no veo uno, qué sé yo, como uno dice, bueno, en el tiempo de Elías Figueroa, vos decías Elías Figueroa, Pasarela, habían centrales que se destacaban por encima del resto por mucho.
0: Ahora en el mundo, claro, está un poquito más parejo. Ahí aparece Saliba, Van Dijk, el propio Guti Romero.
3: ¿En el momento?
0: Algunos sí. Lo ponen como... No está en su mejor momento Virgil, pero lo siguen poniendo algunos, claro, quizás por costumbre también. Porque tampoco hay tanto, quizás. Sí. No hay tanto nombre como antes. Pero bueno, la discusión está abierta. Esa era la idea de la pregunta. Por eso entra Vidal también en el encabezado. Así que los vamos a leer como siempre.
1: Yo no sé si
0: en Toño Cooperativa Deportiva.
2: Yo ya di mi candidato.
0: Sí, a ver, pero que Martín.
1: Yo no sé si Toño leyó la noticia del lío que hay en el Real Madrid.
2: Sí. como ¿cuál Mourinho? De todos los líos hay
0: muchos. Pero creo que soltó un poco Mourinho. Ahora
1: hay, hay muchos líos.
0: Él lo soltó. Creo que sí me
1: pero
0: unió,
1: dicen que hay que tiene lío con los referentes, que no se entrena. Sí, pues. Que se entrena poco, sí, que los jugadores están...
2: Está bravo.
1: Está bravo el ambiente.
2: Y después de haber perdido el clásico de la ciudad.
0: De hecho, en el un derby. Partido muy polémico. Ya, arrancamos. Linda la discusión. Víctor Hernández, Cuarcí.
2: Yo ya di mi candidato, ¿eh?
0: Fui el Barty único. Dio el candidato extranjero, Romero.
2: No, el chileno.
0: ¿Chileno? ¿Tenía hablando. Algunos chilenos vamos, que te guste hoy día o no? Que esté jugando... Igor también, si quiere entrar a... No quiero traer las métricas.
1: ¿Sacando a Vidal?
0: Sacando a Arturo, sí. Villagra nombra a Arturo acá, futbolista chileno, sí, chileno.
1: Sí, Villagra han tenido un buen año, por eso fue a la selección.
0: Es verdad.
1: Sosa también un buen setup, pero no es chileno.
0: No es chileno, sí. Ya, listo.
1: Saldivia.
0: Matías Saldivia, que lo nombraban también. Estaba lanzada la pregunta, 14-17, los mejores centrales. Hablamos de aquello. Ahora con Topito Caneo. Para hablar de la U en primer término, hoy día Caneo doble banda. La U selección, parte con la U, que juega hoy día, transmite Cooperativa Deportes, visita a Everton, 6 bajas, 7 si le sumamos un juvenil, pero bajas numerosas, pero hay 2 retornos importantes en el medio campo que hace rato, sobre todo uno, no jugaba de titular. Topito, bienvenido.
5: Claro, Ernesto, ¿qué tal? ¿Cómo estás, panel? Un gusto saludarlos con muchas novedades de esta Universidad de Chile, pensando en el partido esta noche frente a Everton de Viña del Mar. Recordemos las bajas que tiene este cuadro azul en selección. Selección chilena para Morales y Arce.
0: Ya.
1: Usted empieza por las bajas siempre.
0: Selección siempre con las malas. Pero es que yo les di el pie forzado, po. Son las 6 bajas.
3: Si las bajas no juegan.
0: Después
3: no.
0: Los retornos. Pero inciden de alguna forma.
5: Inciden porque tienen que rearmar el puzzle.
0: De la rápida a las bajas y vamos a la buena. Oreja. ¿Qué te dijeron afuera?
1: No,
0: te encararon
1: cosas,
0: afuera.
1: Que no empecé con la baja. Te
0: Igor Ochoa te encaró afuera.
1: Con la baja.
5: Igor Ochoa.
0: Ya, vamos con las 6 bajas, rápido.
5: Déjeme, la hago cortita.
0: La buena es rápido, Igor.
5: Tamayo fuera, más las lesiones de Barrera y Octavio Rivero, que tampoco va a estar porque se está cuidando, además de Igor Lipchinovsky, que tiene una gastroenteritis y tampoco va a estar presente para el partido esta noche. Así que
0: ya
5: vuelve Charles, finalmente. Gago lo incluye en la lista. Al volante, ayer lo hablábamos también, la inclusión de Gago.
1: ¿Fue un milagro?
5: No.
0: ¿Fue un milagro la recuperación de Charles?
5: No, metió los últimos 2 entrenamientos de buena forma.
1: Lázaro.
5: Así que vuelve Charles.
0: Lázaro Caneo.
3: Pero sí, es que no estaba ni para la revancha.
0: Pero se mejoró mágicamente.
5: No mágicamente, se mejoró.
0: La medicina hace cosas. Se mejoró.
1: Levántate y ándale.
0: Está de vuelta Charles.
5: Sí.
0: A pesar de los trascendidos.
5: Lo dijimos ayer.
0: Propios trascendidos.
5: Iba a estar dentro del equipo inicial seguramente. Así eso, esas son las novedades que tiene la U pensando en este partido. Escuchemos a Gago, habla de la Copa Chile, de cómo afronta esta segunda ronda y esto es lo que dice.
6: El tema de responsabilidad la tenemos y vamos a tratar de ganar todos los partidos que queremos jugar. Nosotros, la competencia del futbolista o de un equipo de fútbol es tratar de ganar y de ganar títulos. Todos los clubes lo quieren hacer. Entonces, obviamente que nosotros estamos en una institución muy grande que necesita y quiere estar siempre peleando los títulos, pero claro, tenemos que seguir trabajándolo, tenemos que tratar de llevar a nosotros al partido, de seguir cada partido, tomarlo como una final, independientemente si es una copa, un amistoso o un partido. Esta camiseta, y creo que la institución merece siempre al máximo de las posibilidades físicas, mentales y futbolísticas de tener el mejor jugador, el mejor equipo y las mejores condiciones para afrontar ese partido.
0: Entonces, ya. Formación de la U.
5: Ponemos a Castellón en portería, línea de 4 con Ormazábal, Saldivia, Ramírez, Nico Fernández, con Reinhard, Charles y Altamirano en el medio, y arriba Reina, Vargas y Guerrero, la más probable formación de la U.
0: Guerrero por izquierda, Reina por derecha. Sería
5: así. Guerrero por izquierda, Reina por derecha.
0: Sí. Ya, Igor, se confirma ese medio campo que se especulaba, no había muchas más opciones tampoco, pero bueno, no tanto porque vuelve Charles, pero está Reinhard y Altamirano, se queda fuera Poblete, entre los que podían
5: retornar. En teoría, claro.
3: ¿Estás seguro, sí?
5: Sí.
0: Sí, seguro.
5: Vivo seguro yo.
1: 99%. Siempre hay una posibilidad de...
0: Póngale siempre un asterisco.
5: Siempre,
0: Igor. 99,9. Usted elige dónde lo pone, pero lo pone.
2: En ataque, entonces dijiste Guerrero.
5: Guerrero, Vargas, Reina.
0: Guerrero por izquierda, Reina por derecha, claro. Vargas por el centro, muchachos. Formación de la U, Igor. No se notan tanto las bajas.
3: No, para volver a Arangui.
0: Al menos, con Arangui cambia la cara.
3: Se arma inmediatamente el eje.
5: Buena noticia.
3: El eje central. Ahora, bueno, Tarse jugó, tiene igual Altamirano, una cuestión natural, más allá de que cómo lo haya hecho Altamirano antes, sino no entraba hoy a titular, bueno, sí. Pero es lo mismo el partido con la Serena, porque la posición de Fernández ese día muchas veces no fue tercer central y se soltaba Ormazal, en fin. Ahí hay un movimiento que la U hace mucho y que determinó la posición de Guerrero por el sector izquierdo, como un jugador que podía ayudar en esa banda cuando el equipo queda así armado. Pero bueno, esto en el arranque, digamos que el otro día la U jugó con Lucero y Vargas, sí.
5: Claro.
3: Entonces ahora eludió, digamos, la problemática que tuvo en el primer tiempo y bueno, colocó los tres volantes naturales. Habrá que ver la capacidad de desequilibrio de los delanteros en este caso. Reina, bueno, empieza muchas jugadas, después se diluye. Y Guerrero por la izquierda es contradictorio, lo ha hecho bastante bien, aunque la jugada del segundo gol en la Serena la arma por la derecha.
0: Sí, Barti, la formación de la U, una buena oportunidad para Altamirano, lo hablábamos el otro día, los jugadores que más ha perdido este año.
1: Sí, y puede llegar a ser determinante la presentación, más allá de que el partido sea de otra copa, la Copa Chile. Y
3: claro.
1: Para él puede llegar a ser determinante, porque desde que vino Gago ha perdido terreno.
0: Mucho, mucho.
1: Y las veces que le tocó tampoco rindió, entonces para él tiene mucho que demostrar, más allá que uno dice como futbolista que ya tiene su trayectoria, a veces dice, no, yo no tengo que demostrar nada a nadie, pero me parece que tiene que demostrarle al técnico que para que lo tenga en cuenta en los partidos que vienen, ¿no? La U creo que necesita un jugador, necesita al Altamirano bien. No tiene jugador esa característica.
0: No, uno que quiebre líneas quizás con ese último toque. Aparte que Arce va a estar fuera también, porque ahora se juega la revancha de la Copa Chile esta semana. Si llega a pasar la U, o llega a pasar Everton en este caso, juega otro partido más antes de reengancharse en el torneo local. Al tiro con Toñito, pero para aclarar, el que gana la Copa Chile va a pelear por el Chile 4. Tiene que jugar con el tercero del torneo, tabla larga, para ver quién es el Chile 4, y el que pierda ese partido se va a Sudamericana. Eso cambió. Pierde un poquito en contra de la Copa de la Liga, que fue el que tomó el Chile 3.
2: Sí, el equipo tiene la tonalidad de Gago. O sea, él apuesta que su equipo sea el controlador del partido y con jugadores que tengan capacidades de generar en ataque. El punto está que al otro lado está Everton, que después de la Copa del Mundo tiene 18 goles en 8 partidos, tiene más de 2, casi 2 goles y medio por partido el equipo de Everton. Un equipo que genera muchas ocasiones.
1: Que estaba abajo y que está arriba.
2: Por eso, apretó el acelerador en este reinicio y llega el gol. O sea, no solo llega el gol, genera muchas ocasiones por partido. Un primer tiempo a Colo-Colo se debió haber ido goleado en un primer tiempo en Viña, 4-5-0, le perdonó la vida. Pero es un equipo que llega mucho. Por lo tanto, Gago sí sale a imponer sus condiciones. Pero esta vez yo siento que va a tener al otro lado un equipo que sí tiene la capacidad de generar en ataque. Y si hay espacios, tiene esa capacidad. Tiene... pasan por buenos momentos varios de sus futbolistas, así que yo creo que también ahí hay un punto para mirarlo con atención. Para atacar, claro, el equipo suena bien, pero para retroceder suena también este equipo.
5: Preguntémosle a Gago, ¿cómo ve este Everton? Esto dice el técnico de la Universidad de Chile.
6: No se define ni en el primero, ni en los minutos previos, ni hablando. Es una serie de 180 minutos. La serie de 180 minutos la tenemos que entender así. Tenemos que pensar el partido con un equipo que está bien trabajado, que es un equipo que tiene intenciones de llevar a cabo su forma de jugar. Trataremos de nosotros llevarlo al partido más cómodo que queremos nosotros, sabiendo que también tenemos la posibilidad de definir de local, y eso también implica una cierta ventaja con nuestra gente y todo, pero sabemos que la serie dura 180 minutos, un equipo bien trabajado, va a ser una linda serie.
5: Claro, José Hernández nomás, el juvenil delantero que debutó en Copa Chile frente a Católica, la única baja que tiene Everton pensando en este partido. Los demás están aptos para jugar. Ahí tiene Emiliano Ramos. Recordemos que la U no está obligado a utilizar juveniles en esta pasada, porque está el Burquín, que en el sub-20 está Arce en la selección adulta, y eso hace que le sumen ya 130 minutos pensando en este partido solamente. Así que Everton también tiene ahí su pequeña baja, que es el jugador juvenil, y el resto está todo a disposición para este partido en el Sausalito de Viña del Mar.
3: La primera rueda en Viña fue empate, ¿no?
5: Sí.
3: Ya estaba cago, sí.
5: Sí, po. Sí.
0: Oye, Topo, lo de Rivero.
5: La vuelta a Asadi, si no me equivoco, ahí en una de las vueltas de Asadi fue ese. Ya. Ese partido.
0: Lo de Rivero, porque él volvió haciendo un gol, pero luego de eso ha vuelto a desaparecer. ¿Cómo es su situación?
5: A ver,
0: precautoria.
5: Él no está lesionado. No está lesionado, pero sí está en un trabajo de recuperación física y de más, de una mayor puesta a punto para que pueda competir de una manera más frecuente en el primer equipo. Es la idea que tiene el entrenador y eso es lo que él quiere hacer con Rivero, de que pueda llegar, por ejemplo, al partido del día 12 de octubre frente a Ñublense Santa Laura, tenerlo ahí y que pueda ser una pieza de garantía de que no va a pasar algo, de que no está tan frágil y está haciendo ese trabajo.
3: Ya, pero si estuvo en la banca antes, porque ya estaba en esa condición. ¿Por qué vuelve a
0: retroceder?
5: Porque no estaba lesionado, o sea futbolísticamente está apto, pero todavía le falta para poder mantenerse durante mayor tiempo dentro de un partido, por ejemplo. O sea, no está más. A mí me decían que no estaba para más de 30 minutos hoy día Rivero. Entonces.
3: No, pero si tú lo tienes en la banca, pues claro, actualmente podría jugar 30 minutos.
5: Pero sí, la idea es para poder tenerlo a 90 minutos, lo más que se pueda, pensando también en el torneo nacional.
0: Sí, pero no está claramente 100% recuperado. Él tampoco creía que podía volver a jugar el día que marque el gol, me acuerdo, que lo dijo. Entonces él no estaba, al parecer, 100% listo para volver. Veremos cuándo lo va a hacer Octavio Rivero. ¿Algo más con la U? Porque voy a ir con Colo Colo ahora.
5: Eso con la Universidad de Chile, 20-30 horas entonces el partido en Sausalito de Viña del Mar, transmite el equipo cooperativo.
0: Sub-21 de Everton, me cuenta un amigo, Ezequiel Bustamante, Amaro Emiliano Ramos y Ricardo Rebolledo, los sub-21 sí, de Everton para esta jornada. Se perdió Emiliano Ramos, fue hasta
5: pero titular
0: con
5: Córdoba.
0: Ahora está.
3: Se perdió.
0: No, pensando en las elecciones, los llamados de la selección, pensé en eso. Fue titular con Córdoba en un partido de la clasificatoria, por eso se perdió en ese aspecto de nómina.
2: Los laterales, mundial. Si lo pierden a Ramos, si pierde, sí, el lateral pierde a Ramos, la jugada va a llegar al medio.
0: ¿Cómo?
2: ¿Eh? O sea, tiene buen desborde y tiene buena asistencia. Por eso, si pierden la marca, va a llegar.
0: Pensé que tendría más continuidad con Córdoba, viendo. Un
2: jugador de buenas condiciones. Pero está en la etapa donde tiene que consolidarse como jugador importante, como titular y eso. Está en eso.
3: Bueno, usted lo convocó.
0: No, que me acordé. Pero ojo, yo me acordé de la selección, como vamos a ir con eso, pero no fue convocado. Si aparece Emiliano Ramos, ya sabemos
5: posible
0: a quién le cobra la cuenta.
5: Posible. Sí. Vamos. Nacho González, ¿sí? Soto, Valentín Vidal, Diego Garzún y Nico Baeza. En el medio, Moya y el Topo de Ríos.
0: Topo.
5: Ojo con el Topo, Alfaro, Alan Medina y Emiliano Ramos por el sector izquierdo, que no tuvo un buen partido en el campeonato contra Ñublense, el último. Y arriba, uno de los goleadores de. Bueno, el goleador de Everton y uno de los que ha marcado más en el último tiempo, Nico Montiel. 2,5 goles Everton en el último partido.
3: ¿Quién no tuvo usted, según usted, buen partido?
5: Emiliano Ramos en Chile.
3: Ah. Bueno.
0: Fue convocado de nuevo.
2: Cuidado que le puede venir un contragolpe.
0: Me toca. Igor Ivo, quien habla, Maxi Videla en la noche. Así que ahí vamos
5: hoy día,
0: lo resolvemos todo en vivo.
5: Lo escucharé desde el centro de Santiago.
3: Tenga bien anotadito.
5: Aroma de triunfo en el loto.
3: Tenga anotadito la ficha de Ramos.
5: De dinero. Hágase.
0: Tenga la anotado.
5: No, pero ahí, usted, mire, lo va a tener en la noche aquí.
0: Toda cuenta va a ser pasada en vivo. Víctor Hernández, Nacho González. No es menos que Lev Yachin cuando juega contra la U. Sí, juega el Nacho González contra la Universidad de Chile. Lev Yachin mandó a la araña negra. Ya, 14:30. Gracias, Topito, por todo. ¿Vuelve en un rato?
5: Hasta luego.
0: ¿Con la selección?
5: Sí.
0: Aventuramos formación de la selección más rato.
5: No digas chacho.
3: No puedes decir chacho.
0: Ya. Listo.
3: Un número en loto. Uno.
5: El 22 siempre.
0: Uno que salga, por favor.
3: Como siempre, si no salen siempre.
5: No, para mí el 22.
0: No, para él siempre.
3: Ah, no, pero hoy.
0: ¿Por Rosenthal?
5: Hoy, sí.
1: El 33, digo.
5: El 30. Tan alto
0: por los mineros.
5: Pero es que yo siempre digo, están altos los números y hoy día van a caer el 5, el 7, el 11.
3: Estoy viendo un número, ¿no?
5: El 38.
3: Ah, ya.
0: Ya, el 38.
3: Si me pide un número, le dan explicación.
5: Pero usted ya jugó, así que ¿para qué me pregunte si usted ya jugó?
3: Es que lo voy midiendo a usted, a ver si
5: tiene algo.
0: Está una pregunta, no va a complementar. Gracias, Topo.
5: Hasta luego.
0: Gonzalo Mercado, mejor central chileno. Vidal, Villagre, Román, mejor extranjero. Upamecano, Felipe Aránguiz deja desierto, pueden dejarlo desierto también, el mejor central chileno, y pone a Bastoni, el italiano del Inter. Cristian López, Cristóbal Valenzuela, sub-20 Wanderers, el central del futuro. Andrés Díaz, Branco Ampolo en Chile. Upamecano a nivel internacional. Mince Jorge dice que el mejor acá en Chile es Villagra. Alexis pregunta por el horario de Holanda o Países Bajos con Alemania. 15:45, amigo, arranca la Nation en esta jornada. Guerrero jugando con perfil cambiado en la U en los últimos partidos, los dos por el sector izquierdo. Ahora hablemos de Colo-Colo. Mañana cierra su llave Colo-Colo, Maxi Videla, inmediatamente. Y hoy día el Tano Ortiz, a mí en lo particular, me llama la atención los cambios que hace, porque saca a dos jugadores que estaban bien perfilados al arranque del año por dos juveniles. Tú nos cuentas todo lo que prepara Colo-Colo para mañana ante el Audax Nacional, transmite Cooperativa.
7: Justamente, ¿qué tal, Ernesto Contreras? Así es, bastantes, no bastantes, pero sorpresivos cambios los que hace Fernando Ortiz, sorpresivos por quienes ingresan. Varios ya esperaban que Matías Fernández y Maximiliano Romero, los damnificados en esta formación que les vamos a contar, salieran por su rendimiento en el encuentro de ida frente al Audax Italiano en el Estadio Nacional. Bueno, así lo hace Fernando Ortiz. ¿Qué equipo dispuso hoy en la práctica el técnico del Cacique? Fue con Villanueva en el arco, repite Eduardo Villanueva en la portería del Cacique. Línea de tres, también algo novedosa, con Jason Rojas como stopper por la derecha, Arturo Vidal como último hombre y Eric Wimberg al costado izquierdo. En la mitad de cancha, Francisco Marchand ahora por la derecha. Centralizados, aquí el primer juvenil, Cristian Díaz de la sub-18, acompañado de Tomás Alarcón. Gedeón Díaz por el costado izquierdo, nombre bíblico aquel, Gedeón. Díaz, jugador también de 18 años, jugó el amistoso de Colo-Colo con Santiago Wander sub-20, de hecho anotó un gol en la victoria del Cacique 4-2 en aquella jornada. Madrid completa esa mitad de cancha, en la labor que habitualmente está Víctor Felipe Méndez, Álvaro Madrid. Y en delantera, Lautaro Pastrán y Javier Correa, el equipo que hoy entrenaron en el Estadio Monumental, Ernesto.
0: Gedeón Díaz, talador, señor, cortador, destructor o guerrero, sí, poderoso. Eso significa el nombre, Marcelo Bartichotto. Sí, a propósito de lo que decía.
2: Bíblico, no era Marcelo.
1: ¿Es un nombre bíblico?
0: No. Sí, sí, bíblico no contaba. Bíblico.
3: Pero,
0: sí,
3: pero este muchacho, digamos, no es carrilero por definición, ¿no? Yo tenía entendido que era más bien delantero.
7: Sí, seguramente va a cumplir una función muy parecida a lo que va a hacer Marchand por el otro costado, Igor.
1: Como lateral volante.
3: Claro, sí, tiene claro.
0: ¿Por qué cuando yo dije que talador, dijo que era Bartichotto?
2: No, no, le dije, no, no está, eso. Le dije, no está describiendo a Marcelo, él nunca fue un
0: talador,
2: talador, un batallador en el medio.
0: Taladrador. Ah, sí. Taladrador, ese otro.
7: A reportear.
0: A reportear,
2: Prieto. Sonaba taladro, ¿te acuerdas de cuando estábamos en la pandemia?
0: ¿Se acuerdan? Estaban arreglando. Sí, alarma de taladro se le decía antes. Maxi.
1: Son muchos juveniles, ¿eh?
0: Sí, eso me llama la atención, la salida primero de Matías Fernández, que lo ha hecho ahí nomás, solo que su cartel era muy con mucha expectativa cuando llegó a Chile. Y bueno, lo de Maxi Romero, dos nombres. Yo encuentro que un cambio arriesgado pensando, sí, en que mañana se juega muy pareja la llave.
1: No, que uno valora lo que ha hecho Ortiz con los juveniles, porque la verdad que se ha animado a ponerlo más allá de que tenía margen, sobre todo en el campeonato nacional, de que llevaba tanta cantidad de puntos que podía apostar a los chicos, y lo hizo. Hay otros técnicos que no lo ponen nunca, ni aunque tengan margen, y eso es valorable, pero ahora es un partido que si uno lo pierde te va para la casa.
0: Sí.
1: Entonces es arriesgado, porque son apuestas los chicos, pueden, sí, jugar muy bien y todo, pero hay que ver cómo reaccionan a este tipo de partidos, y el otro día el partido no fue fácil. No,
0: mañana entran en tablas, Toño Preto. 0-0.
2: A ver, sí, a Colo-Colo le cuesta generar juego en la zona del medio para que los delanteros tengan alguna opción. Pastrán en el partido anterior era acelerar, acomodarse a su perfil y buscar remate rápido al arco, no tuvo puntería, estuvo lejos del arco. Correa encontró jugadas comenzando el partido, otras finalizando, pero no fue un equipo que tuviera capacidad de sobrepasar al nivel, al rival. Dominaba el partido, sí, pero no entraba al área, no llegaba hasta ahí, no encontró mucho juego, no encontró muchos delanteros que ganaran duelos individuales. Bueno, cambia Marchand de zona, lo pone abierto a la derecha para que probablemente con su zurda busque los cambios de frente o los remates, otra opción de llegar al gol. Pero yo miro la zona de los volantes y ¿quién va a llevar la pelota en ese medio campo?
7: Pastrán, Toño, seguramente se acerque harto a Madrid.
2: Sí, pero a ver, sí, o sea, lo podemos nombrar, pero en sus características.
0: El que tiene que hacerlo está lesionado en la rodilla hace como...
2: No, está en la selección.
0: ¿Cuántos meses?
2: No,
0: está, además.
2: Está en la selección.
0: En la selección yo no estaba nada, aquí no.
2: Sí, pero digamos, aquí no, yo creo que ya está fuera de la temporada, digamos, o sea, es Hernández, es el único eslabón, jugador que tiene Colo-Colo para esa función, que uno...
0: Es el más desequilibrante.
2: Que ha tenido rendimiento. O sea, claro, uno dice, Pastrán, sí, pero Pastrán. ¿Cuándo te genera? ¿Cuándo hizo dos o tres jugadas de gol? No lo recuerdo. El partido anterior, creo que su misión era, cada vez que tenía, buscaba acelerar en 10, 15
3: metros. ¿Pero quién tendría que jugar entonces?
2: No,
1: volado podía jugar.
2: No lo tiene.
1: Podía haber jugado volado.
2: No, por eso, sí. No tiene
1: un volante menos.
2: Por eso hizo el partido que hizo el otro día. Le costó un mundo generar alguna jugada de gol.
1: Bueno, pero Audax también se defendió.
0: Atajó harto más.
2: Pero hay
1: que considerarlo eso también.
2: Okay.
1: Por algo no.
2: Sí, claro, pero.
1: Yo sé que Colo-Colo debería.
2: Si el otro tiene una buena organización defensiva, tú tienes que saber cómo romperle.
0: Sí, Marce, tú nombraste a Volados, lo vamos a escuchar un ratito, pero.
1: Yo había pensado que podría haber jugado Volados, con un volante menos. Volado por derecha, Pastrán por izquierda.
0: Correa.
1: Y Correa. Pero no sé.
2: Sigue
1: Volado
2: apostando.
1: Lo grabé cuando jugó el partido este. ¿Qué fue? ¿El amistoso fue? El que entró de titular, hizo el gol y después lo sacaron. Bueno, no me acuerdo.
2: Sí.
1: Pero entró bien.
2: El otro, o sea, entró.
1: Y te genera el mano a mano. El Volado estando bien es un jugador que en la medida que esté bien él, es un jugador importante.
0: Hizo goles a la Unión Española en Copa Chile, recuerdo, cuando volvió. A la Copa en este año.
2: Pero le falta. Entró el otro día, claro, tiene Volado buen control de pelota, cierta habilidad, giro, todo aquí. Pero se notó en una jugada que no tuvo velocidad. No está todavía al 100%. Hubo un pase largo que lo encontró mal parada la defensa de Audax. Volados arrancó con ventaja. Tenía, eso sí, 35 metros por correr, pero ya en la mitad de la carrera se dio cuenta que ya no le daba la velocidad y terminó enganchando. Y la jugada termina en nada. Claro, es un tema para Colo-Colo este de encontrar esos volantes. No,
3: bueno, pero a ver, acá la definición es muy clara, lo dijo el propio Ortiz. Los dirigentes le sugirieron, mire, si usted quiere, nosotros trabajamos la postergación de estos partidos porque tenemos muchos seleccionados.
0: Y no quiso.
3: Él no quiso. Y si no quiso es porque, en definitiva, un poco quería jugar a esto, digamos, a estos muchachos, o sea, los quería poner en una situación mayor. Si hubiera pensado solo en... las necesidades del resultado, no.
0: Pero siendo honesto, ¿a Colo Colo le sirve la Copa Chile? Pues no lo va a desdeñar, pero es para hacer esto, porque Colo Colo, en el peor de los casos, va a ser segundo. En el peor de los casos, y así todo tiene Copa Libertadores. Esto te significa ir a jugar un medio cupo.
3: Bueno, que ahí está la definición del entrenador.
0: Claro.
3: Ahí ya te dio la pauta. Entonces, obvio que tiene que armar un equipo según lo que le fue quedando, digamos.
0: En ese caso, si mañana queda fuera, no es para hacer un escándalo.
1: No, imagino. Pero
0: bueno,
1: pero
0: sería cuarto partido sin ganar.
1: Tachar un logro si mañana queda fuera.
3: Bueno, no. pero si el club le podría haber dicho lo contrario, mire, no, aquí nos interesa esto y a todo trance, entonces pidamos no jugar porque tenemos muchos seleccionados. Pero no es así.
0: Yo creo que esta Copa a Colo Colo no.
2: A ver.
0: Es para esto, para poder jugar con.
2: A ver, como
0: probar jugadores.
2: A ver, como objetivo deportivo. Evidentemente está muy perfilado en el torneo local, seguramente va a estar en la fase de grupos de la Libertadores, pero como todo equipo que entra en una competencia, tú tienes que competir y tienes que mostrarte competitivo.
0: Que va a regalar, pero sí puede probar, a eso iba yo. No,
2: claro, pero la prueba del primer partido para mí fue deficiente en muchos aspectos.
3: Estuvo a punto verde, dices tú.
0: No, la figura fue ahumada igual. No, más allá que la tele se lo de Villanueva para la nota, pero fue ahumada.
2: Figura de Villagra es humo.
0: Pero se te dice humo, algo, porque
3: fue un empate clavado el partido. ¿Qué?
2: No.
3: El arquero que ya de Auda tuvo más, un poco más, y el oso también reaccionó bien.
2: Sí.
3: Entonces.
2: No, por eso. Pero Colo Colo tuvo un amplio dominio de pelota, sí. Se jugó mayoritariamente en campo de Auda, sí. Salvo lo último. cuando ya empezaron a entrar los titulares. Eso también hay que marcarlo. Audax no jugó con todos sus titulares del comienzo. Los titulares, yo te diría que los últimos 15 minutos.
3: Es entraron, decisión del cuerpo técnico.
2: Por eso te digo, ahí Audax se equilibró. Pero si voy al nivel, a la capacidad de juego, yo sentí que colocó lo más menos. Repites o tiene los mismos problemas que ha tenido todo el año, a pesar de estar lejos como puntero. Le cuesta encontrar jugadas.
0: ¿Cómo estará el otro?
2: Desde la zona de
3: no, porque con este rival le había hecho ¿cuánto? 4-5.
2: 4-5.
0: Sí, 4. Ya, entonces bueno. Si Colo-Colo queda afuera mañana, Toño, ¿es problema?
2: Sí.
0: ¿Sí? Claro. ¿Es para sí, sí. ¿Va a levantar olita?
3: Significa que perdió, no, si queda afuera.
2: Es claro. Por supuesto, digamos. Pero equipo y los llamados equipos grandes quedarán fuera, digamos, de todos estos torneos. Sí,
1: es que vos no podés relajarte, me parece, estando en Colo-Colo, en la U, en la Católica, ningún campeonato, ninguno. Porque bueno, es casi una obligación tuya pelearlo. Después uno puede perder, pero no los dirigentes no le van a decir al técnico, ¿sabes qué? Mira, da lo mismo que no gane la Copa Chile o la Copa de la Liga.
0: Pero si queda fuera no te van a decir, oye,
1: no, hasta que termine el campeonato. No,
0: o sea, claro, si pero campeón esperar, y termina pero, tercero.
2: Pero te la doy al revés. Pero si gana la Copa Chile, se levanta la copa, están todos en la foto.
1: Y se suma, claro.
2: Y suma la temporada, claro.
1: Sí, sí, sí. No, es una obligación para Colo-Colo y yo me imagino para la U también y la Católica. Ganar todos los campeonatos que uno juegue. Bueno, pero después copa, no es fácil.
3: En la Copa de la Liga no llegaron ni
1: no,
3: en la película.
1: Por eso, pero eso es un claro. Un lunar para mí.
0: Ahí la leyeron mal los otros equipos porque salió un torneo para ir con todo directo. Porque ese porque se te mete como Chile 3. Este te mete con. Tenés que ir a jugar con la Católica o con la U.
1: Bueno, muchos equipos juegan con suplente.
0: Por eso
1: que
0: te
1: dicen
0: digo.
1: Que sí, que le dan importancia.
0: No
1: que
0: la esto, leyeron
1: que
0: otro, bien.
1: Y no. No mucha importancia bueno. No le han dado.
3: Ya. Porque pero habrá que ver estos muchachos y tampoco, ¿cómo saben ustedes cómo van a rendir?
1: Sí, esto? sí, por eso, pero si son no juegan apuestas, ahora, ¿cuándo? Son apuestas.
0: Es el momento para que jueguen, creo yo.
3: Bueno, pero estoy de acuerdo ahí. En un club consistente, las determinaciones del entrenador.

0: gobernador van en consonancia con los dirigentes, ¿no? Porque, te insisto, si los dirigentes le hubiesen dicho el mensaje que dicen, no, mira, que hay que ganar todo y todo, bueno. Claro. El tipo dice, no, no juego yo porque, mira, claro, no juego.
1: Pero mira, este será un campeonato, o sea, un torneo donde, claro, Colo-Colo no tiene, no le tiene la gran importancia de conseguir la clasificación a la Libertadores. Pero en el partido pasado, o jugadores que ya perdieron la titularidad, Romero salió.
2: Mati Fernández, lo decía.
1: Mati Fernández, que tuvo la oportunidad de comenzar jugando, que ha tenido pocas en la temporada, perdió también su oportunidad. Romero.
0: Pero, ¿por qué? Pero si son dos partidos, Toño. Hoy día a lo mejor Colo-Colo no encuentra el camino y entran los dos.
1: Pero
0: perdieron todo.
1: O sea, en la decisión de iniciar como titular, sí, o sea, el entrenador.
0: No, pero es que yo ahí tengo una discrepancia contigo y con todo.
2: Por los cambios.
0: Las formaciones de arranque son una cosa, pero hoy con cinco cambios.
3: Bueno, hay técnicos, que lo que dice Igor,
2: ¿sí?
3: El no sé qué técnico fue el que declaró, que le preguntaron. ¿Por qué dejaba a ciertos jugadores en el banco que podrían ser titulares tranquilamente? Y dijo, es que hay jugadores iniciadores
1: y, otro
3: y hay otros jugadores finalizadores.
1: Sí, estamos de acuerdo.
3: Y bueno, y eso no deja de ser con estos cambios, que hay jugadores que te cambian el partido, que el partido se traba y todo, y hay jugadores que entran y te cambian el partido.
1: Sí, pero a ver, Matías Fernández, que llegó a comienzo de temporada, uh-huh. Y que... Si tú miras la temporada, ¿cuántas veces comenzó como titular en el año?
3: No,
1: ¿y cuántas
3: caso
1: veces
3: Fernández,
1: no entró?
3: No.
1: Mires, o sea, prácticamente nada.
2: Pero él arranca como titular con Limache, con Ortilla, y pierde la...
1: Sí, sí, pero ahora tiene una oportunidad de entrar.
2: ¿Pero titular? Tú
3: bueno, pero la tuvo el otro día y no anduvo muy bien.
1: En un equipo...
2: ¿Tú quieres hincha independiente del Valle?
1: ¿Y
2: de otro jugador?
1: En un equipo distinto, que tenía muchos mejores volantes.
2: Bueno.
1: Muchos mejores volantes a la hora de generar para adelante. Era distinto la manera en que jugaba. Muy distinta esta. Tenía
2: más de organización que del jugador.
1: Sí.
2: Pero el jugador tiene algo que ver también. Acá
1: sí,
2: igual tiene buenos volantes.
1: Puede, O sea, volantes de creación Colo Colo no tiene. Tiene uno, Hernández, que está en la selección. Los demás no son volantes.
0: ¿Y quién tiene tanto volante de creación?
1: No, estamos hablando de cómo, cómo jugaba en Independiente del Valle.
0: No fuimos Independiente del Valle.
1: Me preguntó yo.
2: Sí, no, que le pregunté que Matías Fernández veía en Ecuador versus el que vemos acá. Acá hay un jugador
1: que me pregunta y yo respondo.
3: Está sin confianza.
2: Sí,
3: parece que... la confianza, y hay veces que uno quiere que la confianza te la dé el técnico, pero no siempre los técnicos te dan confianza, tiene que salir de uno. Se la tiene que autogenerar la confianza y lamentablemente no se le nota falta de confianza.
2: De hecho, me dice el Topo que tiene un gran dato. Él viene a la selección después de que fue pedido.
1: Claro.
2: Juega 45 minutos con Berizzo, me recuerda, es verdad. Y nunca más jugó.
0: Pero mira, la Copa Chile.
3: No se meta al Topo.
2: No, está tú bien ahí, igual.
0: Es una distinta. Yo vi Cobreloa con Coquimbo. Los dos tenían muchos jóvenes. Cuatro o cinco por equipo. Ganó Coquimbo. Precisamente con un gol de un muchacho de Vallenario, en fin. Bueno, tú decías, Cobreloa quizás cuidando jugadores para el partido con Wander, y Coquimbo reacomodándose porque, bueno, viene dosificando. Pero es cierto que Coquimbo también ha valorizado mucho su trabajo en divisiones menores. O sea, quiere ir sacando estos jugadores. Entonces, claro, tú decías antes del partido, oye, que juegue, o sea, pues jueguen todos los... Desde el comienzo, no fue así. Ganó Coquimbo, o sea, le resultó. Más que... Claro. Pero el partido, tú lo analizas como desde la neutralidad, fue entretenido, fue interesante, porque esos jóvenes no es que jugaban y tú decías, mira, bueno, a este cabro le falta un montón. No, en realidad, dan el tono, ¿me entiendes? Pero la Copa Chile te permite eso, yo creo. Si tú no los metes aquí, no sé cuándo.
2: Sí. Tienen que jugar.
3: No, está bien.
0: Pero
3: sí.
0: Si cuando los ponen... No, pero ¿cómo lo ponen?
3: Sí,
0: entonces,
3: claro.
0: No sé.
3: Es
0: cuánto,
3: la verdad.
2: Maxi, habló Volados. Si te parece, escuchemos un par antes de cerrar el bloque de Colo-Colo y también que nos cuente lo que reste aún.
4: Sí, habló Marcos Volados hoy en conferencia de prensa. Habló justamente sobre el empate que consiguieron en la ida, este 0-0 en el Nacional, donde Colo-Colo hizo de visita, más allá de que se va a repetir el recinto para este viernes, y ahí va a ser local. Uh-huh. No quedaron conformes en el cacique, dice el Antofagastín.
5: Para nosotros empatar es malo, no, uno sale caliente, empatar y perdí. Para mí, empatar y perdí dos puntos. Entonces uno... No sé si todos salen igual, pero uno sale caliente porque perdí dos puntos, son dos puntos que te dejan ahí. Entonces, y sobre el planteamiento, él verá que es lo mejor para el equipo para poder salir a ganar el día de mañana.
4: La palabra de Marcos Volados, que también abordó su renovación. Recordemos, él termina su vínculo
2: a fin de año
4: con el cacique.
2: Qué buena aparición. Últimos tres meses.

0: valoran.
1: Claro, ¿por qué no?
0: ¿Qué problema hay?
1: ¿Sí?
0: ¿Aunque
1: sí
0: no le ha pasado?
2: Sí,
1: sí, puede aparecer al final. Si lo que queda es la última imagen, Maxi. A eso va volados. Sí.
3: Imagínate que se define el campeonato, se tira de palomita y mete un golazo.
1: ¿No sería la primera vez?
3: Celebra arriba el alambrado.
1: Pero él ha sido clave en Colo Colo en algunos años.
2: Sí. Con Almirón los últimos partidos.
3: Sobre el final. Apareció en las últimas cinco
1: fechas. Maxi, perdón, cierra todo, retoma y cierra, disculpa. No, que volado nos distrajo. Esta aparición es clásica de volado.
2: No se ha volado, Maxi.
1: Ahora sí. Habla Marcos Volado sobre su renovación. Escuchémoslo.
4: Yo entrenando, creo que lo más importante para mí hoy es entrenar, estar bien. La lesión fue muy larga. No estoy pensando en 3 meses más, no, estoy pensando acá. Entonces, mi foco es entrenar y tratar de no compensar tanto que puede pasar. Estos 8 meses más o menos. Trato así, de todo esto que estoy recién ahora entrenando vía bien normal, poder jugar. Trato así de poder sacar todo ese tiempo que no pude a tratar de hacerlo ahora. Entonces, entreno para esto, entreno para que sea una opción para el entrenador.
1: Ahí está la palabra de Marcos Volados, que se juega bien la vida nuevamente aquí en estos 3 meses que le quedan de campaña Colo-Colo. Uno que ya está fuera de los renovados y lo ratificó ya con su actuación en el último encuentro es Matías Fernández, el lateral volante por la derecha, que no va a seguir en 2025.
5: Sí, que tiene que renovar. Oye, otro que tenga que renovar y que esté teniendo que mostrar rendimiento, Maxi.
1: A ver, pensando de la lista de los que tienen que renovar, que están ahí en el Bastrán. Veremos, en el famoso Bastrán. Veremos, está, por ejemplo, el nombre de Eric Bimberg. Un nombre que
5: polémico también
1: tiene que analizar. Bimberg y Volado son los que están ahí en ese limbo. Nos siguen Aquino, Fernández y hay otros por los que hay que poner la tarasca, como dicen al otro lado de la cordillera. Eso. Madrid, $500,000 antes del 15 de diciembre. Pastrán, $1,000,000 por el 60% del pase. Romero, 1.5 por el 50%.
5: Lo hablamos el otro día. Eso hay que lograr negociar. Sosa. Si lo quieren dejar. Sosa también. Todo es conversable al final. Y Sosa. Y Boni Volados, que va por su undécima temporada. Bocinha está en Cabo Verde.
3: ¿Volverá Bocinha o no?
5: Tiene que volver, po. De ahí sí que sigue el otro año, no sé, pero tiene que volver. Fue a coloconizar, se podría decir.
2: Colocolinizar.
5: Eso, a los de Cabo Verde, a los Cabo Verde.
2: Llevó camiseta.
5: Sí, camiseta. Para los que decían que no estaba contento en Chile. Yo camiseta de Colo Colo. Ya, vamos a ver cuando vuelve, si es que ataja para el retorno del torneo nacional, porque ahora tiene harta competencia. Recuperado de Paul, Maxi, Villanueva.
3: ¿Viste el ranking que hizo Claudio Bravo, el arquero de Colo Colo?
5: Que era el cuarto.
3: Lo puso como cuarto.
5: Sí, le ha dado harto Bravo a Bocinha.
2: Sí.
3: Estoy mencionando. ¿Estabas tú ahí, no?
2: No, ese día no está. Pero bueno,
5: pero dio argumentos técnicos.
2: La opinión de Claudio, no quiere decir que... Por eso.
3: ¿Cuál es tu ranking?
5: Es que si nos ceñimos al Bocinha de Colo-Colo, quizás. ¿Tu ranking? Te pregunto.
0: No, yo estaba hablando de Colo-Colo.
5: No, pero es que ha visto en Colo-Colo, de los partidos que ha visto en Colo-Colo, porque si da los que vienen al Mundial, tiene que estar primero Bocinha.
2: Sí, yo creo que...
5: tiene brillo, bien. A ver.
2: Yo no hubiese traído un arquero si estaba Moreira y Villanueva.
5: Y con la distancia que había.
2: Pero como trajeron a Bocinha, tiene que jugar Bocinha.
3: Ah, lo pones primero.
2: Es muy injusto que Moreira salga porque tiene el peso de toda la campaña y son chicos del club y lo deberían haber apoyado. Pero ya que lo trajeron a Bocinha, me parece que Bocinha tiene que ser el que juegue.
5: Maxi, impecable. ¿Algo más con Colo Colo? Puedes reiterar la formación si gusta. Y alguna cosita más y nos vamos al corte.
1: Eso con el cacique Villanueva en el arco, en el fondo, como decíamos, Jason Rojas, Arturo Vidal y Eric Bimberg. Más adelantado, cargado a la derecha en esta ocasión, Francisco Marchand. Centralizados, Cristian Díaz y Tomás Alarcón. Gedeón Díaz al costado izquierdo, Álvaro Madrid enganchado, Pastrán y Correa en delantera.
5: Gracias, Maxi. Un abrazo fuerte, amigo.
1: Abrazo, que estén bien.
5: Chao. Vince Jorge, le gustó el equipo, no pasa nada. Estimo yo con que se queda fuera mañana. Que juegue con ese equipo Colo Colo, dice Vince. Andreita, hola panel, a todos. Coincide con el panel, si bien la Copa Chile no es el objetivo principal, dice Andrea, Colo Colo tiene que ir por todo. Y también hay que probar los juveniles. Mario Aravena Neuma desde Barcelona, España. A Ortiz no le importa ganar la Copa Chile, está probando y está bien que lo haga, está listo en el torneo. Hugo Aldana, el mejor central chileno. Iván Román, del mundo. Pau Cubarsí, en Ojasa, desde Copiapó. No hay chileno que cumpla, lo dejo desierto. Y subo como el mejor del mundo hoy a Upamecano. 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

0: 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Antes del corte, un saludo fuerte a Eduardo en ex. No había estado presente en el programa, quedó cesante. Fuerza, amigo. Duro momento, así que mucha fuerza. Nos escucha para levantar el ánimo. Bueno, estamos en eso. De eso se trata este programita. El mejor del mundo, Saliba o Van Dijk. Vidal acá le sobra. Y se cumple lo que dijo alguna vez el Vichy. Vidal termina siendo un buen líbero. Abrazo a Cristian López. Le agrego a la editorial de Igor Federico el partido de Iquique Antofagasta. Gran partido. De eso que pudo ganarlo cualquiera. Y hasta el final, Igor Ochoa.
1: Sí, es que... Si fuera un partido por la fecha, claro, son otras las amarras, otras las cautelas. Pero bueno, ayer jugaron más abiertos y bueno, buen trabajo los dos arqueros. Quedó bonita la revancha.
0: Sí, el que avance de ahí, entiendo que va contra la Universidad de Chile en esa
1: llave. Universidad de Chile o
0: Everton, perdón. Sí, Everton, claro, la U o Everton. Iquique o Antofagasta. Abrazo a Pablito Hobbs, que está llegando. Daniel M.F, a colar en modo radio. Vaya nomás, buen provecho. Giorgiano Moli también a ti. Esampies, Mario Valenzuela, fuerza, amigo mío, querido, abrazo. Germán Pacheco, abrazo. Maquita también. Ya, vamos al informe de la Copa Chile, aprovechando que Igor ahí dio el pie para el Iquique Antofagasta. Simona Edo preparó un lindo informe de lo que pasó ayer y lo que va a pasar hoy. Clásico de la sexta región, O'Higgins Santa Cruz, o partido de la zona. Bueno, todo lo trae Simón, con lo de ayer, con lo de hoy. El corte y a la vuelta vamos a volver con la Católica y con la selección chilena.

0: se disputó la segunda jornada de la ida de los octavos de final de la Copa Chile, dejando varios resultados. En su visita a Curicó, Deportes Concepción goleó por 4-0 a los locales con un doblete de Joaquín Larribey. Deportes Iquique y Deportes Antofagasta igualaron 1-1, mientras que Unión La Calera y Universidad Católica tampoco se sacaron ventaja y empataron a 1. Tras la goleada, el delantero de los Lilas, Joaquín Larribey, destacó la importancia del triunfo y el rendimiento exhibido por el plantel.
1: Un triunfo importante que nos deja con medio pie en la siguiente fase. Todavía falta un partido, esto es fútbol, y hay que estar enfocado y concentrado y tener humildad y pensar que todavía no está cerrada la llave, así que a cerrar la clasificación en Conce. Somos un equipo que tiene mucho orden, que no le sobra mucho, pero lo que sí le sobra es el orden, es humildad, es compromiso. Y lo hablamos antes del partido, que teníamos que hacer mucho hincapié, sobre todo cuando uno juega contra un equipo de una categoría menor, no hay que subestimar para nada, es una cancha difícil. Y bueno, creo que fuimos justo vencedores, haciendo mucho hincapié en eso, en el orden, en la humildad, en el compromiso del equipo.
0: Por otra parte, el entrenador de Deportes Iquique, Hernán Peña, analizó el empate en casa y la dificultad para sacar ventaja en calidad de local.
2: No, siempre juega de local, de perder 2 puntos, o sea que tenemos que ganar, pero también es un buen equipo, lo demostró. Hubo un momento que tuvimos que correr mucho atrás de la pelota y lamentablemente nos hacen un gol de táctica fija y después retomamos con los cambios, renovamos la energía y pudimos haber ganado también el partido.
0: En la vereda contraria, el director técnico de Deportes Antofagasta, Luis Marcoleta, se mostró satisfecho con el despliegue del equipo y el empate conseguido.
3: Para nosotros, de visita ante un buen rival como fue Iquique, nos vamos contentos. Yo creo que el equipo recuperó el fútbol, tuvo una buena posesión, fuimos a buscar el partido, empezamos con un gol en contra. El primer tiempo creo que el 1-0 abajo fue injusto por la situación y cómo jugó el equipo, y el segundo tiempo mantuvimos esa tónica. Al final, obviamente, Iquique, después que nosotros empatamos, logramos empatar jugando bien al fútbol, tuvimos un par de ocasiones, Iquique igual. Así que se hizo un partido de ida y vuelta en los últimos momentos, pero el equipo recuperó el fútbol, recuperó la guapesa, recuperó esa convicción con la que hemos venido jugando y nos ha hecho ser protagonista durante todo el año. Así que nos vamos contentos con el punto.
0: Para cerrar las llaves de la ida de la Copa Chile, esta tarde O'Higgins y Deportes Santa Cruz darán vida a una nueva edición del Clásico Guaso a las 18 horas, mientras que Everton recibirá a Universidad de Chile a partir de las 20:30 horas.

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2: 15 horas y 2 minutos.
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5: 19 grados. 19 grados en Santiago. Cooperativa. 3 minutos. Tres minutos.
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7: Bueno, ya. Los tatuajes son de Bartichotto.
8: 15 horas con 3 minutos. ¿Qué pasa con los tatuajes de Bartichotto y con los Divo? Y se escuchó todo.
9: No, no, es que
8: tengo un tema con los tatuajes.
10: Tengo más tatuajes que
9: yo. Tuve una polémica.
8: Sí, a ver.
10: Me dijo, hoy.
9: Es que los tatuajes me marean, amigo. Entonces allí llegó Divo y ahora el señor Bartichotto.
8: Si los Bartichotto toman una manga. Sí, lo de Ivo son dispersos en los brazos.
11: Está haciendo la manga, pues.
8: Hay un par de ocultos de Ivo Bay. Hay una encuesta.
10: Confeso.
8: ¿Dónde están?
10: Hay uno que están en gemelo.
9: Los tatuajes aseguran...
10: En la pantorrilla.
8: Pantorrilla.
10: Okay. No en el gemelo de Ivo.
9: Está bien. ¿Los tatuajes aseguran éxito en las grandes batallas?
10: No.
8: Pero depende.
11: Cada batalla distinta.
10: No claro. Necesariamente, Igor.
8: Depende del ejército contrario, Igor.
9: Qué ganadores que son.
8: Sí, usted sabe. Quizá un Igor Ochoa de estos tiempos estaría tatuado también sabiendo
11: claro,
8: que...
11: Sí.
8: A veces deja,
11: no.
8: Igor. A veces deja algo.
10: Tendría un chuncho por algún lado.
11: Sí. Porque es que ya no lo tiene.
9: No, quién sabe, a lo mejor. No, no.
11: ¿Alguna manda por ahí?
9: El corazón no me alcanza.
8: Sí, está todo en el corazón. Sí, sí, sí. Ya. Don Ivo Sebastián Baez, que vino el día con chalequito para no distraer Igor, pero está con los tatuajes Bartichotto, así que igual se va a distraer. La Católica con Calera, 1-1. Tenía 13 bajas la Católica, pero bueno, lo empatan sobre el cierre del partido, digamos.
12: Se le escapa ese triunfo a la Católica, que digamos, un partido bien ajustado, apretado, con el gol de el Pesadilla Gómez, que nace después de un tiro libre bien servido por Palavecino, que da en el vertical derecho del golero Avellaneda y se encuentra casi con la pelota. En un principio se creía que podía haber hasta fallado ese tanto porque no estaba bien ubicado, se topa con su pie derecho esa pelota, que termina cambiando la dirección y convirtiendo el primero de la Católica, hasta que a partir de ese momento empieza a despertar el conjunto cementero y logra el empate con un centro de Iriar, la aparición de Salomón, y clava la pelota abajo en el ángulo inferior derecho de Vicente Verdeo para dejar las cosas iguales de cara a la revancha. Partido apretado, a ratos deslucido, y que tenían los jugadores de la Católica. Me quedó la sensación, Ernesto, que con cada pelota que iban a trabar, con cada salto que los pillaba aterrizando en el piso, con cierto miedo, con cierto temor de no más que siga engrosando aquella lista que en estos momentos contempla 15 jugadores menos para la Católica. Y así todo, Verdeo logró parar un equipo que evidentemente era competitivo, sobre todo en ese medio campo con Suki, con Palavecino y también con el colombiano Johan Valencia. Sobre el análisis de la igualdad ayer ante 3.000 espectadores en la cancha cementera, habló Ariel Gardero, lo escuchamos.
13: Partido difícil, parejo, pudimos ponernos en ventaja, no supimos manejar ese momento de ventaja que tuvimos, porque tuvimos el tiempo y el espacio como para poder manejarlo y nos equivocamos mucho, estuvimos muy imprecisos. Transformamos posibles ataques nuestros en ataques del rival. Y bueno, en una distracción, porque es una pelota que no tiene presión y con mucha facilidad la meten adentro del área, y bueno, obviamente esas pelotas son difíciles y no lograron empatar. Después el equipo tuvo alguna que otra situación, pero no pudimos ponernos en ventaja. Es un partido de 180 minutos, ya pasaron los primeros 90, ahora tenemos que recuperarnos bien y tratar de hacer mejor las cosas para ganarlo en casa.
12: Ahí está Martín Gómez, que sigue en racha, un jugador que no había tenido tanta oportunidad a principios de año, pero ahora sigue anotando, ahora está por suerte, se encontró con la pelota y la mandó adentro.
8: Sí, bueno, el torneo local, dos triunfos bien importantes gracias a él, y bueno, claro, al pesadilla, digo.
12: Sobre los problemas defensivos que presentó de alguna forma la escuadra de la Católica, también habló. Gardero antes de este partido señalaba que el equipo cruzado debería en un buen punto futbolístico, por lo menos que lo llenaba en lo que estaba haciendo. Triunfo importante frente a Palestino de visitante, frente a Coquimbo de visitante, por mencionar alguno en esta seguidilla de cuatro victorias al hilo. Ahora se empata. Sobre el trabajo defensivo ayer en la Calera también encendió alarmas el técnico de la Cato.
13: Lo hablamos, obviamente hablamos de todo, de las cosas que hacemos bien y de las cosas que no estamos haciendo tan bien. Hoy para mí el problema fue la facilidad y el tiempo que tuvo el lanzador. Y viéndola nuevamente se ve que podemos haber contrarrestado mucho más fácil. Y una vez que la pelota va lanzada a esos lugares, los atacantes, si son buenos atacantes, ganan las posiciones y se hace muy difícil defender ese tipo de pelotas.
12: Ya, digamos, para ese desquite que va a ser el día sábado en la cancha del Claro Arena, esa larga lista de lesionados empieza a...
8: ¿Vuelve alguien, no?
12: Sí, debiese ya volver alguno. Por ejemplo, Francisco Rosell, que ya está entrenando con normalidad, presentaba complicaciones en su rodilla. También Tomás Astaburuaga, que fue operado hace algunos meses, ya está a disposición de Daniel Gardero y ahí podría recuperar dos nombres, uno en la ofensiva y uno en el ataque. Misma situación de Gary Medel y Clemente Montes, que si bien es cierto podrían estar este fin de semana, siguen entrenando diferenciados. Son algunos nombres que podrían aparecer este fin de semana en ese desquite, que recordemos fue cambiado de horario. Uh-huh. Se atrasó aquel partido que iba a jugarse a las 5:30 de la tarde del sábado, y se va a disputar a las 20 horas el choque entre la Calera y la Universidad Católica, donde en la ida resultó todo igualado 1-1 ayer en la cancha cementera.
8: Debut de John Armijo, Igor, también en los escenarios.
9: Sí, fue un partido, como se dicen ahora, trabado. Era un partido espeso con buena marca en el mediocampo, como corresponde. Ahora bien, la Universidad Católica es un equipo que tiene algo especial en cuanto al gol, porque este muchacho, Pesadilla, que le dicen.
12: Uh-huh. ¿Eh? Gómez.
9: Sí, Gómez.
12: Sí, señor.
9: Nombre.
12: Martín.
9: Martín. Martín. Yo le voy a decir Martín.
8: A Lotán Ortiz.
9: Claro. Bueno, ha hecho goles importantes. Porque no son goles que complementan un marcador tan amplio. Entonces, te lo resuelve, pero es cierto. Siempre que te hacen un gol, uno dice, mira, podríamos haber hecho esto, y naturalmente no se contabiliza mucho el mérito del rival. Pero acá yo creo que el que lanza el centro, que fue Iriar, dijo, ¿no?
12: Sí, señor, formado la Católica.
9: Demasiado libre, o sea...
12: No, la reacción de Garnero cuando le...
9: No, por eso, pero...
12: Muy molesto, o sea, el técnico de la Católica.
9: Hay detalles defensivos, creo que a la UC últimamente le han pesado.
8: De hecho, Bernedo ha sido gran figura, quizás por lo mismo. Claro. Le han llegado mucho.
9: Tuvo un gran momento. Ampuero. Es tan larga la lista que se puede especular mucho.
8: Sí, pues de los centrales perdió Ampuero. Bueno, está Juan Díaz.
14: Sí, vuelve a quedarme la misma sensación de cuando no está Montes, a la Católica le cuesta mucho más generar jugadas de ataque. O sea, de generar jugadas con opciones de gol. Tiene esa aceleración, distrae marca.
10: Pero Montes un montón que no está.
14: Pero cuando está, encuentran mucho más jugadas.
9: Pero ha ganado sin él.
14: Sí, no estoy hablando de eso. Digo que le cuesta más. Creo que Montes le da ese plus en ataque. O sea, no tiene un otro delantero como Montes.
8: Antes de lesionarse, Toño era probablemente de lo mejor de la liga, está en su mejor momento.
14: Era el mejor momento.
8: Hasta que se lesionó. Totalmente, después del gol a Boca y todo.
12: Justo Pierani estaba suspendido para aquel partido, está a disposición en cuanto a la sanción para este fin de semana, pero adivine, se lesionó. Está contracturado
8: Justo Gianni. Harto problema físico de Justo Gianni en la segunda parte del año.
12: Sí, y ahora se vuelven a replicar para ese desquite frente a la Calera.
8: De más a menos Justo Gianni, quizás por el físico.
14: El primer semestre.
10: Quizás como él dijo que venía jugando con una lesión.
8: Sí.
10: Un par de partidos había dicho que estaba, no estaba jugando al 100%.
14: Yo diría que tuvo un primer semestre de una gran capacidad de gol. Aprovechó muchas ocasiones, se movió bien por detrás de San Pedro y Montes generaba muchas jugadas por derecha, con Arancibia, las que no agarraba San Pedro y Gianni por detrás conectó muchas. Ahora, en su capacidad de juego para ser extremo no lo es, o sea, él no es extremo, no tiene el clásico puntero rápido que te frena, que te arranca, que te va para un lado, te va para otro. No, él es más de participar
10: y de más de
8: dinámico
14: y de tirar la diagonal para ir ahí cerca de San Pedro. Pero claro, este segundo semestre la Católica no ha encontrado tanto juego de llegada y eso lo pega.
9: El que pasa en esta llave no juega la próxima semana.
12: No juega la otra semana. Está porque tiene que esperar el partido de Coquimbo con Corso. 7 de octubre, si no.
8: Sí, porque como juega Cobreloa ahora,
12: claro.
8: Con Wanderers, perdió 2-1 Cobreloa la primera llave de local. O sea,
9: si eventualmente clasificara, bueno, tendría
8: tiene
9: más tiempo
8: esperar.
9: De.
8: Claro. Entonces, quien pasa entre la Católica y Calera, sería Coquimbo, hoy, pero siempre y cuando Cobreloa no lo dé vuelta en el norte. En el norte de la cuarta
12: región. Haciendo el recuento, debiesen aparecer en la citación de nuevo Francisco Rosell, Tomás Astaburuaga, van a evaluar a Clemente Monte, Ayari y Yagari Medel entre hoy y mañana para ver si entran en la convocatoria de Gardero para la revancha 1-1 en la ida.
8: Estaremos ahí paralelo con el Topo Canelo.
12: Sí, pues, 20 horas.
8: Carlos, paralelo al Chile-Canadá, ¿sí? Topito va para allá. Sí, creía que era más temprano y la trazaron el partido igual. Así que
12: bien. Ahí estamos.
8: Ganamos todos.
12: Gracias, un abrazo.
8: 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Y luego del empate sin goles en el Nacional, mañana es la imperdible revancha por Copa Chile entre Colo Colo y el Audax. 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Le vamos a poner 10 luquitas, Toño, a la visita.
14: Vamos.
8: Que es el Audax.
14: ¿Ya?
8: Nos ganamos 37.500 y da el golpe el equipo itálico. 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

0: 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Un mes de septiembre que tiene 30 días, a diferencia de lo que se ha dicho en anteriores Mario ediciones Lado. De Cooperativa de Deportes, son 30 días.
1: Ah, yeah,
0: sí, aclaramos
2: sí,
0: aquí.
2: Ya se nos va.
0: Se nos va, estamos listos, se nos va ahora.
3: Estamos en Navidad ya.
2: Ya estamos en Navidad.
0: Ya estamos,
2: sí. Hay que comprar
0: regalos. Navidad de los negros, ya estamos en enero, ya pasó la Navidad. ¿Hay algo más chileno que decir? 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Ándate a la segura con Sipa, Sipo, corte comercial, a la vuelta vuelve él, el Topito Caneo. Prometió formación, prometió la voz de Marcelino Núñez.
3: Vamos.
0: Y un halago al trabajo de Nico Córdoba por parte de Marcelino. Bueno, todo eso lo trae el Topito en el último bloque del programa.
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2: 15 horas con 19 minutos de retorno en Cooperativa Deportes para hablar de la selección chilena de fútbol. Transmite Cooperativa el sábado 20 horas ese partido en Canadá, el primero de tres. Estados Unidos después el 29 y México el 6 de octubre. Topito Caneo, novedades con el equipo queremos escuchar.
3: Sí.
2: Y parece que hay algo de última hora de una lesión.
3: No.
2: ¿O algo?
3: Más que de última hora, es algo que viene arrastrando.
2: Ya.
3: Se trata de Jonathan Villagra, que viene con alguna complicación física, que a la hora de la nominación Villagra aceptó igual de todas formas ser parte del grupo, y entiendo yo que está con alguna complicación física que lo podría restar de alguno de los partidos. Yo diría que está entre algodones hoy día Villagra por esta complicación física. Está trabajando muy, muy al límite y lo están llevando en el cuerpo médico de la selección chilena, así que...
2: Ojo que él estuvo lesionado a la rodilla terminando el mes de agosto en un partido con el Audax, jugando por Colo-Colo. De hecho, estuvo afuera, él con Sosa, sí. Sosa sigue afuera, él se recuperó. Sí. Por ende, Topito, tiene sentido que llegue uno de los centrales más nombrados hoy día como el mejor del momento chileno. Tocado a Villagra, genial.
3: Sí, así que vamos a ver cómo sigue esto, pensando en los entrenamientos que está teniendo Nico Córdoba y que habló Marcelino Núñez sobre aquello.
2: A ver.
3: ¿Cómo entrena Nicolás Córdoba? ¿Le gusta o no? Esto es lo que dice el hombre que juega en la Premier.
4: No, muy positivo. Pucha, el entrenador es súper bueno, Córdoba. Los entrenamientos son muy, muy técnicamente buenos. Eso es lo que...
5: ¿Se parece
4: siempre...
5: en Europa a Marcelino?
4: Sí, es muy parecido al entrenamiento europeo. Obviamente que es diferente porque allá se juega mucho y es mucha pausa, mucho descanso, pero me gusta mucho la idea de los entrenamientos. El grupo está muy unido, así que tenemos que seguir este camino para poder competir ahora estos tres partidos y el día de mañana poder clasificar al Mundial. Bueno, eso a mí no me incumbe. Obviamente que sería... muy positivo igual, pero eso hay que dejárselo a la dirigencia. A mí no me incumbe en dar mi opinión, solo tengo que demostrar ahora en la selección lo que vengo haciendo desde siempre y demostrar mi nivel de que estoy en la Premier.
2: Para ser justos con Marcelino, él habla solo de la comparación,
3: sí.
2: Cuando le pregunta el colega,
3: claro.
2: Él no se había metido en que era un técnico,
3: no.
2: Que entrenaba como en Europa.
6: Responde una pregunta, claro.
2: Y le hacen la pregunta con el pie forzado.
6: Pero dijo que entrenaba bien.
2: Sí, sí,
6: que,
2: sí. Que... Pero eso de Europa tuvo que seguir también. ¿Qué? Así
6: sí.
2: Que no. Estaríamos hablando de eso. Sí.
3: Estilo europeo.
2: Estilo europeo. ¿Quién es el estilo europeo? Martín Lasarte tenía estilo
3: Martín
2: europeo.
3: Martín Lasarte, sí.
2: A modo de meme.
3: Oye, habló Pulgar en Brasil.
2: ¿Recién?
3: Sí, una nota que saca... Globo Sports, así está bien dicho.
6: Los dijiste Sports. Que ibas a hablar de la selección.
3: Sí, pues el
6: Pulgar no está en la selección.
3: Pero habló de la selección.
2: Ah, ahí está sí. El link. Lo mataron a Pulgar el otro día.
3: Sí, lo mató Paredes en un programa que tiene ahí auspiciado. Dijo que era frágil de mente Pulgar, porque dijo, bueno, si sé por las críticas que reciben y no puede jugar, bueno, pasa que es débil de mente. Hace rato estaba buscando la declaración de Pulgar con respecto a su futuro en La Roja y finalmente fue en esta jornada que la hizo. Bueno, dice, ¿tienes planes de volver? Le pregunta el periodista, dice, hoy tengo 32 años y la próxima Copa del Mundo es dentro de 4. Me encantaría ver a Chile, pero no sería honesto garantizar que llegaré a disputarlo. No sabemos cómo estará mi condición física ni cuál será mi momento, dice. Después le pregunta, me dice, bueno, ¿y qué es lo que dijo Pulgar en su declaración? Dijo que el enfoque tiene que estar en los jóvenes y todo lo demás. Pero ojo acá, en Chile se ha dicho que no quieres volver a la selección a causa de las críticas. ¿Es realmente esa la razón de tu decisión? No. Y creo que algunas cosas que conversé con el presidente fueron bastante sacadas de contexto.
2: ¿Por el propio presidente?
3: Sí.
2: Convengámoslo.
3: Sí, claro.
2: Si fue Milad el que lo dijo.
3: Hablé sobre críticas. Nunca dije que no quería ir a la selección porque no soportaba la presión. La verdad, hasta me parece un poco gracioso cuando hablan de presión. Juego partidos con 60.000 o 70.000 personas. Ya he disputado fases decisivas en Libertadores y también una final de esta. Si después de todo eso el problema fuera que no logro soportar la presión de jugar en Chile, sería bastante curioso. Y siendo sincero, tampoco me gusta exagerar con esa palabra. Presión tiene una persona que trabaja 12 horas y a fin de mes no sabe si va a lograr llevar comida a su casa. Lo mío es fútbol. Tengo la suerte de hacer lo que me gusta. Y ahí le preguntan lo de Paredes. Dice, el exjugador Esteban Paredes afirmó que las críticas fueran el motivo de tu ausencia, tendrías una mente frágil, muy frágil. Y dice, me parece un poco gracioso, principalmente porque Esteban nunca habló conmigo. Así que logró analizar mi fortaleza mental sin siquiera preguntarme qué pasó. Un diagnóstico bastante completo. Él también habló sobre la presión de jugar por Chile, y volvemos al mismo punto. Juego fútbol profesional hace años, pasé 8 años en Europa, he disputado partidos decisivos y una final de Libertadores. Alguna presión ya tuve que enfrentar. Respeto mucho lo que Esteban hizo como futbolista, pero si quería saber qué me pasaba, habría sido mucho preguntarme a mí que hacer un análisis psicológico por la televisión.
2: Ya, corto porque está muy bueno, pues salió recién esto, pero lo yo último, entiendo, Barty, que tener la presión de jugar por la selección es muy diferente a jugar por un club, creo yo. Lo ha demostrado la historia, no solo acá, hay jugadores que rinden mejor por su país, otros no. Creo que es diferente la presión, para mí. No sé, tú, que estuviste en todos lados.
6: No, en la selección no tuve, pero...
2: No, pero me refiero a adentro y fuera de la cancha.
6: Qué sé yo, hay jugadores que se presionan más que otros, eso según la personalidad que tenga cada uno, según cómo tome su profesión. Presión siempre hay, en la medida que uno se la ponga y que sea positiva esa presión. Uno jugaba en el barrio y yo me ponía la presión de querer ganar. Está bien, acá estamos hablando de algo profesional, de que estás jugando con gente, de que uno sabe que te van a criticar. Cuando uno, son las reglas del juego también. Cuando uno empieza a jugar al fútbol profesionalmente, sabe que si uno juega mal te van a criticar, si juega bien te van a elogiar. Entonces uno tiene que convivir con eso y tratar de mentalmente estar preparado para eso. Ahora habló bien, me parece, Pulgar.
5: Ya, pero el equívoco nace de las declaraciones de Milad.
2: Milad el que dice que la presión fue lo que
5: claro. Se la crítica. Dice, hablé con Pulgar y bueno, claro. Crítica a su familia.
3: Ya. Pero en el pozo, hablando con Milad, bueno, hablamos con él, decía que hace un par de meses había hablado con él, que hace rato que no hablaban lo mismo que con Pellegrini, dijo yo hablo con Pellegrini hace 2 años.
5: Pero lo mismo, hace 2 meses.
3: Mira, aquí dice otra cosa. Dice,
2: el último toque que tengo. Sí.
3: Dice, ¿existe problema con la selección?
6: ¿Te creas que tu programa este?
3: No, pero está bueno. Dice, ¿existe algún problema con la selección? El cuerpo técnico, compañero, dice, no tengo ningún problema. No existe esa historia que algunos quisieron construir. Hay conversaciones y decisiones personales y profesionales que no necesariamente tengo que hacer públicas. Lo que me molestó fue ver como una conversación se terminó transformando en una explicación que yo nunca di. Una cosa es decir que hay crítica y otra completamente decir es que Pulgar no viene porque no soporta la presión. Yo nunca dije eso. Y dice, tengo un enorme respeto por la selección y por el hincha chileno. Vestir esta camiseta siempre ha significado mucho para mí. Por eso, si algún día tengo algo que explicar sobre mis decisiones, prefiero hacerlo yo mismo y no dejar que otros tengan que interpretar o inventar mis motivos.
7: Claro, desmintió el presidente de la NFP. Claro, aquí Pulgar dijo que no le di el tema de la presión.
6: Es que ahí me parece que van por dos carriles distintos. Una cosa es la presión y otra cosa son las críticas.
7: No, claro, pero
6: porque él quizás a él, el tema no, de... él no tiene presión, pero sí le molestan las críticas.
5: No, pero acaba de decir que no. Que no.
6: Ahora, no, dijo que las críticas como que...
5: Bueno, las críticas formarían
6: pero no era
5: parte...
6: por eso.
5: Pero las críticas formarían parte de la presión en términos, actuales, modernos, no sé.
7: Pulgar juega en uno de los equipos más populares del mundo, en el Estadio Maracaná.
6: No, pero no tiene nada que ver eso.
7: Espérate.
6: Acá, cuando vino, en la última etapa de Pulgar acá se lo criticó mucho.
7: Sí.
6: Se quedó expuesto en el partido con Bolivia y en Flamengo no se lo critican.
2: Ese fue el partido
6: que Flamengo lo elogian. Pero es diferente.
2: Y a los futbolistas muchas veces les molestan más las críticas de acá que las de afuera.
7: Voy a defender a Pulgar y lo vengo defendiendo de ese partido. No, en general, no sé qué fue lo que pasó que en ese partido con Bolivia solo se lo cargaron a Pulgar.
6: No. No, ahí la también.
7: No. Miguel Tercero, Miguelito Tercero, le dio un baile a todo el equipo chileno completo, del primero al último. No lo pudieron parar en 90 minutos. Le dio un baile él solito, jovencito, le dio un baile. Pero no solo a Pulgar, se los dio a todos. Y
6: bueno, los jugadores
7: más experimentados son la punta, claro, todos los que jugaron esas fases clasificatorias.
2: Pero donde no crees que los jugadores que tienen mayor camino tienen mayor responsabilidad.
7: Donde Chile fue último, pero no se salvó ninguno.
2: Pero Pulgar no tenía más responsabilidad que el resto.
5: La crítica a Pulgar no fue porque se lo haya en algún momento pasado tercero, ¿no? Fue una cuestión ese día, en ese partido,
6: claro, puntual,
5: que él posicionalmente jugó, no sé, con un desorden que nunca lo habíamos visto. Eso fue ese partido.
7: Desorden que en Brasil no tiene. Pero no solo, ese partido no solo fue Pulgar el desastre.
5: Bueno, pero ¿quién está diciendo que fue solo Pulgar? Estamos hablando de Pulgar.
7: Yo siento que en el medio
3: lo que lograste,
7: Pulgar en ese partido.
3: Mira lo que lograste, Topito.
2: Solo el de Bartichotto abierto.
5: Es que al final entonces, cuando pierde la selección no se puede criticar a nadie porque son todos en el mismo...
2: Bien, Toño. Buen argumento. El corte y a la vuelta nos despedimos. Notón el de Pulgar.
6: Antonio quedó despedido.
2: ¿Posibilidad de reconciliación con Milad?
6: No.
2: Cero, ¿no? De Pulgar.
7: Menos 15.
2: ¿Volverá a Pulgar? Creo que ahora después de esto, Nica. Ya, el corte nos vemos.
5: Un partido. ¿No?
2: A la despedida. Bien, Topo.
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0: 15-32.
1: Topito, generaste una discusión que no paró ni en el corte.
0: Esto de los comerciales más...
1: La última vez que vienes.
2: Histórico.
1: ¿Se habrá visto en la tele, no?
0: Se vio. Pero se vio como una película de Chaplin, solo mímicas.
1: Solo mímicas. Pero mímicas fuertes.
0: Pero mímicas fuertes. Harto aleteo.
1: Alguien que se paró de la
0: serie. Sí, se paró. Le tuve que decir que el programa seguía. Pero solo para despedirnos. Igor Federico, Toño Prieto, esto provocó pulgar.
1: Nos vemos. ¿No entendió
3: Toño? No.
1: ¿Y ahora te tengo que llevar?
3: Sí.
1: No, yo no te voy a llevar.
0: Yo te cargo la avispa que vaya en el metro, Toño Prieto, porque los comentaristas necesitan un descanso.
3: Trate, ¿no viste? ¿Quién maneja?
1: Yo, pero...
3: Ah, por suerte, porque si no va contra el tránsito.
0: Ya, nos vamos. Toño, despídase de su gente.
3: Pero sí, ya me despedí, nos vemos.
0: Chao, Toñito, chao, Basti, chao, Igor. Chao, Topito. Bien, Topo con Pulgar. Ya estará en cooperativa.cl. Y vuelve Pulgar. Yo creo que después de esto no vuelve, pero ni a palo. Aparte, hoy está muy viejo para el mundial. Ya se sacó el mundial. Ya. Chao, Jera. Gracias por la puesta al aire. Perdón estos minutos, pero generado discurso de Pulgar. Simón, gracias por la puesta al aire, la producción. Nosotros nos vamos. Viene Álvaro Lozano. Tardes deportivas. Y seguimos desde las 19:30 horas. Igor, quien habla, Maxi. Todos, y Bobay para el partido de la U, del partido de la U con Everton. Toño no viene hoy día, a las 20. Mañana viene Doña a las 2. Ya, mañana seguimos con Pulgar. Chao.

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2: Cooperativa. 3:36 minutos. 3:36 minutos.
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3: Porque ya hay comunidades aisladas en la región de la Araucanía por las intensas lluvias. Vamos con nuestro corresponsal Claudio Arévalo. Buenas tardes.
4: ¿Qué tal, Álvaro? Buenas tardes. Continúan los estragos a raíz del sistema frontal en gran parte de la región de la Araucanía. Permanece la provincia de Cautín bajo alerta roja. Clases suspendidas durante la tarde en varios eventos educacionales en Temuco, en ciudades como Cagüe, Nueva Imperial, Loncoche. También se ha adoptado esta determinación a raíz de los anegamientos que son bastante en diferentes puntos de estas comunas, básicamente en caminos secundarios y también en las calles de las ciudades. Baldomero Santos es el alcalde de la comuna de Teodoro Schmidt y entregó detalles respecto de la situación de aislamiento que están viviendo 50 personas a raíz del desborde de un río en esa comuna.
5: Tenemos aproximadamente 50 personas aisladas en el sector del borde del estero Huilío, específicamente en el Pajal, y también en el sector de Queupúe. Tenemos un camino cortado. Nuestros equipos están desplegados en terreno, al igual que bomberos y carabineros, en una coordinación con estas instituciones para poder también ir evaluando las distintas situaciones que se puedan ir dando.
4: La mayoría de los comités comunales de emergencia se encuentran activados en la evacuación de familias también en la provincia de Malleco y aquí en el Cautín, a raíz del colapso de varios ríos y esteros que han inundado ciudades y campos en las últimas horas, bajo un sistema frontal que debería declinar durante las próximas horas aquí en la Araucanía.
3: Desde Washington, la información internacional, porque el presidente de Estados Unidos, Donald Trump, ha calificado este jueves de gran reunión el encuentro que mantuvo en la Casa Blanca con su homólogo chino Xi Jinping, esto en el contexto de las tensiones entre Washington y Pekín. Gran reunión, dijo Trump a la prensa, mientras despedía a Xi Jinping en el pórtico del ala oeste de la Casa Blanca, después de más de 3 horas de reunión. Esta noche, el líder estadounidense y la primera dama, Melania Trump, reciben nuevamente al mandatario chino y a su esposa, Peng Liyuan, en una cena de Estado en la Casa Blanca. Cerramos así nuestra síntesis, nos quedamos ya en compañía de Ivo Bison. Las tardes deportivas, siempre en Cooperativa.
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1: Cooperativa. 3:39 minutos. 3:39 minutos.
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2: Bienvenidos, bienvenidas a la tarde deportiva de Radio Cooperativa, 3 de la tarde con 40 minutos, pendientes todavía hasta el final de esta semana del desarrollo de los Juegos Suramericanos de Santa Fe en Argentina, porque siguen cayendo los primeros lugares, los oros para la delegación chilena. 36 preseas doradas son las que en estos momentos ostenta el Team Chile. Dos nuevos primeros lugares campeones suramericanos son los que han entregado esta jornada de jueves en Santa Fe. También hablamos de la Liga Nacional de Básquetbol, noticias en el golf, el hockey césped que quiere tomarse la agenda en nuestro país en las próximas temporadas. Todo esto y más en las tardes deportivas que ya arrancan.
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2: Lo decíamos, siguen escribiéndose buenas páginas para el deporte nacional en los Juegos Suramericanos de Santa Fe 2026. Hoy cayeron dos medallas, dos particularmente de oro para el deporte nacional en el canotaje. Fue la última que saltó hace poquititos minutos nomás, el triunfo de András Echeverría, quien le dio a nuestro país, insistimos, la 36ª medalla de oro en estos Juegos Suramericanos. Echeverría ya había sido el mejor en las clasificatorias en la jornada de ayer miércoles, y este jueves superó la final en una disputada definición ante el brasileño Murillo Sorguez. Esto tras dos mangas. Esta es la segunda presea dorada del kayakismo nacional en estos juegos, luego de lo que hizo Jesús Martínez en el contrarreloj. Esto también en el kayak cross. Eso fue a principio de esta semana. De alguna forma ratificando que los deportes de remo son relevantes para la cosecha suramericana en nuestro país. Y ya con dos primeros lugares, con dos preseas de oro, el kayak aporta con estas medallas que ya, insistimos, son 36 de acá hasta final de la semana. Hay que ver qué es lo que ocurre con las otras definiciones, pero se acerca Chile a su última cosecha, la más importante fuera de nuestras tierras, como lo que hizo en Asunción 2022 con 38 oros. Esto fue lo que dijo András Echeverría después de el Kauslalom paralelo, el último oro del Team Chile en los Juegos Suramericanos.
3: La verdad estuvo súper disputado contra el brasileño, que también es mi amigo. Y nada, hoy día yo sabía que iba a ganar. Le había pedido mucho a Dios, le había pedido a mi abuelo. Entonces nada, muy emocionado porque hay una ayuda increíble lo que significa ganar este oro para seguir adelante. Sobre todo también para mi familia que me estaba mirando en casa, mi esposa, mi hijo, también a mi mamá, mi abuela, mi tío y todo. Entonces súper emocionado.
4: También me imagino que un poco de alivio cuando se dieron ese abrazo, cuando se hizo oficial. Contar a lo mejor un poco ese tren de esperar que fuera oficial, ¿no?
3: Muy, muy tenso. Yo creo que fueron los 20 minutos más estresantes de mi vida, entre saber si era plata o oro, pero cuando finalmente se confirmó, me sentí muy aliviado y nada, mucha felicidad por mí. Me han apoyado por mis compañeros también, por la gente que está aquí, así que muy, muy, muy feliz.
4: Bueno, si nos puedes contar brevemente, ¿qué pasó con esa protesta que también se demoró en confirmar la medalla en tu caso?
3: Bueno, yo había mucho viento, yo fui bastante seguro a las puertas y mi rival fue un poco al límite, entonces tuvo una penalidad y ahí estaban entre que la confirmaban y no, y finalmente se la confirmaron y eso me dejó a mí también arriba en el podio. Entonces así, y por eso estábamos esperando. Así que nada, feliz porque remé, lo di todo por Chile, por mi familia y vamos por más.
2: En el atletismo también llegan buenas noticias con Lucas Romero en el lanzamiento del disco, con Martina Bael, que ayer ya la vamos a estar escuchando, que se coronó campeona en los 400 en la noche santafesina. Bueno, hoy el turno fue de Valentina Barrientos, que logró consagrarse como la mejor en la definición de los 800 metros en esta cita que se disputa en Argentina. La velocista logró un tiempo de 2:03.31, siendo un cierre emocionante. Barrientos no venía en los lugares de podio, no se perfilaba como una de las favoritas, pero por ejemplo Bernardín de Castillo, quien en definitiva llegó en el cuarto puesto, sí lo hacía, arremetió en los metros finales y logró superar a la uruguaya Débora Rodríguez, quien aparecía como favorita para quedarse con esta prueba, insistimos, de los 800 metros. Cerrando el podio, Mayra dos Santos la medalla de bronce, la brasileña, para cerrar los tres primeros lugares. Con esto, ahí ya Chile llegaba a los 35 oros, después de lo que logró hacer Andrés Echeverría en el kayak. Llegamos a la cifra que en estos momentos registra 36 preseas doradas. Sobre la satisfacción, la disputa, habló Valentina Barrientos, la campeona de los 800 metros planos.
5: O sea, crucé la meta y no lo podía creer. Estaba muy feliz, pero también confiaba de que lo podía lograr. Como le decía a sus compañeros, yo pensaba con la de bronce. La de oro me sorprendió completamente, pero también es gracias al trabajo que hemos hecho junto a mi entrenador. Así ya del 2022 que vengo trabajando con él, hemos tenido un avance lento, pero seguro. Así que agradecía de él y por confiar también de mí. Y por haberme traído de nuevo el alto rendimiento, muy contenta.
2: El atletismo también había dado una medalla más temprano, fue de bronce la que consiguió Rafael Muñoz en también los 800 metros masculinos en este caso. Esto fue lo que señaló en el primer turno tras ese tercer lugar Rafael Muñoz.
6: Estoy muy contento, feliz, inesperado para mí, porque no era mejor en las marcas de presentación, no era uno de los favoritos y se me dio todo el día para meterme con un tercer lugar que para mí es muy valioso. Igual, bueno, sí, han sido años duros, pero parte de la edad y del proceso de después de los 28 años y bueno, por eso valoro mucho esta medalla y se la dedico a mi hijo, a mi pareja, a mi familia, que son grandiosos.
2: En la jornada de ayer fue Martina Bael quien logró no solamente quedarse con el primer lugar, sino que también batir el récord suramericano que se registraba de los Juegos de Valencia en 1994 y que correspondía a su madre, a Jimena Restrepo, que por aquella época competía por Colombia y ahora se nacionalizó chilena. Logró hasta una medalla de bronce en los Juegos Olímpicos de Barcelona en 1992, destacada atleta suramericana que es madre de Martina Bael, quien, insistimos, justamente superó su récord, arrasó en la final de los 400 metros planos y ganó aquella batalla con un tiempo de 50:45. Superó a su madre, que tenía el récord, 51:31. Se quedó con el oro. Felicidad para Martina Bael, quien tomó la delantera y llegó a la meta, insistimos, con holgura. Marcó una diferencia importante de las demás competidoras. Por ejemplo, la que llegó en segundo lugar, la colombiana Lina Licona, que con 52:38 se quedó con la plata, y la argentina que terminó en tercer lugar, Megan Powell, con 52:38. También destaquemos las actuaciones de Martín Sáenz, que ganó la presea de plata en los 110 metros valla, que también viene a engrosar el medallero de el Team Chile en estos Juegos Suramericanos. Escuchamos a Martina Bael, al nuevo récord suramericano en los 400 metros planos, campeona sudamericana. La escuchamos a la atleta nacional.
7: Contenta, venía con el objetivo de ganar, efectivamente. Mi récord de campeonato fue una yapa, una cerecita encima, como diría en inglés. Estoy muy contenta. Nada, quiero decir, feliz de que sea tan cerca de mi casa y estén mis papás acá, que esté mi familia, que esté mi representante, que esté mi entrenador, lo traje de Bélgica. Así que, no, esto es para toda la gente que ha creído en mí, que me ha acompañado durante toda la temporada.
8: que sea imposible.
2: Ahí está, Martina Páez, después de esta medalla de oro. 36 son las preseas de el Team Chile, que sigue disputando, pero ya con un poquitito más de distancia en relación a Venezuela en el medallero general, ya ubicándose en la quinta casilla. Son los Juegos Sudamericanos, la cobertura de Cooperativa Deportes.

0: de los emparejamientos para los playoffs, la última instancia de quiénes son los que van a disputar la corona de el mejor equipo del torneo de clausura. Veremos si es que lo puede conseguir Leones de Quilpué, que viene consiguiendo el campeonato ya en dos oportunidades consecutivas, el equipo de Guillermo Frutos, y que está avanzando de buena forma en el equipo, en el torneo cestero de la división máxima de nuestro país. Ayer se estuvo disputando por la permanencia, por el Bicocho, que son los que van por el campeonato, donde se enfrentaban en la ciudad del deporte, en la casa del deporte, en la región del Biobío, la Universidad de Concepción ante Puerto Varas. Triunfo cómodo por una diferencia de 20 puntos para la escuadra local, que dicho sea de paso son los campeones de la Copa Chile. 96-76 el triunfo penquista, que lo perfila de buena manera con Francisco Sarabia, que fue el mejor valorado con 19 puntos, 7 rebotes y 5 asistencias. Tras el partido habló su entrenador, el uruguayo Santiago Gómez, que batió uno de los rivales difíciles de la zona sur de la Liga Nacional de Básquetbol, y por una diferencia importante, lo que fue resaltado por el head coach uruguayo.
1: Una muy buena victoria de local contra un muy buen equipo, un equipo muy combativo, de mucho corazón, que siempre lucha los partidos. Creo que era un desafío de nosotros desde ahí equiparar el partido desde esa lucha. Nos costó el primer cuarto defensivamente, Ocasio anotando mucho. Creo que encontramos el camino después defensivo, lo que queríamos, y marcamos un poco la intensidad y la forma de que queríamos jugar desde el segundo cuarto para adelante. Si bien fue un partido después de rachas positivas nuestras, por momentos tanto a tanto, fuimos construyendo una buena victoria en base a una buena efectividad también, de compartir la bola, de encontrar buenos tiros. Y bueno, cerramos, como digo, un muy lindo triunfo de local contra un rival importante.
0: También habló en el camino de los derrotados Damián Gamarra, el head coach del conjunto puertovarino, que está preocupado por el rendimiento del elenco en la postemporada. Esto señaló Gamarra.
2: Bueno, iba a ser un partido duro, como se preveía lo fue. Y bueno, nosotros me llevo cosas positivas a nuestro equipo, a pesar de que no nos fue bien en el resultado. Siento que por el rendimiento que veníamos teniendo, pudimos hacer por momentos cosas buenas de las que veníamos entrenando. Pero bueno, nos cuesta mucho los partidos de este nivel, nos están costando. Nos está costando cuando empezamos a hacer rotación, la segunda unidad, necesitamos dar un paso adelante en nuestra segunda unidad. Así que vamos a trabajar para eso, para ayudar a los chicos más jóvenes, que son varios, a que puedan hacerlo un poquito mejor cada vez que entren. Porque bueno, va a ser, todos los partidos van a ser así de difíciles. Así que es un mix entre darles minutos, protagonismo para que puedan crecer, y también esa tolerancia que hay que tener para darles confianza y no sacarlo al primer minuto. Así que bueno, esa es la tarea que nos toca, que no es fácil. Y a ellos tampoco, porque tienen que jugar a este nivel y bueno, se está haciendo un poquito difícil. Para nuestra segunda unidad sobre todo. Así que vamos a trabajar para ayudarlos y a ver si podemos hacerlo mejor el próximo partido y así sucesivamente para que el trabajo se vea reflejado en la cancha.
0: Se sigue disputando la segunda semana del Big 8, hoy solamente con un partido en cartelera a contar de las 20 horas en la isla, en Chiloé. Ancud va a recibir en el gimnasio Luis Caco Suárez a la escuadra de Puerto Montt. Insistimos, 20 horas en el sur, mientras que por la permanencia serán dos los duelos pactados para esta noche. 20 horas en la isla también, Castro va a jugar frente a Colo Colo en el gimnasio municipal, mientras que en Valdivia Las Ánimas va a chocar con el necesitado elenco de Español de Talca, 20-30 horas en el gimnasio de Las Ánimas. Eso para la disputa por la permanencia.
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0: Esto porque la Federación de Hockey Césped de Chile continúa avanzando con fuerza en el objetivo de albergar por primera vez una Copa del Mundo allá por el 2030. Hay que trabajar con años de anticipación. Y este jueves se concretó un hito fundamental en la candidatura chilena con la firma oficial de la carta de compromiso con los municipios que se proyectan como sede del certamen. El acuerdo contó con la participación de los jefes comunales de las tres ciudades seleccionadas para el proyecto, que son Ramsilich, la alcaldesa de Antofagasta, Sebastián Sichel, el alcalde de Ñuñoa, y Juan Pablo

0: Schopperer, el alcalde de San Pedro de la Paz en el Biobío, configurando una propuesta descentralizada que abarca las zonas norte, centro y sur del país. Eso con la formalización de este documento, los municipios se integrarán de manera oficial a la comitiva chilena que viajará hasta Doha, Qatar, para ya afianzar la postulación chilena en la capital catarí. El equipo nacional presentará, defenderá técnicamente la candidatura durante la celebración del próximo Congreso de la Federación Internacional de Hockey, instancia donde se definirá a los países anfitriones del máximo certamen de la disciplina, insistimos, allá en el año 2030. 15:55, nos vamos, nos encontramos con el fútbol por la noche, ya llega Álvaro Lozano con el resumen informativo y Emilia Aguilar con Esa es la Idea, Gerardo Rodríguez en la puesta al aire. Esta fue la edición de jueves de las tardes deportivas en Radio Cooperativa. Linda tarde, un abrazo, chao.
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0: 16 horas y 1 minuto. 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
0: 16 horas y 8 minutos.

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0: 16 horas y 25 minutos.
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0: Amanda Miguel. Gracias, Amanda, por estar con todos nosotros, por alegrarnos la vida.
1: Felicidades.
0: Con tu presencia, con tu voz.
1: Leo, felicidades, muchas felicidades. Gracias a todos.

0: 16:35.
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0: ¿Por qué me dijiste que me querías?
1: ¿Yo? Yo nunca dije que te quería. Yo simplemente dije que me gustabas.
0: Ah, pero no importa. La venganza es dulce, ¿sabes? Muy dulce.

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1: Voy a dejar mis cantares campero en este lugar porque le quiero explicar el registro social de hogares. Para usted y sus familiares va la información señalada. Por un lado está registrada la que el Estado comparte, pero usted por otra parte debe tenerla actualizada. Debe usted actualizar si cambia la información en salud y educación o composición familiar, si se tiene que cambiar de comuna o dirección, si se cambia la situación de trabajo o sus ingresos. Al informar todo eso, sirve a su calificación. 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
4: 16 horas y 52 minutos.

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2: Bien, este horario de la tarde también, cuando ya son las 4 de la tarde ya con 57 minutos, vamos a retirar estos pachos de Felipe Arturo Muñoz, que nos hizo desde Supermercado Pachamama.
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3: 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Nos vamos a los estudios, le decimos adelante.

0: 17 horas y 4 minutos. ¿Sabías que el origen del hot dog proviene de Alemania, pero se hizo popular en Estados Unidos?
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2: 17 horas y 11 minutos.

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0: 17 horas y 23 minutos.
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0: Bien, ya son las 5 de la tarde, ya con 33 minutos en este horario de la tarde. Vamos a reiterar también el despacho que hizo Felipe Arturo Muñoz de Sabores Artesanales Natales, que está ubicado ahí en Avenida España, esquina Los Flamencos. Adelante, Felipe Arturo.
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1: 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Adelante, estudios.
4: 17:39.
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5: 17 horas y 46 minutos.
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0: 17 horas y 54 minutos.
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3: Bien, este horario ya de la tarde, cuando son, a ver, son las 6 de la tarde en punto. 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Vamos a escuchar ese despacho a partir de este momento.
4: 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Nos vamos a los estudios. Ah, saludos.
1: 18 horas y 3 minutos.
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15: Dieciocho horas y ocho minutos.

0: 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Adelante, Felipe Arturo.
1: 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Nos vamos a los estudios, le decimos adelante.
2: 18 horas y 37 minutos.
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2: 18 horas y 44 minutos.

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2: 19 horas y 2 minutos.

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0: 19 horas y 30 minutos.
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0: 19:35.
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0: 19:44.
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0: 19:54.
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0: 20 horas y 1 minuto.
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0: 20:10.
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0: ¡Ay, a las canicas, compadre!
1: ¡Intento! ¡A las macarietas!
0: ¡Al papá y a la mamá, compadre!
2: Al papá y a la mamá sí juego.
0: ¡Órale!
2: Yo soy el papá.
0: ¿Y la mamá?
2: ¿Quién es la mamá? ¡Ira, ira, ira, ira!

0: Momento. Todo menos striptease.
1: ¡Ay, niños, compadre! ¡Ay, niños!
2: ¿Y por qué tubo? ¡Ay, sí! ¡Tubo! ¿Ustedes cómo saben que hay tubos en esos lugares? Digo, yo sé que hay tubos porque los muchachos del mariachi me han platicado que hay tubos.
1: Dicen, compadre, dicen.
2: ¿Verdad que sí, Toño?
3: Dicen.
2: Ah, dicen que hay tubos. ¿Eh? Grandotes y chiquitos, no, hombre, esa es la del chorrito, Toño.
4: Yo soy el aventurero y a mis suegras les propongo.
1: ¿Qué cosa, mi Pedro?
2: A ver, que levanten la mano mis suegras.
1: No vinieron
2: mis suegras. Bueno, que levanten la mano las hijas de mis suegras. Pues, ¿para qué queremos a las suegras, hombre? Allá donde están, están bien. Pero donde quiera que se encuentren mis suegras, yo soy el aventurero y a mis suegras les propongo.
1: ¿Qué cosa, compadre?
4: Que si traen a sus hijitas, me las cuiden o no respeten.

0: Me gusta.
1: Ya miro ahora sí cómo te gustan, compadre. De arriba abajo.
2: Qué bueno que dijiste la pajarita y no el pajarito, ¿eh?
1: La licenciada, compadre.
2: Sí me gusta, nomás que es muy gritona, ¿no?
3: La licenciada.
2: ¿Aquí hay pajaritas? ¿Y licenciadas? Mira, mira, mira.

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1: ¡Qué horrible, compadre!
0: Y por eso tengo el alma de trovador y bohemio. ¡Yo soy Rafita! ¡No! ¡Yo soy el aventurero! ¡Buenas noches!

0: 20:24.
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0: 20:30.
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0: 20:41.
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0: 20:51. 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

0: 20 horas y 58 minutos.
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1: Voz de la guitarra mía.
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